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Bienvenidos. ¿Cómo están? ¿Qué hacen? ¿Qué no hacen? ¿Qué deshacen? Ya estoy aquí, sobrio y loco, y mi corazón está. Hoy les va a cantar. ¿Cómo andan? Ya es jueves, ya es jueves. Ya es jueves con J de Hot Dogs. Con J. De hot dogs, porque luego si digo la palabra, me pegan. Si digo la otra palabra, me pegan, porque aquí no se habla de eso. Y oigan, ¿qué día es el día de hoy? Hoy estamos, ¿qué día es el día de hoy? Es jueves 23 de julio. Y pues ya estamos casi terminando la final. ¡Ay, qué cuál final! ¡La semana! ¡Qué cuál final! Ya estamos terminando la semana, ya se viene el viernes, ya huele a sábado, a domingo y a lunes otra vez. ¡Qué emoción! Oigan, y pues ya estamos aquí al aire. Si quieren empezar a mandar sus mensajes, alguna petición de canción, algún mensaje erótico, alguna nota de voz sospechosa, algo así, lo que gusten, pueden mandarlo aquí al número en cabina, que es el 492-905-4915. Que es nuestro número en cabina, aquí en el 91.5 de Estéreo Plata, XHZZSWXLGBT.5. Aquí estamos felices de recibir sus mensajes. Así que pues miren, Terdille ya está lista para ponernos las grandes canciones, melodías, recitales. Y pues vámonos rápidamente con esto de Halsey, que se llama Colors.

Esto que escuchamos fue Querer de Chietes. Para que lloren, para que lloren. Me imagino que muchos se la saben o no. Cuenten. Sí, oye, a mí de repente me empecé a acordar mucho de Chietes. Y pues dije, les voy a poner unas cancioncitas, ¿verdad? Como que ahora que sea, pues es mi programa. Yo pongo lo que se me antoje. Y bueno, si ustedes me piden algo, pues chance te los pongo. Oigan, ¿quién celebra el día de hoy? Fíjense que hoy hay muchas celebraciones. Porque fíjense que hoy es el día de las bebidas refrescantes. Pues, ¿qué será bebida refrescante? Pues no sé, pues con hielo, yo creo. La fría, el agua de la taza, a veces está muy fría porque la taza es de cerámica, entonces pues se enfría y ahí es una bebida refrescante. Y pues, wow, también puede ser que su limonada, o fíjate, es un jugo natural, o un telado, o algo así. Pues el chiste es de que te refresques, hija, hijo. Nomás con eso. Y bueno, también es el día de la abuela glamurosa. Un saludo a todas las abuelas opulentes, finas, con tanto glamour. Ay, porque hoy es el día de la abuela opulente. Esas abuelas que demuestran el estilo, la elegancia y la energía que pues no tienen edad, ¿verdad? Porque bueno, también ya hay ahorita, y en esos tiempos ya hay abuelitas como de 30 años. Entonces, ya son, todavía son abuelitas muy chavas. Y bueno, fíjense que también es el Día Nacional del Limón. Así que, si quieres probarlo, pruébalo con alguien el limón, expriman un limón y pónganselo en los ojos. Dicen que es muy bueno para que se hagan verdes. Los ojos se hacen verdes con poquito limón. Échale a tu compañerito, a tu amiguita o a tu novio, si quieres que cambien sus ojitos de color oscuro. Y también hoy es el día de cómo me quedo como helado de vainilla, fría y amarilla. También es el día del helado de vainilla, un homenaje al sabor de helado más clásico y uno de los favoritos de millones de personas, aunque muchos, fíjense que lo consideran sencillo, pues la vainilla sigue siendo la base de innumerables postres y recetas. Así que felicidades al helado de vainilla, espero que te la estés pasando muy bien y sigas refrescando a mucha gente. Y bueno, vámonos pues con más música. Y esto que sigue, que les voy a poner, que tengo aquí escrito, ay, pero antes de que esté escrito, pues les tengo, ¿qué creen? ¿Qué creen que les tengo? 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Y mientras tanto, vámonos a escuchar más música, y esto que sigue es Stupid Song de la Olivia Rodrigo.

Escuchamos si el mundo se acabara de Lagos y Jamben. Y oigan, pues de qué se va a tratar el programa de hoy. Pues fíjense que hoy vamos a estar aquí cotorreando porque hay un chismecito que creen que Livia Brito, ya ven que Livia Brito trae un problemón ahí desde hace como 8 años con un fotógrafo que le tomaron su cama, se la quebraron, no sé qué tanto hicieron. Pues bueno, aquí tenemos más avances cerca del caso porque probablemente la muchachita se nos vaya al tambo. Así que vayan preparando pues su jabón, su shampoo para que se lo lleven a Livia Brito. Y bueno, fíjense que también vamos a estar hablando en nuestro top 10 de hoy. Cosas que odiabas de morrito y hoy amas porque ya estás ruco. Además, también tenemos que pues corrieron a alguien del mundo del espectáculo. ¿Por qué? Pues ya van a saber por qué. Y además, chis, ¿qué más tengo? ¿De qué más les iba a hablar? Ay, pues aquí les voy a decir, ¿cuánto mide la casa más angosta del mundo? ¿Y cabes o no cabes? Aquí te lo voy a decir. Si eres muy pequeño, muy flaquitito, cinturita breve, a ver si cabes. Y bueno, mientras tanto, pues vámonos con más música. Y ahorita seguimos con Rianding. Y vámonos con esto que se llama Out of Nowhere, The Same Soul.

0: Y esto que escuchamos fue Baby de Ariana Grande. Y pues ya llegó el momento tan esperado, el momento de los comerciales. Así que vámonos a un corte y regresamos con más.
1: 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Échate un taco que ya regresamos para marearte otro rato.

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10: ¡Ya regresamos! Y eso que escuchamos fueron los comerciales, así que ahora vámonos a escuchar, pues, musiquita. ¡Claro que sí, claro que sí! Y esto que sigue, les voy a poner, es algo de Los Bunkers. Si ustedes lo recuerdan, a Los Bunkers, y esto se llama Si Estás Pensando Mal de Mí. Y en un ratito regresamos ya para echarles el chisme del alivio abrito, que está sabroso.

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Regresamos y aquí ya les tengo el chismecito de la Libia Brito para que se ataquen. Ay, miren, este chismecito está bueno. Fíjense que, como saben, por falsedad de declaraciones, Libia Brito pierde amparo y se enfrentará a proceso penal. ¿Qué pasará con ella? Pues bueno, fíjense que una batalla legal de Libia Brito suma un nuevo revés. Fíjense que una jueza federal rechazó el amparo promovido por la actriz para dejarla sin efecto su vinculación a proceso por el presunto delito de falsedad ante la autoridad, por lo que la investigación penal en su contra continuará en curso. Santo Claus. Fíjense que de acuerdo con la información ahí difundida por el periodista Carlos Jiménez, la resolución mantiene vigente la acusación presentada por la Fiscalía General de Justicia de la Ciudad de México, que sostiene que la intérprete habría proporcionado información falsa durante las investigaciones relacionadas con el altercado que protagonizó hace 6 años en Cancún. Fíjense que con este fallo, la estrategia jurídica de la defensa no consiguió frenar el procedimiento penal, por lo que el caso seguirá avanzando con los tribunales. El origen de este proceso se remonta allá a junio del 2020, cuando el fotógrafo Ernesto Cepeda pues captó ahí unas fotillos, unas imágenes de Libia y de quien entonces era su pareja, Jos Miguel del Martínez. Mientras vacacionaba en una playita en Cancún, muy a gusto, pues él dijo, les voy a tomar unos bonitos retratos a lo lejos. Fíjense que según la denuncia presentada por el fotógrafo, ambos reaccionaron de forma violenta al notar que estaban siendo fotografiados. Cepeda aseguró que fue agredido físicamente y que su equipo de trabajo resultó destruido durante el enfrentamiento. A partir de esos hechos, inició una disputa legal que años después derivó en un juicio civil favorable pues para el paparazzi. Y en 2023, un juez determinó que la actriz debía pagar una indemnización superior al $1,000,000 por los daños ocasionados. Aunque la defensa de Brito buscó revertir esa sentencia mediante distintos recursos legales, el asunto llegó hasta la Suprema Corte de Justicia de la Nación, que finalmente desechó el recurso y dejó firme la resolución. Mientras el litigio civil seguía en su curso, Ernesto Cepeda y su representación legal promovieron una denuncia adicional por el presunto delito de falsedad ante la autoridad, al considerar que la actriz había realizado declaraciones falsas durante el proceso. ¡Por mentirosota! Fíjense que tras varios meses de investigación, un magistrado ordenó en febrero de 2026 la vinculación a proceso de la actriz por este delito. Ahora, con la negativa del amparo, esa decisión permanece vigente y el procedimiento penal continuará con las siguientes etapas judiciales. Fíjense que en paralelo, Cepeda confirmó recientemente que ya recibió el pago correspondiente a la indemnización ordenada por la justicia, aunque explicó que todavía deberá cubrir diversos gastos derivados de los años que duró el litigio, entre ellos honorarios, peritajes y otros costos del proceso. Ándele, ándele, ándele, Libia, ándele, por andar ahí quebrando cámaras, por andar ahí poniéndose mendiga. Híjole, pues, ¿qué les puedo decir? Pobre mujer, pues a ver si ojalá que no caiga en las redes de la cárcel. Pero quién sabe, si no, todos mucha luz, Libia. Al cabo, chance y a lo mejor ahí te pueden dejar hacer novelas. Obras de teatro. Oigan, pues bueno, fíjense que les tengo aquí una invitación. 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Y bueno, vámonos con más música. Y ahorita ya regresamos con el top 10 de hoy, de que vamos a estar cotorreando cosas que odiabas de morrito y hoy amas porque pues ya estás bien rufle. Vámonos con esto que sigue, que se llama La Santa, de Bad Bunny y Daddy Yankee.

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1: Y esto que escuchamos fue nada más y nada menos que Needing You de Loic Vinilo. Y oigan, ya estamos aquí en el top 10 y vámonos recio porque hoy vamos a cotorrear acerca de las cosas que odiabas de morro. Y pues hoy amas porque ya estás rufle, ya estás entre la nada y la muerte. Entonces mira. Cada que pasa un año, pues sí, lo celebra, sí, todo muy contento, muy alegre, que el pastel, que jaja, le muerdes a lo que venga. Y pues bueno, pero realmente deberías estar consciente que estás más cerca de la muerte, mi niña, mi niño. Ya casi nos recoge la tiesa, ya casi nos recoge la fría, ya casi nos recoge la parca, la calavera, la calaca, la moribunda. Y bueno, fíjense que pues con cada año las cosas van cambiando de a poco. Y pues antes odiabas no poder salir, después amaste salir. Y ahora que ya andas bien viejito, pues odias de nuevo salir. Así son las cosas. Así es esta montaña rusa de emociones llamada vida. Así que fíjate que decidí entrevistar alrededor de unas, ¿qué serán? 63.5 personas de unos 30 años para que nos dijeran las cosas que más odiaban de niños. Y hoy por hoy aman con locura y con pasión. Sí, pues bueno, aquí les tengo. Vámonos con el número uno. Número uno. Cosas que odiabas de morro y hoy amas porque ya estás ruco. Fíjate, alguna comida, algún complemento como las aceitunas, las pasas, las lentejas, los ejotes, el pepino y los pepinillos, ya depende el tamaño que te guste. Pero sí, mira, la gente antes de morrito siempre los odiaba, así que guácala, guácala. Y ahora ya te comes el pepino o el pepinillo, depende de los gustos de cada persona, de cada ser humano. Y pues las lentejas, yo odiaba las lentejas, no te creas, yo las sigo odiando. Las aceitunas también, qué asco. Y pues de repente ya no, pues sí me pasan. Número 2. Número 2. Cosas que odiabas de morro y hoy amas porque ya estás ruco. La comida de tu mamá. Siempre la odiabas de chiquito, de morrito. ¿Cómo la odiabas? ¿Otra vez sopa? ¿Otra vez sopa? Mira, y ahorita, mijito, no tienes ni para eso. Ya no tienes ni pa comer sopa, ni huevo, ni frijoles, nada. Y mira, y ahorita ya está. Ay, mamá, ¿para cuándo una sopita? ¿Para cuándo me harás una sopita? Ay, las vueltas que da la vida. Número 3. Número 3. Cosas que odiabas. Cosas que odiabas de morrito y hoy amas porque ya estás ruco. El abrazo fraterno de un amigo sincero. Antes no querías ni que se te acercaran. Y ahora, ay, por favor, quiero un abrazo. Un abrazo. Un abrazo. Ay, pero bueno, mira, entre abrazos y que todos, pues de aquí quiero mandarle un abrazo. Bueno, más bien le mandan y yo también le mando, ¿por qué no? Un abrazo a Andrea, ahijada de Kenneth Contreras, que hoy es su cumpleaños. ¿Cuántos años cumple la ahijada? Cuéntanos, Kenneth, ¿cuántos cumple esta bendición? ¿Y qué tal? ¿Si es buena ahijada o no? Y Andrea, ¿si es buen padrino el Kenneth? No, pídele, pídele dinero, sácale, exprímelo. Sácale todo lo que puedas a tu padrino, porque para eso son, para que nos den dinero y para que nos mantengan hasta que nos quite la vida la calaca. Entonces tú pídele todo lo que puedas. Espero que se haya rifado con un buen regalo, porque con un saludo en el radio, no hombre, mejor nadota. Mejor un taco de vidrio, no te creas. Un saludo, Andrea, síguetela pasando bonito, síguetela pasando padre. Te mando un abrazo yo también. Y pues un saludo a ti también, Kenneth Contreras. Te mando un abrazote y un besito en tu frente. Oye, pues vámonos pues con más música. Y esto casi que les voy a poner se llama Omen de Disclosure y Sam Smith.

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Y esto que escuchamos fue No Vuelvo Más de Jimena Sariñana. Ay, para que la hayan cantado. Que la hayan cantado, ojalá que sí la hayan cantado. Si no, pues no modo, ni mollo, ni mollo. Oigan, y bueno, estamos aquí con el top 10 de hoy. Seguimos dándole duro y recio con cosas que odiabas de morro y hoy amas porque ya estás ruco. Y vámonos con el número 4. Número 4. Cosas que odiabas de morro y hoy amas porque ya estás ruco. El chile. Aunque ya se te veía desde chiquito. Ya se te veía. Ya se podía apreciar. Pero bueno. Ay, no. ¿De qué tamaño el chile? No. Perdón. ¿De qué sabor el chilito? ¿De qué pica o del que no pica? Número 5. Número 5. Cosas que odiabas de morro y hoy amas porque ya estás ruco. Que cancelaran una fiesta. Antes a la llore. Y ahora te cancelan. Y ay, bendito sea mi padre Dios, que no voy a tener que ir, ya no voy a tener que arreglar, ya no voy a tener que desvelarme, ya no voy a dar cruda, ya no voy a estar con nadie, ya no voy a hablar a mi ex, ya no voy a ponerme cohete, ya no voy a vomitar a la festejada, ya no voy a tumbar el lavabo, ya no... Todo lo que pasaría si vas a esa fiesta. Número 6. Cosas que odiabas de morro y hoy amas porque ya estás ruco a tu tío. Ay, sin explicaciones, no más comentarios. Número 7. Número 7. Cosas que odiabas de morrico y ahora amas porque ya estás ruco. Dormir temprano. Ay, dormir temprano. Fíjate, antes era un castigo. Un castigo así de que no, ¿por qué no me quiero dormir temprano, mamá? Ya, déjame desvelarme. Y ahora, mira, un privilegio que casi nunca tienes, que casi jamás te va a suceder. Y pues bendito sea Dios a los que reciben ese gran milagro de la vida. Oigan, y bueno, vámonos pues con más música. Y ahorita seguimos aquí cotorreando acerca de las cosas que dabas de morrito. Y ahora amas porque pues ya estás rufle. Vámonos con esto que sigue, que se llama Runway de Lady Gaga y Doechii. 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
1: ¿Qué fue lo que escuchamos? Pues bueno, fíjense que esto que escuchamos fue otra cosa de Cachirula, Martin White y Lohan. Y bueno, vámonos para ya terminar nuestro top 10 de hoy. Cosas que odiabas de muy rico y ahorita amas. Y hoy amas porque pues ya estás rufle. Número 8.

Los otros precios del alcohol. Bueno, al menos de que tomes Tonayán, ¿verdad? O alcohol del 96. Número 9. Número 9. Cosas que odiabas de morrito y hoy amas porque ya estás ruco. Los domingos de morrito significaban aburrimiento. Ahora significan que puedes dormir todo el mendigo día, oler a colación, a sábana y no salir de casa. Y pues se agradecen los domingos ahora. Porque antes decían, ay no, qué aburrido, que no sé qué. Y ahorita no, hombre, ya que sea domingo. Número 10. Número 10. Cosas que odiabas de morro y hoy amas porque ya estás ruco. La incertidumbre de saber dónde está tu verdadero padre. Antes de que ay, llorar porque se fueron los cigarros. Y ahorita, ay no, que ya no regrese, ya no. Después me va a quitar lo poco que tengo. Si no va a dar nada, que ya ni regrese. Ay, pero bueno, vámonos pues con más música. Y esto que sigue es Say It de Lavender Shore.

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0: hablando del antro, se
1: y esto que escuchamos fue que mira, me están echando un chisme. Ay, se alcanzó a escuchar un pedazo del chisme. Y yo, se está escuchando. De aquí que alguien que se partió su Mauser y no sé qué. Ay, luego les cuenta el chismecito. Esto que escuchamos fue Breakaway de Kelly Clarkson. Y bueno, ya llegó otro momento favorito de la vida, los comerciales. Así que vámonos a un cortecito y ahorita regresamos porque ya les tengo más chismerejillo.
2: 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Échate un taco que ya regresamos para marearte otro rato.

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2: Y esto que escucharon fueron los comerciales, espero que los hayan disfrutado. Oigan, y pues bueno, me imagino que como ya están hartos de escuchar comerciales, vámonos con una rolita y ahorita regresamos para darles la más reciente información que les tengo aquí. Vámonos con eso que se llama Dosis de Javi.

Y esto que escuchamos fue Back to Friends de Summer. Oigan, y fíjense que aquí les tengo pues un chismecito que está sabroso también. Porque no sé si ustedes vieron que en estos días estaba circulando ahí un video donde una periodista ecuatoriana pues se burló de México cuando perdió contra Inglaterra, que celebró y que qué bueno que México perdió y que jajaja ja, ja, de la risa y que no, ya brinque y brinque de la felicidad. Pues bueno, fíjense que la cadena Telemundo acaba de anunciar el despido de la periodista ecuatoriana Alejandra Jaramillo, quien, fíjate, pues en días pasados desató la gran polémica al burlarse de la eliminación del Mundial en México en el Mundial. ¿Cómo la ves? Que te andas burlando, hija. Mira, siempre tienen consecuencias, ¿verdad? Ya vi mucha gente despedida por andar haciendo esas cosas. Mira, ahí está la Love Styling, que también, pues ya bien corrida de la Casa de los Famosos por celebrar también que México perdió. No, por criticar a México y no sé qué, que los mexicanos, que mensos y la madre, que no sé qué. Pues ahora está por burlarse de México. Fíjense que Jaramillo, esta chava de la conductora ecuatoriana, pues publicó un video en el que celebraba la victoria de Inglaterra sobre el tricolor por 3-2. Algo que pues obviamente indignó a la afición mexicana y precisamente el sector que más consume la cadena para la que trabaja. Hija, es que también escupiste para el cielo. ¿Cómo le haces? ¿Cómo le haces si le tiraste a la gente que te da de comer? Fíjense, no pudieron ni con un jugador menos, ni con los 11 minutos de tiempo extra, ni yendo otra vez al hotel gratis. Chao, bye bye, sayonara, arrivederci, decía su publicación acompañada de una euforia desmedida al finalizar el encuentro que estaba teniendo pues México contra Inglaterra. Fíjense que la viralidad del video provocó que la conductora pues saliera a pedir disculpas, asegurando pues que la habían sacado de contexto y que pues le tenía mucho cariño a los mexicanos, ¿no? Pues sí, siempre como pues ya, mija, como ya la cajeteaste, pues de ahora sí, ya queriendo ver ahí que no le dejen de dar de comer. Y bueno, pues bueno, fíjense que, y que pues también que le tenía mucho cariño a los mexicanos, pues algo que según ella pues quedó clarísimo entre sus brincos histéricos. Ay, hija, dice, ella dijo así: quiero de todo corazón pedir mis más sinceras disculpas públicas por haber celebrado la derrota de México en el Mundial. Quiero arrancar diciéndoles que México es un país que amo y respeto profundamente, declaró ahí la jovenzuela, pues ya con el presentimiento de lo que le venía a continuación, de que pues le iban a dar cuello a la muchacha. Fíjense que a pesar de las sinceras disculpas, la sudamericana siguió sin aparecer en el programa de espectáculos que se llama Siéntese Quien Pueda, ni en el canal, por lo que comenzaron a circular rumores de que la empresa pues habría decidido prescindir de sus servicios. Y pues finalmente la versión fue confirmada durante una transmisión en vivo que dice uno de los conductores. Dice: queremos compartir con ustedes que Alejandra Jaramillo deja de formar parte del elenco regular de Siéntese Quien Pueda. Le agradecemos su entrega, su talento y todos los momentos que compartió con este equipo y sobre todo con ustedes, nuestro público. Ahí anunció el conductor Jorge Bernal, confirmando que pues en Telemundo también aplica la máxima de que reírse de México pues sale muy caro. Y más obviamente pues si México es uno de los países que más consume Telemundo, hija, no me la hagas, no me la hagas. Mira, nomás por andar celebrando, por andar de loca eufórica, ya te costó la chamba. Y pues bueno, pues ojalá que encuentre trabajo pronto pues allá en Ecuador, allá en alguna televisora ecuatoriana, porque pues yo no creo que en ninguna que tenga que ver con México. Ay, pobrecita. Oigan, y siguen que llegue los saludos. 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
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Y bueno, también fíjense que ya nos están llegando los saludos. Y aquí me sale un saludo de Daniela Llamas, que anda muy contenta. Barre y trapé, lavando el baño en su casa, porque creo que mañana va a ir un viejo a visitarla. Un viejo que pues yo creo va a ser su papá. Un saludo a Daniela Llamas y vámonos con esto que nos pide, que se llama Loveful de Cardigans.

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de Neil Dean y Heidi West. Oigan, y fíjense, aquí les tengo este datito que está muy chabrocho, porque fíjense que la casa más angosta del mundo, adivina cuánto mide. Adivina cuánto mide. Pues bueno, fíjate que mide 63 centímetros de ancho. ¿Y dónde está? En el Perú. Un saludo a todos los niños del Perú. Bueno, fíjate que Fabio Moreno inauguró en el distrito de Aucayama la vivienda más estrecha del mundo, con tan solo 63 centímetros de ancho, para demostrar que pues el bienestar humano es independiente del tamaño de la propiedad. Fíjense que la construcción se encuentra en el norte de Perú y ofrece los servicios básicos de una casa convencional en una estructura de dos niveles. El inmueble está ubicado frente a la plaza principal de la localidad y ya atrajo a miles de turistas que visitan la zona para conocer su particular arquitectura. Fíjense que la propiedad funciona como una residencia completa a pesar de su estrechez extrema, que pues dices, ¿cómo van a caber ahí? Fíjense que aquí tiene, fíjense, aquí les voy a decir lo que tiene el interior de esta pequeña casa. Pues bueno, fíjense que nada más y nada menos tiene un baño, una cocina y un comedor, un dormitorio, un estudio y un área de lavandería. Dos escaleras internas comunican las plantas de la edificación, que destaca por sus colores pues brillantes y diseño minimalista. Y fíjense que el dueño del lugar asegura que el proyecto busca transmitir la idea de que la felicidad no depende de las dimensiones de una casa, sino de la capacidad para organizar el espacio disponible. Fíjense que Moreno inició el trámite ante la organización Guinness World Records para obtener el título oficial de la vivienda más angosta del planeta. El proceso de certificación requiere mediciones técnicas y documentación oficial que el organismo internacional debe validar en los próximos meses. O sea que no es tan fácil y todas tienen que ir a verla, checarla y decir, no, pues sí, está muy estrechita, así casi como mi cintura. Igual de estrechita. Fíjense que el propietario manifestó su confianza respecto a la obtención del récord, ya que la estructura cumple con todos los requisitos de habitabilidad y funcionalidad técnica que exige la normativa actual. La experiencia para los visitantes resulta compleja, pues debido a las restricciones de espacio físico. Obviamente, el escaso ancho del corredor impide que dos o más personas recorran el interior de forma simultánea, o sea que nada más van de una en una, como filita. Fíjense que lo que limita el flujo de público de manera constante, aunque el diseño exterior posee pues rasgos similares a los de una instalación de arte moderno, pues la casa cuenta con las instalaciones eléctricas y sanitarias necesarias para la vida cotidiana de un residente. Fíjense que la construcción de este tipo de viviendas responde a un aumento global en la demanda de espacios minimalistas. El proyecto Aucayama lleva esta tendencia arquitectónica al límite y pues se posiciona como un punto de interés turístico en la provincia de Huaral. La obra desafía pues los parámetros tradicionales de la construcción urbana y propone una alternativa radical sobre el uso eficiente de terrenos con superficies reducidas. Así que mira, si tú quieres ir a una casa igual de estrecha que mi cintura, te invito a que vayas a Perú. A ver si cabes, hija. A ver si cabes. Métete ese reto, mi niña envidiosa, para que puedas conocer la casa. Y mira, vas y ahí echas una orinadilla al baño y dices, pues yo ya oriné la casita más estrecha que tiene el Perú. Y bueno, oigan, pues, ¿qué creen? Ya se me está acabando. Ya se me está acabando el tiempo, no, pues más bien, ¿cuál ya se me está acabando? Pues ya se me acabó, porque ahora sí yo me estoy echando unos ojos de ya salte, ya voy a entrar, ya quiero entrar, ya estoy harto de escucharte, Omar, ya me tienes hasta no sé dónde y pues bueno, ni modo. Ya me va a tocar irme. Y bueno, espero que hayan disfrutado el programa, que se le hayan pasado súper raro, que se hayan aburrido. Y pues qué padre, por mí, qué emoción, qué alegría que se le hayan pasado mal. Y pues recuerden que mañana, viernes, ya es fin de semana. Y pues aquí voy a estar todavía para molestarlos otro día más de esta semanita. Espero que se la sigan pasando bonito. Recuerden, sigue Horacio con Zacatecas por la noche, que hoy va a estar poniendo canciones, si no me equivoco, de Joaquín Sabina, ¿verdad? Ay, porque yo sí leo lo que ponen en redes. ¿Joaquín Sabina? Sí, vas a poner Joaquín Sabina. Joaquín Sabina. Ay, Santa Claus. Ay, Santa Claus, para las fans y los fans de Joaquín, de Joaquín Sabina, pues no se pueden perder este programa con Horacio. Y bueno, vámonos. Yo me voy, me despido porque ya me quiero ir a echar y ver para el techo. Y los voy a dejar con esta canción que se llama
Patitoa de Ana Mena y Lola Índigo para que se prenda el cerro. Así que ¡vámonos! ¡Adiós!

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Joaquín Ramón Martínez Sabina es uno de los cantautores, poetas, pintores más célebres y exitosos de la música en español. Nacido en Úbeda, España, un día 12 de febrero, igual que su servidor, pero él en 1949. Es famoso por su estilo, usted ya lo escuchó, inconfundible, que fusiona igual trova, rock, pop, con letras cargadas de poesía urbana, melancolía y también, ¿por qué no?, también de picardía. Su carrera despegó en los años 80 y se consolida a nivel mundial con álbumes emblemáticos como 19 días y 500 noches. A lo largo de su enorme trayectoria, ha compuesto auténticos himnos de la música hispanoparlante, convirtiéndose en un ícono cultural tanto en España como en América Latina. Ha publicado 17 discos de estudio y 7 en directo. Se ha colaborado con distintos artistas cantando dúos. Allí antier teníamos justamente a Serrat y a Sabina, y ha realizado muchas otras colaboraciones. Estamos escuchando una de sus canciones. Es que créamelo, fue muy difícil poder seleccionar 4, pero estamos escuchando una de las que él dice es su canción de amor preferida. Y sin embargo,

publicada en junio de 1996 el álbum Yo, Mi, Me, Conmigo. Y sin embargo es considerada una de las obras maestras de Joaquín Sabina. La letra, coescrita junto pues, a su gran cómplice Pancho Varona y Antonio García de Diego, explorar la dualidad de amar profundamente a alguien y al mismo tiempo reconocer el deseo de la libertad y la posibilidad, la canción lo dice, de serle indiferente.

Decía que en 1996 publica Yo, Mi, Me, Conmigo. Perdón, sí, Conmigo. Contigo, disco que llevó de gira a más de 30 conciertos por España. Y pues siguió en toda Latinoamérica, México, Perú, Chile, Argentina, Uruguay. El disco fue el más vendido por la Asociación Fonográfica y Videográfica Española, con entonces más de 80 mil copias vendidas en la misma semana de estreno. En él se incluía, y sin embargo, que insisto, Joaquín Sabina lo ha confesado, es su canción de amor preferida.

del video, un video que fue hecho en blanco y negro y que en la parte final del mismo aparece pues justamente el sonido de un tren al que él se sube. Un video, por cierto, pues también muy bueno. Estamos hablando de los 80, en los 90s, cuando lanza este video junto con el álbum más vendido de España en su momento. Es Joaquín Sabina, y por supuesto, el día de hoy en nuestra propuesta musical, lo comentábamos desde antier, hoy vamos a tener a Joaquín. Insisto, comparto con este hombre, si es que se me permite el exceso, haber nacido un 12 de febrero.

0: Y bueno, mire, el día de hoy tenemos en la línea telefónica, yo le quiero agradecer en todo lo que vale que me haya hecho favor de tomarme la llamada, pues una persona que le gusta, que le sabe al cine, que lo ha hecho, y que el día de hoy vamos a hablar a propósito de la recomendación que yo le hacía el día de antier, de la película La Odisea. Está todavía en carteleras, se estrenó, si no me equivoco, la semana pasada, el día 18, aquí en México. Y para ello quiero platicar con, insisto, con un buen amigo, un cinematófago, así como me oye, Sergio Manuel Villegas García, que además hace muchos años tuve el privilegio de ingresar con él a un sistema de comunicación que era Radio y Televisión de Aguascalientes. Entramos el mismo día. Él hizo carrera, ya se jubiló de allí. Pero hablar de Sergio Villegas es hablar de un hombre que tiene 30 años de experiencia profesional en medios de comunicación, especialmente en Aguascalientes, siendo Radio y Televisión de Aguascalientes Rita, donde desarrolló la mayor parte de su trabajo profesional. Ha sido locutor, conductor, asistente de producción, conductor y productor de programas y eventos especiales de radio, de televisión. Y su última etapa dentro de medios públicos fue coordinador de producción de este mismo sistema. Pero la última parte de su vida la ha dedicado pues al cine, a la producción cinematográfica y por supuesto a la crítica. Porque de pronto encontramos a críticos de cine que en su vida han agarrado una cámara y no los desdeñamos ni los criticamos, pero conocer cine desde sus entrañas no es fácil. Y Sergio Villegas lo ha hecho, y por eso el día de hoy me atrevo a platicar con él, porque si hay alguien que le sabe a esto, por su gusto, porque este séptimo arte es una maravilla, y el día de hoy quisimos tenerlo con nosotros aquí en Zacatecas por la noche. Me da mucho gusto saludarte, mi querido Sergio, ¿cómo estás? Buenas noches.
1: Estimado Horacio, ¿cómo estás? Buenas noches. Oye, caray, todo eso,
0: y no me faltó, ¿eh?
1: Pagada, de casualidad, güey.
0: Y me faltó, querido Sergio.
1: ¿Cómo estás, Horacio? Un placer estar contigo. Un saludo a todo tu público, que sabemos es vasto, es amplio, ahí en Estéreo Plata. Pues mira, como bien dices, pues nos gusta esto de los medios, y como dicen, no es gripa, no se quita en 3 días.
0: No.
1: Y bueno, pues sí, pues ahí le hacemos un poco al loco, y obviamente también como dices, por el gusto de ser y el placer de participar en producciones cinematográficas, efectivamente, mea culpa.
0: Y es, me parece, el motivo. Yo creo que estarás de acuerdo conmigo, porque hay voces a favor y en contra. Yo creo que las más a favor de La Odisea, y especialmente por lo que significa Christopher Nolan, por las pasiones que despierta, por sus últimas producciones. Leía yo en una crítica reciente a propósito de La Odisea, hay una parte casi al final de la película, no quiero spoilear, por supuesto, porque lo estamos invitando a la gente a que vaya a verla, que hay como una especie de arrepentimiento de parte de Ulises o de Odiseo. Y este sentimiento también lo encontramos en Oppenheimer, y lo encontramos en otros personajes de esta producción de Nolan. Pero a ver, el experto eres tú, de entrada, Sergio Villegas, ¿qué te pareció La Odisea? ¿Y la recomiendas o no a la gente que todavía no sabe que va a invertir o va a perder? Yo pensaría que va a invertir 3 horas de su vida en ello.
1: Hombre, ¿qué te tomas? Mira, la cuestión es por un lado, fíjate que hay algo que está ocurriendo, y es un fenómeno, digo, no es un fenómeno, porque esto es algo permanente y ocurre de manera cotidiana en la industria cinematográfica. El secreto a voces, la publicidad que te da, pues hay que decirlo, los paparazzis y la nota de espectáculos, con el hecho de saber qué elenco vas a tener, quiénes van a estar participando, la rumorología que existe alrededor siempre de una cinta, pues es lo que te puede echar a perder o no el que, como dices, le inviertas una lanita, que por cierto, oye, pues ya te cuesta, pero a veces más por la dulcería que por la entrada.
0: Sí, sin duda, sin
1: duda. Entonces sí, pues sí es de pensar un poquito. Yo te diría que es una película que vale la pena, porque los valores de producción que tiene son magníficos, hay que reconocérselo. Y uno de esas notas de espectáculos o notas al margen alrededor de esta película fue el hecho de la tecnología con la que se realizó.
0: Sí, por supuesto.
1: Que fue hecha con IMAX, que es una tecnología de un formato enorme.
0: Y de 70 milímetros, la cinta, perdón que te interrumpa, Sergio, 70 milímetros de la cinta, por supuesto, aquí, por ejemplo, en Zacatecas no tenemos pantalla IMAX, sé que en Aguascalientes el Museo de Ciencia y Tecnología lo tenía, pero no hay una sala especial para ello, que evidentemente te cambia por completo el concepto de poder admirar y disfrutar una película como esta, y de manera peculiar... comentar que de pronto pues trasciende que en el rodaje, en la filmación de esta película, pues de pronto el mismo Tom Holland decía, bueno, pues ¿qué pasa? Porque cada tres minutos me cortan mi escena, que soy tan malo o qué, pero la cámara no lo permite, Sergio.
1: Sí, efectivamente, es un mecanismo, una tecnología muy compleja, muy bonita, si ustedes tienen oportunidad. Aquí en Aguascalientes está el Museo Descubre, se encuentra en la parte sur, salida sur de la ciudad de Aguascalientes. Y lo maravilloso de esto es de que las imágenes son enormes.
0: Claro.
1: Sí, y obviamente su calidad, su nitidez es magnífica. Entonces, bueno, si eso lo ves en documentales de naturaleza, lo ves en documentales de ciencia y tecnología, que son los que por lo general este lugar aquí en Aguascalientes presenta, proyecta, pues ahora imagínate en una sala dedicada al cine comercial, que una cadena en particular en México se ha especializado en ello. No tiene muchas, pero tiene lo que es el IMAX digital. Ajá. Entonces, pues imagínate lo que ha generado alrededor de las personas el buscar pues esta película. Y también, bueno, pues la pléyade de actrices, actores...
0: No, ahí sí...
1: Se presentan.
0: Se sirvieron con la cuchara grande, Sergio.
1: Sí. Eso es lo que también pues llama mucho la atención. Y también si le sumas que fue una inversión que hizo Universal de 250 millones de dólares, pues imagínate pues toda la avalancha de información y de marketing que tenían que lanzar para precisamente poderla levantar, ¿no? Y que obviamente tenga pues los volúmenes de ingresos que está teniendo en estas semanas, bueno, en estos fines de semana que recién ha ingresado la película.
0: Y que al corte, Sergio, perdón que te interrumpa, al corte de los primeros tres días se recauda a nivel mundial 260 millones en los primeros tres días y tan solo en Estados Unidos 124 millones de dólares en la proyección de la misma. Ya luego hablaremos de Latinoamérica, de México, que mucho aporta también a este enorme mercado. Pero estamos hablando de un elenco de primera, decíamos Matt Damon, Tom Holland, Charlize Theron, Anne Hathaway, que está fenomenal, Lupita Nyong'o, que algo tiene de mexicana, al menos en su nombre. Así también. Es. En fin, me parece que por mencionar algunos, ¿no? De pronto vemos participaciones breves de estos actorazos, pero insisto, la narrativa, la forma en la que te cuentan la película también tiene mucho que ver para invitar a la gente. Digo, no llevamos comisión, no nos patrocinan ninguna de las dos cadenas de proyección en México, pero creo que sí es tres horas muy bien invertidas, Sergio.
1: Sí, fíjate que es lo que te iba a decir. No es una película que pese. Cualquier persona que no tenga el antecedente o el contexto de haber leído a lo mejor una edición condensada, si tú lo quieres así, de la Ilíada o la Odisea, pues obviamente perfectamente puedes entrar al universo que te presenta Christopher Nolan. Y pues la película, las tres horas se van rápido, porque obviamente en la sala que la veas, es una cuestión no importante. Si alguna persona la quiere ver en sala IMAX de 70 milímetros, pues obviamente será será
0: muy completa la experiencia.
1: En algunas ciudades y será una experiencia, pero realmente verla en cualquier sala de cine realmente te deja maravillado por los escenarios que maneja, por las ambientaciones, obviamente por los personajes mismos y las actuaciones que se dan en ella, y también por el hecho de que para esta cinta sumado a la tecnología que está usando, Christopher Nolan no recurrió más que a efectos prácticos, a escenografías enormes construidas, e incluso el personaje del Cíclope fue realizado de manera artesanal. O sea, no
0: nada de grandes efectos especiales.
1: Exactamente. No recurrió a ellos, fue parte de la apuesta que planteó para esta película, además de lo complejo que fue el desarrollar el guión, ya que es un guión lineal en algunos momentos, pero sin embargo tiene intenciones donde maneja los famosos flashbacks o retrocesos.
0: Sí, te la cuenta en partes, no hay una línea de tiempo general.
1: Sí, exacto, sí, que aparte es algo de lo complejo del libro.
0: Claro.
1: Del libro del cual procede. Y que obviamente, pues eso implica un reto, el de manejar varias líneas temporales de manera paralela en el desarrollo de la cinta.
0: Sergio, ¿qué fue, sin spoilear, aclarando y avisando?
1: Sí, claro, por supuesto.
0: La parte que más te gustó de la misma, porque es difícil luego elegir, porque hay actuaciones de verdad trascendentes, hay una muy buena música, hay una escenografía que me parece que podría estar tranquilamente disputando los Óscares dentro de algunos meses, pero para ti, ¿qué parte fue la que dices, con esta me quedo y esta va a ser la memorable de Christopher Nolan en el tiempo?
1: Mira, yo creo que la escena de la batalla, y bueno, para la gente que nos sintoniza, hay una escena de una batalla en la cual me pareció increíble la manera como precisamente él la plantea, ¿sí? Y que obviamente eso demuestra con mucha crudeza y fuerza el cómo estos personajes pues están luchando por su supervivencia y obviamente por llegar a feliz término, ¿no? Yo creo que esa es la que marca. ¿A ti cuál te pareció, amigo?
0: Pues, mira, yo te diría que hay muchas. La del Cíclope es sorprendente, uh-huh, insisto, porque tiene que ver con un trabajo, si me permite la expresión, artesanal de la esencia del Cíclope, del personaje mismo, y la escenografía, el caballo de Troya, finalmente parte
1: de esa escena también es magnífica, la playa.
0: Exacto, en la playa cuando están armando el caballo, cuando entra a la ciudad, en fin, creo que se logra. Vemos a un Matt Damon muy maduro en términos culturales, a lo largo de la película, porque son diferentes tiempos. No hay que olvidar que la historia habla de esta batalla de la guerra de Troya y de pronto 20 años de ausencia. Y también hay un trabajo de caracterización y de maquillaje que la crees, que les compras, porque ves a un Matt Damon joven y luego ves a un Matt Damon que no lo es tanto. Y sin embargo, no desmerece, me parece que es una muy buena producción, pero que insisto, en el tema de pronto de pégale al grande, Christopher Nolan ha encontrado siempre en sus propuestas pues críticas severas y también menciones destacadas. No sé, de manera particular, la forma en la que te cuenta la historia, Sergio, ¿cómo la lees tú?
1: Sí, mira, en este caso yo creo que hay momentos, vaya, hay que reconocerle de que obviamente el trabajo de tratar de condensar o de plasmar

0: peso a otras partes o capítulos del libro como tal, ¿no?
1: Por ejemplo, entonces, estar de acuerdo, una de esas tomas o de estas escenas es cuando está con la señora de González, mejor dicho, con Charlize Theron. Con la mujer que...
0: Sí,
1: que,
0: no, mis respetos, ¿eh?
1: Sí, no, bueno, esta mujer que sigue siendo no solamente guapa, sino lo que le sigue, interpreta a Calipso, la ninfa uh-huh. que mantiene a Odiseo secuestrado. Pero en las críticas que yo también he tenido la oportunidad de leer, señalan que se ve demasiado fresco, demasiado como que no estuviera tan secuestrado.
0: Muy limpio.
1: Ándale, exactamente es la palabra.
0: Muy limpio.
1: Y bueno, pues igual, me parece que de las 3 horas, el espacio que aparece ahí Charlize, pues es, ¿qué te gusta? 10 minutos, y tal vez estoy yendo muy largo.
0: Y ¿sabes qué pasa? Hay una cuestión muy importante. El libro plantea de que Calipso y obviamente Odiseo pues tienen una relación intensa, tórrida,
1: sí.
0: que obviamente en la película pues no la dan.
1: No se maneja igual,
0: si así la es. Podemos decir de esa manera, ¿verdad? Entonces, pues obviamente pues hay que reconocer de que hay cosas que a lo mejor te hubiera gustado ver más, ¿no? Porque como bien comentas, ahí las escenas se ven muy muy limpias. Limpias en el sentido de que no se ve los uniformes a lo mejor pues aterrados,
1: sí. entiéndase. Demasiado limpios.
0: Por los años.
1: Más
0: ¿no?
1: como no, más,
0: por ahí.
1: Más como para un desfile y no tanto para una guerra.
0: Exactamente, o que no hayan pasado por una guerra, parecía que no han pasado por una guerra, o incluso sabes que algo que notó mi hijo y me comentó y me pareció interesante, él que le gusta mucho cuestiones de historia y demás, decía, ¿sabes qué? En la época no se usaban pantalones, no había un pantalón como tal, eran faldas, hasta los varones y las mujeres usaban más faldas, o en este caso túnicas, pero no pantalones. Y dice, y yo no lo noté francamente, pero él me dice, hay algunos momentos en donde se ven pantalones de ese tipo, se ven más modernos, pues, ¿no?
1: Exacto. Hay una falla tal
0: entre
1: vez
0: otras cosas.
1: Del cuidado del vestuario, por supuesto.
0: Sí.
1: Sin embargo, sí, a ver.
0: Pero es Hollywood.
1: Es Hollywood y así te cuentan las historias.
0: No le gusta ver, ¿no? O sea, no le gusta ver en una película grandilocuente o de amplia remuestra, pues a lo mejor no le gustará ver esos detalles. Hay que recordar que a veces no es tanto el director, sino a veces los mismos estudios le meten mano en esto.
1: Claro.
0: En
1: y hablando justamente del concepto como tal de la película, ¿le ves patas para gallo? Es decir, ¿le ves patas para que sea nominada a Oscar de pronto por cinematografía, por la dirección, por... ¿Por qué crees que pudiera ser la nominación?
0: Mira, hay que recordar de que Christopher Nolan en muchas de las ocasiones sus películas han triunfado en rubros como son la actuación.
1: Sí.
0: Ha estado también en cuestiones de dirección. Ha estado en cuestiones también como fotografía.
1: Uh-huh.
0: Y obviamente yo creo que son las categorías en las que pudiera tener posibilidades. Y tomando en cuenta de que la película, hay que recordar de que a la academia también le gustan mucho ciertas temáticas, ciertos tipos de películas. Y en el caso de la academia, pues si tú les planteas una película épica, si les planteas una época que hable sobre la historia de Estados Unidos o ciertos personajes, son el tipo de películas que le gusta. Y yo creo que en este caso particular va a ser una de esas cintas a las cuales pues se le estará dando
1: las nominaciones.
0: Nominación.
1: Sin duda. Sergio, vamos a hacer lo siguiente, si te parece. Vamos a ir a una pausa. Tenemos a Joaquín Sabina como propuesta musical. Vamos a escuchar.
0: Oye, genial, por
1: bueno,
0: cierto.
1: Ahí nomás para que yo lo recuerdo ahí en Aguascalientes, en aquella feria de San Marcos,
0: sí.
1: viendo a su buen amigo José Tomás,
0: sí.
1: y viendo cómo por poco y pierde la vida. Joaquín
0: sí,
1: Sabina,
0: señor.
1: Si no me equivoco, un día antes había estado aquí en Zacatecas cobrando bien, y al día siguiente, perdón, estaba en la feria de San

0: Marcos, y luego vino a Zacatecas, allá cobró bien, y acá no se cobró un solo peso por ir a verlo, pero el caso es que, pues un hombre que le encantan los toros, y que le sufrió ese día en donde José Tomás, insisto, estuvo a punto de perder la muerte, la vida, pero de eso ya platicaremos. Por lo pronto, vamos a una pausa, regresamos contigo y vámonos.
1: Adelante, Velo.
0: Si les parece, con la propuesta musical de esta noche con Joaquín Sabina.

desamparo y la... Se dice que Sabina compuso esta canción que me ha robado el mes de abril para acompañar las tragedias del protagonista de la película Sinatra, esta que fue lanzada en 1988, basada en la novela de Raúl Núñez. La cinta sigue a Antonio Castro, un imitador de Frank Sinatra, pero en Barcelona, cuya vida se vuelve monótona, gris, porque para empezar es abandonado por su esposa. Y de ahí una de las canciones más emblemáticas y más bellas de Joaquín Sabina.

0: Son las 20 horas, 8 de la noche con 29 minutos, tiempo del centro de México. Vamos a una pausa. Regresamos para seguir platicando con Sergio Villegas de la propuesta de cine, que es La Odisea, que está en cartelera. Y por supuesto, seguimos escuchando al genio musical conocido como Joaquín Sabina.
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3: 20 horas, 8 de la noche con 33 minutos, tiempo del centro de México. Estamos escuchando otra de las canciones más necesarias. Y digo esto porque no hay una sola ocasión en la que Joaquín Sabina presente concierto sin que esta pieza esté presente. Peces de Ciudad, compuesta por Sabina y por su cómplice Pancho Varona, y que fue publicada en el álbum Dímelo en la Calle del año 2002, hace ya 24 años que se lanzó esta pieza. La canción dio sus frutos en Lima, Perú. Durante su estancia en esa ciudad aprovecharon para escribirle y ponerle música. Joaquín Sabina le comentó a Pancho Varona que quería algo inspirado en Bob Dylan, y así fue que Pancho se puso a tocar la guitarra. No cree usted que Pancho Esparza, que yo sé que a Pancho le gusta también Sabina, pero no, bueno, para empezar no sé si Pancho toque la guitarra, pero bueno, perdón por el desvío. Peces de Ciudad, insisto, no falta en cualquier repertorio en las giras de Joaquín Sabina, está presente en cualquier concierto y la siguen tocando como si fuera la primera vez. De hecho, el día que Joaquín Sabina estaba en la grabación, tuvo que hacer un paro técnico por la emoción que le provocaba justamente Peces de Ciudad.
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3: Y nuevamente le quiero agradecer a Sergio Villegas, productor, comunicador, comunicólogo, maestro, funcionario. ¿Qué no has hecho en tu vida, mi querido Sergio? Por supuesto, locutor, una voz que impactaba cuando la empezaron a conocer. Todo el mundo quería que Sergio Villegas le grabara porque tenía un estilo, sigue teniendo un estilo, pero entonces lo presentaste en televisión. Y volviendo al cine, mi querido Sergio, hay un tema que tal vez mucha gente no sepa, que tiene que ver con 20 años atrás, por la película Troya. A ver, platícanos de qué estamos hablando, mi querido Sergio, sí, por Christopher Nolan.
4: Hay que contextualizar. Resulta de que la historia, en este caso de la Ilíada y la Odisea, son estos dos libros de Homero, siempre han tenido un encanto particular para Hollywood. Ya que no es la primera vez que se retratan en su cine. Sin embargo, en el caso particular de Nolan, él no es algo nuevo. Digo, para empezar, la película tuvo 2 años de duración su
3: realización,
4: su trabajo de filmación, hasta llegar al día de hoy que la estamos viendo en las salas de cine. Pero hay una historia alrededor de esto. Resulta de que hace 20 años Christopher Nolan había ya trabajado con Warner Brothers, precisamente con su épica, su saga de Batman, y obviamente Warner pues estaba encantado con ellos, decían, oye, pues, lo que te ofrezca, maestro, ¿no? Y entonces resulta de que él dijo, oigan, pues es que se estaba levantando este proyecto de Troya, esta película con Wolfgang Petersen, y resulta de que él quería, pero resulta de que Wolfgang Petersen pues ya se lo había ganado, ¿no?
3: Así es.
4: Troya era esta película, es esta película donde Brad Pitt lo vemos actuando, Rick Vanna, entre otros.
3: Su primera gran película, ¿no? Digámoslo.
4: Sí, exactamente.
3: Digo, ya había hecho Thelma y Luis y había hecho algunas otras participaciones, pero el gran primer protagónico, creo yo, de Brad Pitt.
4: Sí, exactamente. Y entonces te imaginas, oye, pues, que tengas este elenco, porque ya estaba conformándose, y la posibilidad de hacer la película. Bueno, pues Christopher Nolan se apuntó, le dijeron, muchachito, no, fíjese que la va a saber el señor Peterson. Entonces, pues se quedó con ese toque de ching, bueno, en fin. Entonces, ¿qué nos habla? De que precisamente Christopher Nolan siempre trajo en mente el poder realizar su propia épica.
3: Su propia versión.
4: De este tema, ¿no? Y entonces, pues, resulta que las cosas de la vida, Warner Brothers le dijeron, mira, no hagas Troya, pero pues continúate con las películas, ¿no? Y entonces, pues, de ahí se continúa Christopher Nolan con este Batman Begins, que fue pues también un trancazo. ¿Sí? Y donde precisamente Christopher Nolan sigue explorando, y que bien comentabas al inicio de esta transmisión, mi querido Horacio, las temáticas que le son afines y comunes, y que se puede decir que son como su marca personal, digo, no particular. Más bien particular, no personal, porque, bueno, varios directores lo manejan, pero es precisamente el buscar manejar personajes vulnerables.
3: ¿Sí?
4: Sus personajes que tienen una humanidad y que...
3: De carne y hueso.
4: Y a pesar de ser héroes, ¿sí?, cualquiera de sus personajes, pues tienen un lado flaco. Y que obviamente ese lado flaco pues los hace titubear y los hace
3: vulnerables,
4: batallar, ¿no? Y cómo, precisamente, bueno, pues al final de cuentas, pues esos personajes, para bien o para mal, pero toman una decisión que les lleve a algo, a un último fin, ¿no? Entonces, bueno, ¿sí? Precisamente este tipo de desarrollo lo siguió continuando en todas sus películas que ya le conocemos. Y que, bueno, y resulta que Wolfgang Petersen se había movido a un proyecto también de Warner, que era Batman contra Superman.
3: Sí.
4: Sí, que reconocemos. Y que obviamente después pues dijo, no, siempre no cuajó y se regresó. Entonces, por eso se continuó así, ¿no? Y entonces, pues, Christopher Nolan siguió con su trayectoria, sus películas que todo el mundo le conocemos, entre otras, Tenet y muchas otras, y obviamente digamos Oppenheimer, la película que, una de las películas que le abre las puertas a de la academia, y que obviamente, bueno, pues representa mucho de ese batallar o de ese trabajo constante que tiene Nolan en sus temáticas. Y él ha abordado todo, desde los superhéroes, películas del espacio,
3: ¿sí?,
4: películas históricas o personajes históricos o biografías históricas. Entonces, pues en todo este universo, yo creo que le faltaba esto, ¿no? El tener este gusto particular por la historia helénica, y que pues lo desarrolla a través de esta producción. Entonces, pues imagínate, 20 años, yo creo que esos 20 años le ayudó
3: a madurar,
4: a cocinar, a cocinar a vapor, ¿no?
3: A fuego lento.
4: A fuego lento esta historia, o esta necesidad de poder contar esta historia, no sé cómo lo voy a saber.
3: Sí, sin duda. Me parece, vemos a Christopher Nolan ya más maduro, aunque en la crítica también encontramos, Sergio, algunas señalamientos de que no es su mejor realización, de que
4: sí. Está dividida la crítica, ¿eh?
3: Sí, pues finalmente, insisto, Nolan despierta pasiones encontradas, pero yo me sigo quedando con esos personajes que de pronto, en un momento fundamental o de culmen de la película, toman una decisión, pero luego hacen una, perdón por la expresión, una retrospectiva, si realmente lo que hicieron sirvió. Uh-huh. Vuelvo otra vez, uh-huh, al Batman, uh-huh, con el Caballero de la Noche. Vuelvo, ¿sí?, otra vez al Oppenheimer, cuando pareciera que se arrepiente de uh-huh, de haber jugado con ese fuego que le fue regalado. Otra vez volvemos a los dioses y a los seres humanos. y evidentemente también con Odiseo, con Ulises, como, como se conocen en la otra mitología, en donde, pues en la parte casi final de la misma, de pronto hay una retrospectiva y dice, ¿qué hice? Si me permites la expresión como tal, ¿no?
4: Sí, sí, y ¿sabes qué pasa también? Otra parte, ahorita que estás hablando de esto, algo que se le llama, que la gente, bueno, dice, oye, pues, ¿qué pasó? O quisieran haberlo visto. Era precisamente la introducción al libro, en donde es una reunión en el Monte Olimpo, en el Olimpo, y en donde precisamente todos los dioses están viendo qué había sucedido en su trayecto, ahora sí que de ida, y pues qué iban a dejar hacer precisamente Odiseo en su viaje de vuelta, ¿no?
3: Sí.
4: Entonces, esta parte vemos, atisbamos algunas cosas, pero no la vemos como mucha gente le hubiera gustado verla, ¿no? Que ese tipo de escenas, pues las hemos visto en otras películas, me viene, pues no sé, Lucha de Titanes, uh-huh, entre otras, en donde pues se recurría mucho a ver a las deidades plasmadas en la película. Aquí las vemos algunas, pero no las vemos como
3: personificadas.
4: Mucha gente las quisiera haber visto, ¿no?
3: Claro. Hay una parte, Sergio, por lo que me preguntaste hace un momento también, porque finalmente el experto eres tú, pero sí quería comentar. Cuando él pide el famoso, la famosa frase del canto de las sirenas, alguien escuchó el canto de las sirenas y que evidentemente en la película es retratado como tal. Sin embargo, hay en la misma propuesta cinematográfica algo tal vez distinto a lo que nos han enseñado históricamente, porque en la misma propuesta cinematográfica vemos a un Odiseo que dice, es que lo que yo escuché, lo que yo vi de las sirenas, es no lo quiero spoilear, preferiría que la gente lo fuera a ver, porque a mí también fue algo que me llamó poderosamente la atención, insisto, dentro de la narrativa, de la forma en la que te cuenta Christopher Nolan una película que, insisto, para que en 3 horas te mantenga al filo del asiento, y hablo de cualquier tipo de público, hablo de la niña de 17 años, hablo del señor de 60 años y hablo del joven de 32, que igual los veías pegados, por supuesto, a la pantalla, y por qué no decirlo, también a las palomitas.
4: Sí, es que sabes que este tipo de historias siempre llaman mucho la atención, son historias poderosas, poderosísimas, yo así lo veo, y que obviamente pues a la gente le atraen, y ya te lo decía al inicio, no hay necesidad de que tengas haberte leído libro previamente para poderte introducir a este planteamiento que te hacen Nolan, ¿no? Obviamente, como cualquier producción, pues tiene sus libertades creativas.
3: Claro.
4: Las cuales pues se tienen que desarrollar de una manera u otra para precisamente plantear ahora sí que lo que tú quieres ofrecerle. La diferencia, o sea, marcar la diferencia incluso, ¿no? De esta historia que, ya lo decía, ha sido muy socorrida en Hollywood, no solo en este momento, sino en otros tantos, tantas épocas, con producciones con distintos nombres, no necesariamente se han llamado La Ilíada o La Odisea. E incluso, por ejemplo, estaba leyendo por ahí que una película que de los hermanos Coen,
3: sí,
4: que se llama Oh Brother, How Are You, o Where Are You, que trata, que es sobre un viaje, en una película de viaje en el Mississippi, en la época de del Mississippi negro, y que obviamente pues es su adaptación a esta historia, ¿no? Entonces, obviamente, pues siempre va a estar presente, o ha estado presente, incluso no necesariamente tiene que ver con que plantees la historia tal cual, sino el que puedan retomar algunas características o algunas cuestiones de ciertos personajes y que los puedas trasladar, hacer guiños a tus propias producciones, ¿no?
3: Y también me parece un acierto de pronto tener a ese tipo de actores. En el caso de Tom Holland, que bueno, pues mucha gente si no ubica todavía, pues es quien ha personificado al Hombre Araña en su tercera o en su última versión, pero que ha hecho también otro tipo de producciones, me parece muy atractivas y que jala a un público mucho menor, que también pues tiene su encanto, que Hollywood le gusta hacer también este tipo de cosas, ¿no?
4: Sí, exacto.
3: Y no hablemos de Robert Pattinson, que pues a otro sector, también joven, si tú quieres, que tuvo su encanto hace como 10 años, ¿no? Con los vampiros.
4: Pero sin embargo, Pattinson ya ha dejado de ser, así como lo ha sido Brad Pitt, como lo ha sido el propio Matt Damon, han dejado de ser esos niños bonitos, ¿sí?, o esas caras sexys o cuerpos sexys, para convertirse en actores realmente maduros y que obviamente pues te ofrecen otros niveles de actuación, otros registros, y que te permiten que precisamente veas algo interesante. Alguna cuestión, fíjate, en esta película, no sé cómo lo ves tú, yo te pregunto ahora sí que de aquí para allá.
3: Échale.
4: ¿No crees que a lo mejor tener tantas caras famosas,
3: tanta estrella,
4: más bien eso es lo que le dio que de tanta estrella pudiera sentirse estrellados? ¿A qué voy? De que pues tengas, como bien comentabas, en el caso de Charlize Theron o otros, en donde los tengas poco tiempo en pantalla y que no termines a lo mejor de desarrollar historias completas con ellos. Yo entiendo de que precisamente los libros así son, pero no sé, como que te quedas, o sea, si quisiste ver, por ejemplo, a la señora de González, no, y te quedas con ganas de verla más, pero a lo mejor sientes que, ay, como que le faltó tiempo, le faltó metraje. Entonces, de tantos que tenía de toda esta playa, a lo mejor pudiera sentirse eso, no sé cómo lo veas tú.
3: Sí, la participación, había quien decía, a ver, esta es una propuesta de Christopher Nolan, sí, acepto, oye, pero no has visto el guión, no le hace. Y pareciera que estamos en esa parte, Sergio, en donde el actor sabe que va a ser muy bien dirigido, sabe que va a un proyecto mega por el tiempo que dices que fue la realización, el rodaje, pero porque la apuesta es atractiva y me parece que de entrada en los bolsillos de estas personas ya se está notando.
4: No, y Nolan se ha convertido en garantía, se ha convertido en su propia marca, y la cual obviamente pues representa que el haber trabajado con él pues les implique pues entradas, ¿no? Y obviamente pues el currícula, a fin de cuentas.
3: Ojalá y no sea la última ocasión en que Nolan, seguramente no será así, expulgue en la historia, porque con Oppenheimer creo que nos hizo recordar justamente parte de el fin de la Segunda Guerra Mundial. Pero en un momento tan convulso en este mundo, pues podamos seguir encontrando de pronto algunos pasajes, algunas historias que contadas por Nolan, pues nos vuelva a recordar que el cine, mi querido Sergio, es una de las cosas que mejor ha hecho en la invención misma del cine. Y de esta forma yo te quiero agradecer nuevamente que nos hayas tomado la llamada desde Aguascalientes.
4: No, hombre, amigo.
3: Y no, que no sea la última ocasión, mi querido Sergio, de que podamos platicar, de que podamos tener tu voz aquí en Zacatecas por la noche, y como siempre agradecido en todo lo que vale, un saludo por favor a toda la gente de Cinematófagos, y por
4: claro
3: supuesto
4: que sí.
3: Estaremos aquí.
4: Te los voy a poner en suerte y te voy a juntar a mis compañeros, un saludo ellos son Arturo Esquivel, sí. Rubén Navarro, que con los que colaboramos, y te los voy a poner en suerte y vamos a armar algo para, vas a ver, mi estimado.
3: Será un placer. Será un placer, mi querido Sergio. Te mando un fuerte abrazo. Saludos y nuevamente agradecido.
4: Aquí estamos al pendiente. Saludos hasta allá, Zacatecas.
3: Gracias, Sergio Villegas, un productor, conductor, locutor, director, en fin. No terminaría de cómo ha desarrollado su carrera, pero que en los últimos años se ha dedicado a la crítica, al estudio y a la producción cinematográfica de manera particular. Gracias a Sergio. Y antes de irnos con la última propuesta, bueno, la última pieza de Joaquín Sabina, vamos a desbloquearle la memoria. Vamos a escuchar, a propósito de promesas, dos spots de campañas políticas. Y estoy hablando del 2021 y de 2016. A ver si se acuerda de quiénes hablamos. Lo que propusieron, lo llevaron a cabo, lo están llevando a cabo. Hay que recordar que no son campañas, no son tiempos de campañas políticas, pero son spots de unos candidatos que les va a reconocer la voz, pero especialmente, ¿cumplieron?
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3: Bueno, pues ya los dos fueron gobernadores. Uno está en funciones. El otro cumplió su quinquenio. Y escuchamos las propuestas de campaña de uno y de otro. Y aquí no queremos hacer promoción a ninguno. En su momento, cada quien hizo lo que tenía que hacer. Usted decidirá si lo hizo de acuerdo a la propuesta que entonces nos hacía. Nos está escribiendo José Fatala, dice que agradece o que felicita a quienes estamos haciendo esta labor y nos está sugiriendo algunas canciones de Joaquín Sabina, Pastillas para no soñar, Lágrimas de mármol, Más de 100 mentiras. Dice, pues es que todas son buenísimas, Rosa de Lima, y vamos justamente a concluir con la última propuesta musical, otra también de Joaquín Sabina, que es de las clásicas.
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1: Compuesta por Joaquín Sabina en colaboración con su músico, productor, y yo le agregaría cómplice habitual Pancho Varona. Se lanzó en el exitoso álbum Yo, Mi, Me, Conmigo, Contigo, perdón. Esto fue en 1996. El tema, Contigo, es un manifiesto contra el amor convencional, por lo que dice, hay que escuchar las letras, expresando el deseo de evitar la domesticación y la rutina. Yo no quiero ni contigo ni sin ti. Esta frase resume la paradoja más cruda del amor: la imposibilidad de estar completo con el otro, pero también la imposibilidad de estar sin él. Es una verdadera poesía. Es Joaquín Sabina. ¿Qué más podemos pedir?

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1: Cuando son las 20 horas, 8 de la noche con 57 minutos, yo le quiero agradecer que nos haya acompañado a lo largo de esta semana, estos dos días de semana que estamos con usted. Le prometemos el próximo martes estar de vuelta. Le quiero agradecer, por supuesto, a Tere García, quien de manera magistral está operando justamente detrás de este cristal. A Omar, que estuvo aquí presente, yo no sé qué le debo, pero así como yo llego temprano para escucharlo, bueno, él dice, ahí te va. Y al Inge, por supuesto, que está esta noche con nosotros. Y a usted particularmente, no se vaya, porque sigue Sentido Electro 91.5 con Daniela Pango, lo mejor de la música electrónica en Zacatecas. Mi nombre es Horacio González. Quédese con la parte final de Joaquín Sabina. Gracias, Zacatecas, por la noche.

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1: 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Aquí abrimos una página más. Comenzamos. 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Y con ustedes.
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1: Te encuentras en el espacio que prende todos tus sentidos. ¿Ya están listos para un programa más de Sentido Electro? No se diga más. Comenzamos.

Summer, de Calvin Harris, es una canción lanzada en 2014, donde captura la esencia efímera del amor verdadero, un romance que comienza con la intensidad y el calor de esta estación, pero que, inevitablemente, parece desvanecerse con el paso del tiempo. La letra describe cómo dos personas se conocen y se enamoran profundamente. Frases como, "When I meet you in the summer, to my heartbeat sound", disfrutando de la felicidad y la conexión especial que comparten mientras dura el verano, sonando ahora.

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1: ¿Qué tal, Electrolovers? ¿Cómo la están pasando? Espero que bien. Agradezco mucho sus mensajes y estar al pendiente de este programa. Quiero hacer una remembranza muy especial para Karen Pastor. Agradecer por el espacio en su programa. Escúchenla, es muy buena. Tiene muy buen contenido, maneja muy buena música. La van a pasar también muy genial. Ella está en las mañanas, creo que de 11 a 1 de la tarde, si no me equivoco. Y también quiero mandar saludos a toda la gente que nos escucha de las diferentes comunidades, así como municipios cercanos a Zacatecas. Guadalupe, Villanueva, Morelos, Petagrande, Pánuco, Calera, Fresnillo. Llegamos a diferentes puntos del estado y eso nos da mucha alegría. Espero que su día sea un momento diferente. También quiero mandar saludos muy especiales a Mike de Fónica. En el próximo programa vamos a tener alguna intervención y vamos a conocer qué es Fónica. También para que se conecten con nosotros y nos den sus comentarios. De igual forma, quiero mandar un saludo muy especial al doctor Carlos Manzanares, a quien escucha este programa y que le mandamos un fuerte abrazo.
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1: Esta canción que escuchas se titula Tell It to My Heart, de Medusa. Ponte pilas. Súbele.

0: Un saludo muy afectuoso, amigos. Gracias por estar conectados con nosotros.
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Mammoth, de Dimitri Vegas, Mugey y Like Mike, caracterizando por su house progresivo, con un sonido potente y líneas de bajo agresivas y una mezcla entre sintetizadores clásicos y elementos de música electrónica moderna, creando una atmósfera perfecta para provocar una respuesta energética de quienes lo escuchamos, sonando ahora.

La colaboración entre Leighton, Giordani y Anima es la versión de At A Night. Presenta una visión oscura y futurista del icónico track originalmente lanzado en 2002. Esta nueva interpretación, editada a través de Defected, combina elementos de melodic techno con un sonido arrollador, creando una pieza sonora que fusiona lo emocional con lo hipnótico.

Love Generation es un llamado a la esperanza y a la bondad, promoviendo la idea de que a pesar de las dificultades, se debe mirar hacia el futuro, un futuro optimista, donde prevalezca el amor. La canción enfatiza la importancia de la paz, la unidad y la compasión, conceptos inspirados en la cultura reggae, especialmente en la influencia de Bob Marley, reflejada en frases como "Don't worry about a thing, it's gonna be alright", todo va a estar bien, que evoca a la confianza y a la tranquilidad. Esta canción es de Bob Sinclair y se titula Love Generation.

La letra de esta canción usa la metáfora del haz de hertz o hercios y haz de corazones para referirse a un impulso o energía vital que invita a romper con lo establecido, acercarse a la libertad y tomar decisiones conscientes. Se habla de corazones para hacerte libre y de romper los haces de corazones, lo que sugiere un mensaje de emancipación personal y liberación de las normas sociales, tal vez vinculado a una búsqueda interior y una conexión con un ritmo de frecuencia propia. Escuchas Ace of Hearts de Tiësto Remix con Lady Tron.

0: Agradecemos el tiempo que se toman para enviarnos sus mensajes. Gracias a aquellas personas que se desconectan de su día, hacen una pausa para cambiar su chip con otro tipo de música. Gracias a toda la gente de Jerez que se conecta con nosotros. No le cambien, Electrolovers.
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What is Love, que inspira la versión de Classmates Hathaway de 2009. Enfocada en la búsqueda y la confusión sobre el significado del amor, además del dolor y la vulnerabilidad que se sienten cuando una relación amorosa no es correspondida o es conflictiva. Sin embargo, combina ritmos electrónicos para una experiencia musical dinámica y moderna.

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1: A Tear in the Open de Tiesto es una canción que evoca la melancolía y la pérdida profunda, utilizando letras en gaélico escocés para expresar un lamento por un ser querido que ha fallecido, creando una atmósfera etérea y emotiva que combina música electrónica con elementos tradicionales celtas. La canción narra un lamento poético por la pérdida de Aileen Twin, Alan el Moreno, nombre que remite a una antigua balada escocesa sobre una mujer que llora la muerte de su amado ahogado en el mar. Las letras, cantadas en gaélico escocés, están repletas de imágenes naturales y simbólicas, como la arena usada como almohada, las algas como cama y la naturaleza, peces y focas, velando por el difunto, reforzando el tema de la soledad y el descanso final en un entorno marino. La escuchas por Sentido Electro.

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1: What We Started es un poderoso llamado a recordar, valorar y defender la libertad y la identidad que se construye desde la juventud, con un mensaje positivo de autoafirmación y la resistencia a la opresión o limitaciones externas. De Don Diablo, Steve Aoki Lush, Simon y Bully Songs.

0: No lo olviden, Electrolovers. 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
0: Esta canción que suena es de Cassian. Se titula SOS. SOS. Te prendemos con la música que te gusta. No le cambies.

0: Millones de gracias por dejarnos entrar a tu espacio radiofónico. Agradecemos de todo corazón tu compañía, a todos y cada uno de ustedes por sus mensajes, dedicatoria, seguimiento, propuesta de música. Tratamos de complacerlos y tratamos de hacer que su día sea un momento diferente. A Juanito Enríquez, al contador Juan Enríquez y a Super Angelito Frausto, muchas gracias. Mi nombre, Daniel Isaac Apango. Hasta luego, adiós. Hasta la próxima, amigos. Pasen una noche que recupere su cansancio. Sale, bye.
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7:32 de este viernes 24 de agosto del 2026. Y bueno, ayer una conferencia interesante que ofrece el procurador Cristian Paul Camacho, y entre otras cosas, el fiscal llama a declarar al alcalde de Fresnillo, Javier Torres, una declaración que se considera de suma importancia para ir aclarando, para ir esclareciendo los hechos que se registraron el pasado sábado. Son las 7:32.

Son las 7 de la mañana con 33 minutos. En este momento la temperatura es de 10 grados de los 24 que nos esperan para el día de hoy. Tendremos vientos del este-noreste a 20 kilómetros por hora, cielo parcialmente cubierto, parcialmente nublado. No hay pronóstico de lluvia. En la salida del sol se registró a las 6:17 y la puesta del sol se espera a las 7:35.

Hoy el periódico El Sol de Zacatecas, el fiscal llama a declarar al alcalde de Fresnillo, nota principal de este periódico. Inflación en el estado llega a 3.6%. No vamos a retroceder en la pacificación del estado de Zacatecas, dicen desde la Mesa de la Paz. Raquel Ortiz, después de muchos años en el Ayuntamiento de Guadalupe y que venía fungiendo como secretaria general del Ayuntamiento, presentó su renuncia el día de antier y ayer se la hicieron efectiva. Ya desde hace tiempo Raquel Ortiz tenía la intención de dejar el Ayuntamiento de Guadalupe.

Hoy en el periódico El Diario cita la fiscalía al alcalde de Fresnillo, Javier Torres. El fiscal Cristian Paul Camacho declaró que es muy importante la declaración del alcalde de Fresnillo para ir esclareciendo los lamentables hechos que se registraron el pasado sábado. Negocios prefieren cerrar a exponerse a peligros. Hoy también esta nota en el periódico El Diario. Periódico La Jornada llama a la fiscalía a Javo Torres a comparecer por multihomicidio. Periódico Imagen, fiscalía emplaza al alcalde de Fresnillo. Son las 7 de la mañana con 37 minutos.

0: Hoy es 24 de julio, hace rato dije, ¿sabe qué? De agosto, pero no, todavía no se, no se acaba el mes de julio, estamos a 24 de julio. Lo que pasa es que ya me quiero ir de vacaciones, mi querido y buen amigo Gerardo Luna. Pero bueno, 24 de julio, te agradezco la corrección. Son las 7 de la mañana con 37 minutos.
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0: De la mañana con 37 minutos de este 24 de julio del 2026. Ya les había dicho lo de la temperatura, pero traíamos aquí un problema técnico, que eso también nos desconcertó esta mañana. La temperatura en este momento es de 10 grados de los 24 que nos esperan para el día de hoy. No hay pronóstico de lluvia. Tendremos una mañana parcialmente cubierta. Y vientos del este-noreste a 20 kilómetros por hora. El amanecer se registró a las 6:17 y la puesta del sol 19:35.
1: La historia deja huella en la historia del hombre. Recuerde alguno de esos momentos.

0: 24 de julio. Gabriel Julio Fernández Capello, Buenos Aires, 24 de julio de 1964. Conocido artísticamente como Vicentico, es un cantante, músico y compositor argentino, cofundador y vocalista de la banda Los Fabulosos Cadillacs. Comenzó su carrera en paralelo como solista en el 2002.
1: No te apartes de mí. Oh, no.
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0: La sección 34 del Sindicato Nacional de los Trabajadores de la Educación está exigiendo que se establezcan estrategias integrales para proteger a los maestros. Buscan sancionar acusaciones, sobre todo las acusaciones falsas, frenar el acoso laboral y evitar pagos de servicio básico en escuelas. En un videomensaje, el dirigente sindical Filiberto Frausto refirió la necesidad de crear iniciativas avanzadas en el derecho a proteger a niñas y niños, pero también a los maestros cuando son acusados sin pruebas. Dicho lo anterior, tras el suicidio de un maestro allá en la Ciudad de México, quien había sido denunciado por presunto abuso sexual por parte de una alumna que nunca lo pudo demostrar.
1: Quiero aprovechar un hecho por demás lamentable para informar a nuestras compañeras y compañeros maestros de lo que estamos haciendo en materia de protección a los derechos laborales ante acusaciones infundadas. Hace algunas horas comenzamos a mirar con zozobra, con preocupación, que un maestro del Instituto de Educación Media Superior de la Ciudad de México decidió quitarse la vida después de que, a su decir, fue acusado de manera injusta por acoso u hostigamiento sexual. Este hecho lamentable sin duda conmociona al magisterio en su conjunto, no solo lastima a los familiares de este maestro, sino afecta a el magisterio nacional. Por dos razones importantes. Una, porque hay solidaridad, hay preocupación por los colegas, pero también hay una empatía al sabernos vulnerables, al saber que cada uno de nosotros podemos ser víctimas de una acusación infundada, del desprestigio, de que se vea truncada nuestra trayectoria por una información o por una acusación sin sustento, como lo refiere el maestro Alberto Israel Jasso Cruz, que es de quien hablo, de este maestro que lamentablemente se suicida por la preocupación, por la presión social, por el linchamiento mediático del que fue objeto. Hay varios casos ya en el país que nos hablan de una tergiversación, de un torcimiento, de un principio fundamental que a mí me parece muy importante, que es el del interés superior de niñas, niños y adolescentes. Es un buen principio que todos deberíamos de respetar, de atender. Sin embargo, ha habido ya quienes han utilizado con dolo ese principio para afectar a docentes con una reputación, una trayectoria intachable y que de un momento a otro se ven afectados por una acusación sin fundamento. Ante este fenómeno, aquí en Zacatecas, desde hace meses, desde hace más de un año, hemos estado haciendo gestiones que vayan en el sentido de buscar hacer compatibles este principio del interés superior de la niñez, pero también de hacerlo compatible con el respeto a los derechos laborales de los maestros, al respeto a el debido proceso y a la presunción de inocencia, de tal manera que no sean afectados los docentes por algún comentario, alguna denuncia sin fundamento, que luego se les quede el estigma y el señalamiento social. Como producto de esas gestiones, hemos ido avanzando a tal grado que en este momento en el Congreso ya se han presentado dos iniciativas en ese sentido. Una iniciativa de ley la presentó la diputada Susana Barragán y la otra iniciativa la presentó el diputado Martín Álvarez Casio. Y estas iniciativas ya fueron presentadas al Pleno. El proceso que sigue, o la etapa del proceso, es que estas iniciativas van a ser revisadas, dictaminadas, y una vez que inicie el próximo periodo de sesiones, que es el 7 de septiembre, pues habrán de presentarse nuevamente al Pleno para su votación. Me parece que es una causa sumamente justa, una causa que amerita el que se sumen distintos actores sociales, y es una causa que, por la gravedad que está ocurriendo, por lo sensible de estos hechos, como el que menciono, como en Michoacán también, donde fallecieron dos maestras por arma de fuego de un estudiante que dirigió esa arma contra estas maestras, pues es que esta causa ha ido ganando adeptos en servidores públicos y en representantes populares. Esperamos que en septiembre caminen estas iniciativas, se enriquezcan y sean aprobadas. Pero también buscamos una estrategia integral que no solo quede allí. Y como lo hemos mencionado, hemos buscado la atención interinstitucional. La Fiscalía también ya sabe, tiene conocimiento del caso, y se estaba buscando implementar la justicia alternativa en este tipo de situaciones, en estos casos particulares, a trabajadores de la educación, tanto a maestros como PAE, y también en la propia Secretaría de Educación se está creando una unidad de atención restaurativa a conflictos escolares para que podamos atender de manera integral estos casos, de tal manera que esta estrategia tenga prevención, cuide la prevención, cuide también la formación, una instauración de una nueva cultura que privilegie la buena relación entre docentes y padres de familia, y la resolución de conflictos a través de esa justicia restaurativa que enmiende el daño que se busque hacer con dolo a maestros. Esta unidad también está próxima a crearse, esperamos sea pronto, y pues vamos a procurar que haya esa atención y que poco a poco vayamos avanzando en la resolución de conflictos escolares que se dan bajo estas acusaciones. Con esta estrategia, evidentemente, no pretendemos la impunidad de quienes en el servicio educativo pudieran equivocarse y lastimar la integridad de las y los estudiantes. Por el contrario, queremos que se busque una mayor protección, que nuestras escuelas puedan estar salvaguardados, que se cuide su integridad, pero que al mismo tiempo, que de manera simultánea, se estén respetando los derechos de las y los trabajadores de la educación, tanto maestros como personal de apoyo y asistencia a la educación. En ello, en esta causa, vamos a seguir empeñando nuestro trabajo y nuestro esfuerzo.
0: La diputada federal del Partido Acción Nacional, Noemí Luna, aseguró que no va a guardar silencio frente a la tragedia que se registró en Zacatecas el fin de semana pasado, en donde 10 personas fueron asesinadas.
2: Hay momentos en que la política debe guardar silencio para darle paso a la humanidad. Y hoy quiero hablar como zacatecana, porque Zacatecas está de luto. 10 personas fueron asesinadas con una crueldad que de verdad lastimó a todo el estado. Detrás de cada nombre hay una familia destrozada, hijos, esposas, padres, hermanos, amigos, que hoy viven un dolor imposible de describir. Me sorprendió escuchar al secretario general de gobierno pedir a los partidos políticos que no politicemos esta tragedia. Y le tomo la palabra. El dolor de las familias no debe utilizarse como bandera. Pero no politizar tampoco puede significar callar, ver hacia otro lado o fingir que aquí no pasó nada. Hemos visto a actores de su partido que son corresponsables de la tranquilidad, de la política interna, de la gobernabilidad, guardar silencio absoluto o limitarse, en el mejor de los casos, a publicar una esquela. Y no, yo no guardaré silencio frente a una tragedia de esta magnitud. Mi solidaridad y mis oraciones están con las familias de Nacho Castrejón, la familia Ledesma, la familia de Jesús Rivera Sandoval, de Juan Carlos Berumen, de Fidel Alvarado de la Torre, de Jesús Gerardo Muñetón, de Fernando Robles de la Torre, de José Ángel Rivera y Andrés Vázquez Gurrola. Ninguna familia zacatecana ni de ningún lado debería vivir una tragedia así. Lo que ocurrió no puede minimizarse ni justificarse, mucho menos cuando las primeras declaraciones de quien debe investigar parecen más preocupadas por hablar de los antecedentes de algunas de las víctimas que por explicar por qué fueron privadas de su libertad, asesinadas y exhibidas de una manera tan inhumana. Ningún antecedente, ninguna condición personal y ninguna investigación en curso justifican un asesinato. La obligación del Estado es investigar, esclarecer y castigar, no revictimizar. Este crimen también desmiente el discurso de que Zacatecas vive una paz recuperada. La paz no se mide únicamente con estadísticas. Se mide con la tranquilidad de las familias para salir a trabajar, con la confianza para denunciar un delito y con la certeza de volver a casa. Cuando 10 personas son secuestradas, asesinadas y abandonadas de esa forma, es evidente que todavía estamos muy lejos de esa realidad. Resulta especialmente doloroso saber que, según lo que dijo el propio fiscal, sus familias no denunciaron de inmediato. Tal vez no lo hicieron por miedo. Y es doloroso porque cuando el miedo vence la confianza en las instituciones, el Estado tiene una responsabilidad que no puede eludir. Como diputada federal seguiré alzando la voz, porque ese también es mi deber. Exigir resultados no es politizar, es cumplir con la responsabilidad que me dieron las y los ciudadanos. Callar por comodidad o por cálculo político sí sería fallarle a Zacatecas. Hoy no es momento de propaganda ni de discursos triunfalistas. Es momento de verdad, de justicia y de dar resultados. Porque ninguna cifra puede abrazar a una madre que perdió a un hijo, a una esposa que perdió a su compañero. Ningún boletín puede devolverle la vida a una víctima y ninguna narrativa oficial puede borrar el dolor que hoy vive Zacatecas. Zacatecas merece paz, pero una paz verdadera, construida con justicia, con autoridad y con un gobierno que esté del lado de las víctimas, no de las excusas.

0: Con un programa que integra conferencias y expresiones artísticas como música, canto, teatro y baile popular, se va a llevar a cabo este 25 de julio la quinta edición del Festival de Tribuna Comunista en la Casa Municipal de Cultura de la capital zacatecana. Esto lo informa el promotor cultural Martín Letechipía.
1: Tiene a bien celebrar el quinto festival de la revista electrónica Tribuna Comunista. Haremos desde Zacatecas una gran fiesta cultural que reunirá a los luchadores sociales de Zacatecas y de todo el país. Congregará a las juventudes y colectivos artísticos en un gran impulso por el bien común y la transformación social. Este festival pretende celebrar la unidad y diversidad del movimiento comunista a través del arte, teatro, música, poesía, cuya temática será en solidaridad con Cuba. Además de promover el diálogo entre el arte formal y comunitario, fortaleciendo el compromiso del partido con el pueblo y sus expresiones culturales. Hemos elegido a la hermosa ciudad de Zacatecas como recinto para este quinto festival, invitando a la comunidad general a participar activamente en las expresiones artísticas y en el proyecto político comunista, promoviendo una conexión directa con las luchas locales y nacionales, mostrando que el comunismo se construye desde los territorios y las juventudes organizadas. También pretendemos reconocer y hacer homenaje a los luchadores sociales que desde siempre han entregado sus vidas en la organización de los campesinos y trabajadores para lograr mejores condiciones de vida. Para ello hemos elegido dedicarle este festival al camarada Flavio Campos Miramontes. La revista electrónica Tribuna Comunista se ha consolidado como un espacio de reflexión, análisis y difusión de ideas comprometidas con la transformación social, la defensa de los derechos de los trabajadores, la soberanía nacional, la justicia social y la construcción de una sociedad más democrática e igualitaria. A lo largo de su trayectoria, la publicación ha contribuido a la formación política e ideológica de amplios sectores sociales, promoviendo el debate plural, el pensamiento crítico y el intercambio de experiencias vinculadas a las luchas populares y los desafíos contemporáneos. En un contexto marcado por la concentración mediática, la circulación masiva de información fragmentada y la creciente necesidad de fortalecer espacios de comunicación alternativos, Tribuna Comunista ha desempeñado un papel relevante como herramienta de información, análisis y construcción colectiva de conocimiento. Su labor ha permitido acercar a lectores, investigadores, militantes, trabajadores, estudiantes, sectores sociales interesados en comprender la realidad desde una perspectiva crítica y comprometida con los intereses populares.
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1: Aún no comienza formalmente el proceso electoral del 2027 y la población electoralmente activa, o la mayoría de ellos, ya está en los límites del hartazgo. Un mal gobierno, los problemas de inseguridad, la saturación de encuestas, las mentiras de las encuestas, el constante acoso telefónico con fines electorales, las mentiras de quienes nos pretenden gobernar y la puesta en escena de movimientos corruptos y violentos hacen que la población ya esté hasta el hartazgo de un proceso electoral que oficialmente aún no comienza. Pero en los tiempos modernos, ese hartazgo puede ser algo intencionado, puede ser parte de una estrategia publicitaria o propagandística. Una estrategia ordenada o diseñada desde quien hoy ostenta el poder, o también a través de cualquiera de los precandidatos que quieren ser el sucesor en el Ejecutivo del Estado. Por eso vemos tantas encuestas falsas todos los días en las redes sociales. Por eso vemos tantas encuestas irreales. Por eso usted está recibiendo tantas llamadas telefónicas. Pero además son encuestas que están mal hechas y que los autores, con el aval de quien les está pagando, que son los que quieren ser candidatos, se presentan como la opción más seria para gobernar el estado de Zacatecas, cuando ni en su casa votan por ellos. Esas encuestas irreales también nos hablan de que el rechazo social que tenemos hacia muchos de los precandidatos o precandidatas es parte de la realidad que estamos viviendo. Por eso, las encuestas que presentan, además de la falsedad, son cómicas, nos dan risa. Por eso le agradecemos a los precandidatos que presenten tantas encuestas, porque por lo menos nos están sacando una sonrisa para burlarnos de ellos. La guerra sucia no está exenta, sobre todo en redes sociales. Las mentiras abundan, las fotografías con inteligencia artificial hacen su presencia, la alteración de discursos o la difusión de mentiras son parte de esta campaña sucia que se hace a través de las redes sociales, principalmente desde el anonimato o desde la cobardía. Los medios de comunicación tradicionales, ahora se les dice así, no están exentos y algunos han caído en la tentación de apoyar en estas campañas a uno o a una candidata. Pero la sociedad, además del hartazgo, ya tomó una decisión, ya está definida, ya sabe qué va a hacer en el aún lejano día de las votaciones del proceso electoral del 2027. La sociedad zacatecana ya está tomando rumbo, y ese rumbo no le conviene a muchos de los políticos. Por eso insisten en cambiar sus estrategias, en incrementar la guerra sucia, en presentarse como ganadores. Se chupan el dedo ellos solos. Los estrategas políticos y los estrategas amateur tienen aún mucho trabajo. Todos ellos están pensando en sus patrones. Todos ellos están pensando en llevarse un buen dinero a la bolsa. Pero pocos o nadie, como siempre, está pensando en Zacatecas. El elegido o la elegida tendrá mucho trabajo que hacer para los próximos años. Pero cuando entre, cuando se siente en la silla del Ejecutivo, seguramente lo primero que va a hacer, de todo lo mal que está Zacatecas, es echarle la culpa al pasado, echarle la culpa a su antecesor. Y este antecesor está dejando una extraordinaria y gigantesca herencia maldita. Él así la bautizó, Él escupió al cielo. Él ya se va.

0: con relación a los hechos que sucedieron el pasado sábado, en los avances de la investigación del multihomicidio, el fiscal Cristian Camacho destacó que para el avance en las investigaciones es clave la declaración del presidente municipal de Fresnillo, Javier Torres Rodríguez, a quien se le citó para este viernes en la Fiscalía del Impacto. Pidió que acuda y que cumpla con un mensaje que dio a través de redes sociales y en el que señaló que estaba dispuesto a cooperar para esclarecer los hechos. El fiscal Cristian Camacho también informó que como parte de las investigaciones se han congelado cuentas y se sabe que varias de las víctimas estuvieron juntas antes de que fueran privadas de la libertad. Que solo en el caso del exalcalde de Sombrerete, Ignacio Castrejón, él fue el único que fue privado de la libertad por la fuerza desde su homicidio, desde que lo sacaron de su casa prácticamente allá en Sombrerete en la madrugada del sábado. Entre otros temas, esto fue lo que dijo Cristian Camacho en una interesante conferencia de prensa.
1: Quiero recapitular que en un momento hicimos mención cuáles son las líneas de investigación que se siguen en estos tres lamentables hechos. Primero, estamos hablando que estamos frente a un tema de extorsión. Y ante ello, quiero que hagamos un poco de memoria, recordar lo que sucedió y que se registró en septiembre de 2025. Aquellas denuncias públicas que incluso en algunos medios de comunicación, justamente aquí en Plaza de Armas, es cuando se detona que se estaba dando un tema de extorsión en contra del sector de la construcción. En ese momento, la Mesa Estatal de Construcción de la Paz, todas las autoridades que lo integramos, nos activamos de manera inmediata. Recordarán que desde la Fiscalía llevamos a cabo la ejecución de 4 órdenes de cateo, 2 en 2 oficinas y 2 más en 2 patios de materiales. Sin embargo, hicimos un llamado, de los cuales ustedes fueron testimonios, fueron testigos y nos ayudaron, que en ese momento no había ninguna denuncia. Pareciera que las cosas en ese momento se habían calmado. Sin embargo, lamentablemente, en este año, y específicamente en el mes de junio de este año, se volvió a dar una circunstancia similar. Ante esta situación, la Fiscalía actuó de manera inmediata y se complementó una orden de aprehensión en contra de una persona. Y me voy a hacer muy específico porque esta persona es punto clave en esta situación. Me trata de Guillermo N. Esa persona apodada como el monumento. Esa persona que se hacía pasar como un líder sindical o incluso un gremio de sindicatos unidos. No puedo pasar por alto que las víctimas, estamos hablando que son empresarios de la construcción. Y esta situación está totalmente ligada. Pero también, dentro de la investigación, se tiene conocimiento y se cuenta con datos suficientes que por lo menos 2 de ellos tuvieron una participación activa dentro de este círculo de extorsión. Y quiero ser muy preciso y nuevamente, no es un tema de estigmatizar, mucho menos lo que quiero revictimizar. ¿Por qué? Porque esta participación también somos conscientes que puede ser de manera voluntaria o de manera coaccionada. Y lo repito, es una línea de investigación porque carecemos de denuncia alguna. Ante esta situación se iniciaron diversas acciones que nos han permitido establecer, y lo hemos dicho, como parte de un epicentro el municipio de Fresnillo. La mayoría de los empresarios, que son empresarios reconocidos, ciertas labores comerciales en el municipio de Fresnillo. Se habla también de un expresidente municipal, que hoy es una persona sin vida, y me refiero al empresario Ignacio Castrejón, que es un empresario reconocido, que por alguna situación tenía también concurría con ciertas actividades empresariales en el municipio de Fresnillo. Además, se cuenta con otras actividades de otras personas, no directamente ligadas a la construcción, sino también al sector productivo, pero también al sector comercial de bares. Y repito, aquí está la situación. Esto es lo que estamos investigando. No podemos perder de vista que hay 2 funcionarios. Entre ellos hay un funcionario de alto nivel y un funcionario que incluso tiene, y tenemos datos, que estaba también, era responsable hasta cierto grado de la dación de obras, de la gestión de recursos, del otorgamiento de permisos. Incluso trabaja también o trabajaba a la hora en la elaboración y organización de la Feria Nacional de Fresnillo. Es una situación que realmente hay que poner muchísima atención. En el primer comunicado que hicimos, que participamos, hacíamos mención también de la posible participación de servidores públicos. Y justamente ahí es donde quiero llegar. Todos los empresarios tienen un vínculo estrecho con el ayuntamiento. Específicamente con esta persona que hoy falleció. Repito, es una línea de investigación bajo esos principios de derecho, atendiendo a la verdad y la justicia. Entonces, por ello es muy importante las acciones que debemos de emprender. Reconozco el llamado que han hecho diversos actores, el llamado que han hecho diversos actores políticos, sociedad, a sumarse en este esclarecimiento de los hechos. De manera principal, del alcalde de Fresnillo, Javier Torres, quien acaba de hacer mención que de manera voluntaria participará y coadyuvará, colaborará con las investigaciones. Y desde aquí hago un llamado público y muy atento, como fiscal general de justicia del estado de Zacatecas, que por favor atienda el llamado de la fiscalía. El día de ayer se intentó contactar en las instalaciones de la presidencia. Sin embargo, por cuestiones personales y de salud que respetamos, evitó esta comparecencia y esta entrevista. El día de mañana está citado ante las instalaciones de la Fiscalía Especializada de Alto Impacto. Y no lo digo como estar frente a un crimen político. Simplemente lo digo porque la persona que estaba bajo su cargo, que hoy está sin vida, él tiene una relación laboral. Y su testimonio va a ser parte fundamental y esencial para poder esclarecer este hecho tan lamentable. Pero también él debe tener conocimiento de los alcances de su persona. Sin lugar a duda, como funcionario público, no tiene ningún impedimento para hacer esta manifestación ante la justicia. Entonces, de esa manera es el llamado, un llamado firme y público. En este tema de personas involucradas, quiero informar también, existe una línea de investigación muy fuerte. Esa línea de investigación lleva a lo financiero. A través de la Unidad de Inteligencia Financiera, se han congelado diversas cuentas bancarias y se está solicitando el análisis también de otras más. Repito, no podemos dejar únicamente como el tema de extorsión, sino también la participación de posibles o posible funcionario público. Eso ya nos lo dará la investigación. Por último, es muy importante establecer, no nos podemos salir de la línea, pero tampoco podemos ser omiso ante lo que hoy tenemos, 10 personas sin vida. Y es decir, aquí me refiero directamente al homicidio. No será una justificación que estemos hablando de extorsión. No será una justificación que estemos hablando de la coalición o involucramiento de posibles servidores públicos. Estamos frente a un hecho delictivo de alto impacto, como lo es el homicidio. Tenemos 10 víctimas, y así tendrán que ser reconocidas y tratadas en todo momento. Quiero informar los avances que tenemos hasta este momento. Y son avances que son conjuntos, no es únicamente de la fiscalía. Como le acabo de mencionar, la participación de cada una de las autoridades ha sido esencial para llegar al momento que al día de hoy estamos y podemos informar. A partir de que se dieron los hechos, se han ejecutado una serie de acciones, serie de diligencias. Entre ellos, tenemos, únicamente hablando del tema de Fresnillo, tenemos 5 cateos ejecutados. 5 cateos que nos han permitido recabar diversos documentos, datos, indicios, dispositivos electrónicos. Y a su vez, en una gran acción por parte de las fuerzas estatales, la fuerza estatal y las fuerzas armadas, han logrado la detención de 5 personas. 5 personas claves para esclarecer este hecho, las cuales están relacionadas con delitos federales que ya atiende la Fiscalía General de la República y también delitos del fuero común, por los cuales 2 de ellos ya han sido vinculados a proceso, y me refiero a 2 adolescentes. De manera especial, quiero recalcar, se han logrado el aseguramiento de 6 vehículos, entre ellos 4 vehículos de las víctimas. Pero también hemos logrado la intervención de comunicaciones de más de 10 líneas telefónicas, lo que nos ha permitido confirmar la primera teoría del caso que teníamos. Y nos ha también permitido conocer cuál fue el seguimiento y cuál fue la ruta de las víctimas, lo que desde esto es también parte de un despliegue operativo. También en esta misma acción de intervención de comunicaciones estamos trabajando en la extracción de más de 30 dispositivos electrónicos. Hemos logrado obtener videograbaciones que nos han permitido conocer 4 vehículos que participan en el homicidio de 9 personas. Recordar que el empresario reconocido Castrejón es en San Alto. Pero ya tenemos identificado 4 vehículos, los cuales participan en los eventos de Pánuco y de Morelos. Asimismo, repito, hay un análisis financiero de manera exhaustiva. Hay una colaboración directa con la Unidad de Inteligencia Financiera y también con la Unidad de Inteligencia Patrimonial y Económica con la cual cuenta la institución, la Fiscalía General de Justicia del Estado de Zacatecas. Además, en estos lamentables hechos, hemos logrado identificar por lo menos la participación de 4 armas de fuego. Indicios balísticos que han sido procesados de manera exhaustiva y han sido registrados en un sistema nacional denominado IBIS. Es decir, en algún momento si alguna de estas personas las detienen y se le asegura esa arma de fuego, ya está registrado como ser partícipe del evento que ha pasado aquí en Zacatecas. Además, como un dato relevante, dentro de las detenciones que ha logrado la Policía Estatal en coordinación con las áreas de inteligencia de la Guardia Nacional y de la Defensa, se logró el aseguramiento de 2 vehículos, entre ellos un vehículo de alta relevancia. Es una camioneta pick-up, la cual, tras de ser analizado de manera minuciosa, elementos de compañeros y compañeras de servicios periciales han logrado determinar la existencia de rastros lofoscópicos, en específico de sangre. Indicios que en este momento están siendo procesados y no pasarán más de 3 horas para que podamos obtener realmente el dictamen final y poder estar en condiciones, ahora sí, de poder imputar los delitos de homicidio doloso. Repito, 5 personas detenidas, entre ellas hay 3 con una alta probabilidad de una participación. Únicamente nos hace falta cerrar un dictamen científico. Sí, gracias. En primer momento que comentaba, tenemos documentado, y lo digo de manera muy responsable, pero también jurídicamente, tenemos documentado de la participación de 2 de nuestras víctimas dentro de ese círculo de extorsión. Repito, puede ser de manera voluntaria, puede ser de manera coaccionada. O sea, los niveles de violencia que acabamos de vivir en estos eventos es totalmente extremo.
0: I never take anything for granted. Así, hasta ahora los avances de las investigaciones con relación al multihomicidio registrado el pasado sábado aquí en Zacatecas. En otra información, la Universidad Autónoma de Zacatecas negó que existan irregularidades en el número de ingresos a la licenciatura de Medicina Humana, luego de que en redes sociales se volviera a denunciar por parte de padres de familia supuestos ingresos de jóvenes que no presentaron examen. La jefa del Departamento de Servicios Escolares, Samantha Desiré Bernal, refirió que es imposible que se pueda dar el ingreso de folios no aceptado. Mencionó que, al ser una de las carreras más demandadas, se incrementan las denuncias.
2: Vamos, es mi perspectiva como encargada del Departamento de Servicios Escolares. Te puedo decir que no es cierto. Incluso el director ha estado muy al pendiente de todo eso. El director siempre, el maestro Héctor, estuvo muy al pendiente de la apertura de resultados, estuvo muy al pendiente de la aplicación del examen. Él llegó desde las 6 de la mañana, él se retiró incluso hasta que personal de Ceneval selló las cajas, hasta que fueron trasladadas al almacén donde se resguardaron las cajas, de los cuales tu servidora y el personal de Ceneval de México, personal de la propia universidad, el director de la Escuela de Medicina nos acompañó al resguardo de esto. Entonces, la verdad, es como muy a la ligera, ¿verdad? Desconocer todo el procedimiento. Y cuando vienen los resultados de regreso, el desconocer cómo se hace precisamente toda esta apertura, pues sí nos pone en tela de juicio, decir que por ahí se están filtrando información, cuando, digamos, al departamento escolar le corresponde la inscripción, ¿verdad? Y que todavía cuando hacemos la inscripción, le damos otra repasada, ¿verdad? Que sean los folios que corresponden a los lugares aceptados cuando se aperturan los resultados, y que créeme que siempre estamos muy al pendiente de esa situación. Por eso se me hace muy a la ligera el hecho de que se hable de ese tipo de situaciones.
3: Y ahorita también ya sería complicado el que digan que se están aceptando jóvenes que no presentaron pues no. examen, jóvenes amigos, jóvenes
2: no, de allegados. No, ya a estas alturas la verdad es súper, súper, súper, súper complicado. Uh-huh. Cuando en medicina incluso ya pasó el proceso de selección de aspirantes, ya incluso se llevaron los expedientes a medicina. Uh-huh. Entonces ya la verdad, incluso los chicos que fueron aceptados ya están en sus cursos de PAC. O sea, ya ellos van muy avanzados y a estas alturas hablar de que están entrando otros chicos, sí me parece bastante a la ligera hacer ese tipo de observaciones que no conllevan a nada, ¿verdad? Uh-huh. Ahora sí que incluso, como dices tú, hay grupos de redes sociales que los papás están molestos, pero en esos mismos grupos dicen, chicos, bueno, el que no estudia, pues uh-huh. no pasa, sí. ¿verdad? Desde ahí mismo hay a veces hasta confrontaciones con los mismos estudiantes de medicina que fueron aceptados y que dicen, bueno, si no pasaste el examen, pues estudia, ¿verdad? Para que pases. Uh-huh. Ahí sí, sí, la verdad, mi total respaldo a Ceneval, que por años hemos trabajado con ellos y que realmente es una empresa que tiene muchos valores, tiene mucha forma de trabajar sus exámenes, uh-huh. y que realmente ni ellos mismos permitirían hacer ese tipo de chantajes uh-huh. para vender esos resultados. La verdad uh-huh. sí es muy, muy complicado.
0: La Policía Municipal de Zacatecas refuerza la atención psicológica de policías y de la población en general. El director de esta corporación municipal, Gustavo Serrano, informó que al mes se registra la atención de hasta 25 elementos y población en general quienes buscan el apoyo especializado.
4: Por parte de la Secretaría de Seguridad Pública del municipio de Zacatecas, nosotros contamos con un área de psicología en la propia institución. Tenemos dos psicólogos que están atendiendo de manera regular, a los cuales los compañeros pueden acudir de manera constante, inmediata, incluso a recibir algún tratamiento. Uh-huh. También contamos con el apoyo del DIF y otras instituciones. Sabemos que el estrés laboral, el estrés en este trabajo es mucho. Si a eso le sumamos el estrés con la familia, con las situaciones diarias, pues sí, los compañeros realmente están muy expuestos. Sin embargo, les damos seguimiento muchas veces a través de los exámenes de control y confianza. Nos permiten poder identificar cuando hay alguna situación. Nosotros les damos seguimiento, control y confianza siempre nos envía un resultado, uh-huh. y dentro de ese resultado vienen observaciones que tienen que ver algunas veces con la salud mental, con la salud física, con la salud emocional, y nosotros le vamos dando seguimiento de manera formal, de tal suerte que los compañeros deben a cierto tiempo, a los 15 días o a los 30 días, deben de acreditarnos la atención, el seguimiento que le están dando para poder continuar siendo parte de la corporación. Es en el ánimo de forzarlos para que ellos estén bien. Si recuerdas, hemos estado desarrollando diferentes estrategias, entre ellas, por ejemplo, la creación del gimnasio dentro de la corporación. Los compañeros pueden ir al gimnasio todos los días, cuando ellos desmontan, cuando ellos están francos, e incluso sus familias pueden acompañarlos a hacer actividad física en un espacio seguro, porque también en algunas ocasiones se llegaron a dar situaciones lamentables afuera de los gimnasios, porque los compañeros pues uh-huh. de una u otra forma se ejercitan, y aunado a ello les hemos dado diferentes turnos que les permiten a ellos cumplir con su labor, pero también cumplir en su hogar. Es decir, ahorita los compañeros están trabajando de 24 horas por 48 de descanso, y eso que les permite pues estar un poco más de tiempo con sus hijos, con su esposa, tener una dinámica familiar y con ello pues tener una salud mental más estable. El área de psicología me reporta regularmente 25 atenciones mensuales, que van variando no solo de policías, también de ciudadanía en general. Y pues siempre se les trata de brindar el apoyo necesario para que ellos estén bien, ¿no? A final de cuentas, una de las obligaciones de los comandantes de cada turno es observar a su personal todos los días, que venga en buenas condiciones físicas, anímicas, y cuando detectamos algo, pues tratamos de ayudar a los elementos a través de las diferentes instituciones. The long and winding road.
0: El INCOFIDES atiende cerca de 900 niños en diversas disciplinas dentro de los cursos de verano. Esto lo explica el director del instituto, Edgar Rodarte.
5: Desde el mes de junio sacamos la convocatoria para el curso de verano. Son 875 niños los que fueron inscritos este año y hay diferentes disciplinas: béisbol, fútbol, básquetbol, tochito, natación, atletismo, box, patineta, los que les llaman los skate, los promotores de ciclismo de ruta también están dando clases a los niños. Entonces es algo favorable para nosotros porque definitivamente con estos cursos hemos descubierto los nuevos talentos zacatecanos. ¿Y cómo lo hemos descubierto? Con las academias, con las ligas de fútbol, de básquetbol, de las diferentes disciplinas, han estado incrementando. Entonces de ahí hemos tomado la determinación que ahora el niño sigue decidiendo qué disciplina quiere practicar. Entonces eso es favorable para el instituto, para el estado y sobre todo para el deporte zacatecano.
6: ¿Qué deportes son los que tienen mayor demanda?
5: Ahorita esta semana no te lo puedo decir, no lo hemos descifrado, debido a que esta semana van a recorrer todas las disciplinas para que el niño pueda decidir, me gustó más esta que esta. Entonces de ahí vamos a empezar a buscar el talento, porque hay niños que bien quieren básquetbol, pero son mejores para el béisbol. Entonces todo eso lo estamos viendo con ellos y derivado a lo que veamos esta semana, la próxima semana ya estaremos en condiciones de decir, esta es la disciplina que más niños les gustó y que se va a practicar más. Únicamente en INCOFIDES estamos hablando de 875, casi 400 de natación aquí en Zacatecas, más otros 250 de natación en Fresnillo, en Jacobo Quirino. Entonces estamos hablando casi de 1300, 1400 niños que prácticamente están ocupando un espacio deportivo y bueno, alejado de andar en la calle, de estar en la tablet, videojuegos, etcétera, ya están ahora sí que descubriendo el talento deportivo que pudieran tener. We got it together, didn't we?
0: Posterior a los cursos veraniegos, se va a crear una escuela para quienes quieran continuar entrenando en alguna disciplina. Esto también lo explica el director del INCOFIDES, Edgar Rodarte.
5: Sí, igual hemos estado en plática con las mismas academias, con las mismas ligas, para que los niños que bien decidan dar continuidad a esto, pues sean integrados a cada uno de ellos. Igual lo que nosotros tenemos en material humano, poder

0: La Secretaría de Salud aseguró que contagios por hepatitis A están debidamente controlados y en lo que va del año se han diagnosticado 23 casos. Al conmemorarse el día 28 de julio, el Día Mundial contra la Hepatitis, el jefe del Departamento de Epidemiología, Alfredo Méndez Guerrero, informó que es bajo el riesgo por contagio, de hepatitis, lo cual se caracteriza por transmisión fecal-oral, y mencionó que se mantienen los cercos epidemiológicos para el caso de detectar un paciente que se pueda atender de manera oportuna.
1: Son las hepatitis de tipo A, que es la que es por transmisión principalmente debida a contaminación fecal-oral, es decir, mala higiene de manos, y es la que se puede contagiar incluso a niños o a cualquier persona. No tiene que ver un contacto sexual o contacto vía transfusión sanguínea como son las otras hepatitis. En este caso, pues este es común en cualquier persona porque es una transmisión fecal-oral. Se transmite de persona a persona, por comer o beber alimentos, por ejemplo, sobre todo agua, contaminado por heces de las personas que tienen este padecimiento, no lavarse las manos apropiadamente, después de ir al baño, por ejemplo, pues puedes contagiar si tú tienes el problema. También, por supuesto, por contacto directo sexual, por tener contacto con materia fecal de una persona que está contagiada, pues también da, pero tiene que ver. Realizar viajes a donde hay áreas específicamente con pandemias en Centroamérica, en Asia. Los trabajadores de salud también son un factor de mayor riesgo porque pues tienen contactos con pacientes. Entonces, el mal manejo de aguas residuales, los alimentos que pudieran estar regados con agua contaminada, pues son los factores de riesgo para contraer la hepatitis A principalmente.
2: ¿Cuántos son los casos que tienen diagnosticados de hepatitis A, doctor?
1: En esta semana se presentó un caso de este padecimiento, hepatitis A. El canal endémico se encuentra dentro de seguridad. En el año anterior, para la misma semana, no se reportaron casos y van acumulados en todo el año 23 casos. No, de hecho se ha mantenido bajo, en general se ha mantenido bajo, le digo, en epidemiología manejamos lo que son las zonas de riesgo y bueno, en este año hemos estado prácticamente todas las semanas en una zona de no riesgo. Y bueno, aquí hemos estado en zona de seguridad. No es éxito porque no han estado tan bajos como para que casi no haya casos, pero sí en una zona de seguridad. Los casos no representan hasta ahorita una alerta epidémica. One ticket, please.
0: El jefe del Departamento de Epidemiología de la Secretaría de Salud, Alfredo Méndez, dio a conocer que la principal incidencia de hepatitis A se presenta en niños menores. Mencionó que la pérdida de apetito, el color amarillo en la piel y ojos, así como presentar la orina de color oscuro, son algunos de los síntomas más característicos que se deben de tomar en cuenta y acudir al médico de inmediato para descartar la enfermedad y evitar, por supuesto, automedicarse.
1: Los factores de riesgo, como dijimos, donde haya falta de higiene, donde hay mal manejo de excretas, donde hay personal, bueno, personal médico, son los de mayores riesgos. Entonces, en este caso, generalmente la edad principalmente, pues personas de 15 a 39 años es una tasa de 1.4%, mayores de 40 años de edad, pero sí se presenta en general en, en,

0: en cualquier edad, más enfocado en todo caso en niños.
1: ¿Cuáles serían, diríamos, los síntomas más característicos? Pues en caso de no tratarse de manera, diríamos, oportuna, ¿hay riesgos que inclusive se pudiese complicar en la salud del paciente?
0: Bueno, la hepatitis del virus, específicamente la del tipo A, generalmente es autolimitada, se va a autolimitar, son pocos los casos que hay complicaciones. Sin embargo, pues hay que estar al pendiente cuando inician alguna persona que puede tener fiebre, puede tener malestar general, no le da hambre, tiene falta de apetito, puede tener náusea, hay dolor abdominal. Conforme progresa la enfermedad, pues la persona puede presentar malestar general y se presentan signos claros que son ya de una alteración en el hígado, que es la coluria, que es la presencia de pipí color Coca-Cola, vamos a llamarle color oscura para no poner marcas, color oscura, y la popó color blanca sin color. Entonces esos dos son signos muy característicos de un de una alteración hepática tipo hepatitis. Pueden poner ejemplo también la piel puede llegar a una coloración amarilla, entonces los ojos, la piel se ven de una coloración amarilla por la concentración de ciertas sustancias hepáticas y en este caso se le llama ictericia.

0: El rector de la Universidad Autónoma de Zacatecas, Ángel Román, dio a conocer que la deuda histórica por cuotas obrero patronal con el ISSSTE asciende a los 4.500 millones de pesos, de los cuales buscan la condonación de cerca de 2.000 millones.
1: En el caso del ISSSTE, se está buscando ya nada más ahí también el acercamiento con el director, con Martí Batres, para también presentarle y tratar de conciliar primero las cantidades, primero los montos, y luego ya se valorará la forma de cómo construir de manera conjunta un convenio.
2: Okay.
1: Lo que yo también he dicho y hecho público es que la Universidad Autónoma de Zacatecas sola no puede salir de este problema, de este endeudamiento que tiene por años, y que se va a requerir del apoyo de gobierno federal y de los otros niveles también de gobierno.
2: ¿Todavía existe la posibilidad de pagar con algún bien inmueble?
1: Yo creo que eso tendría que verse ya en el convenio con las autoridades del ISSSTE. Eso ya se vería. No quiero adelantarme a cosas que a lo mejor no van a pasar, ¿verdad?
2: Sí, claro. Ajá.
1: Pero eso ya sería, porque mira, ahorita íbamos avanzados con los subdirectores del ISSSTE, de FOVISSSTE, con respecto a un posible convenio, ya íbamos avanzados. Y a partir de marzo lo cambiaron. Y ayer tuvimos apenas una nueva reunión con la dirección del FOVISSSTE. Entonces, ahí es en donde estamos retomando muchas cosas. Ayer por la tarde tu servidor se reunió con ellos, estuvimos en la Ciudad de México, en las oficinas de FOVISSSTE, y acordamos precisamente eso. Vamos a tener reuniones nuevamente ahora en las siguientes semanas para avanzarle. Ellos nos van a traer las cifras para empezar a conciliar, porque sí, cuando hay cambio de autoridades también se recorren y hay que retomar muchas cosas nuevamente.
2: ¿Cuánto es la cifra que actualmente la universidad adeuda precisamente en esta deuda?
1: En general alrededor de 4.500 millones de pesos.
2: ¿Y de estos cuántos correspondería, cuántos ustedes estarían buscando, digamos, la condonación por impuestos?
1: Pues estamos buscando cerca de 2.500 millones, depende de cómo vayamos a conciliar, que serían los intereses, los accesorios. En realidad es una cifra de intereses, la verdad, pues muy irracional por parte del ISSSTE, del gobierno federal, y los cobros que hace con respecto a los intereses, que es algo que la universidad puede ahí padecer, o está padeciendo ya un anatocismo, que es lo que representa una cantidad más alta de intereses sobre el capital.
0: El rector de la Universidad Autónoma de Zacatecas, Ángel Román, fue lo que dijo sobre la deuda histórica. Ahora, las cargas de trabajo siguen siendo el talón de Aquiles para un buen inicio de semestre en la Universidad Autónoma de Zacatecas. Esto lo explica Carlos Fernando Arechiga, quien aseguró que la rectoría se comprometió a entregar las cargas de trabajo del semestre esta semana y que en agosto... Además, también se habló sobre los adeudos de la parte patronal con el gremio docente.
3: En el aspecto del punto 2 se desglosan los siguientes acuerdos. 1. El convenio de integración salarial se adjunta a la lista de docentes que solicitan la aplicación de dicho convenio. En el inciso B se nos entrega la relación de personas que han recibido la indemnización por defunción y a las cuales se le realizará el pago convenido por un monto total de 5 millones de pesos. En cuanto a ALSAR, FOVISSSTE y RCB, nos envían un listado de docentes beneficiados por el depósito de 10 millones de pesos, los cuales van única y exclusivamente al pago del FOVISSSTE y que contempla cubrir los años 2017, 2018 y comenzar con los del 2019. Se nos entrega la relación de finiquitos por terminación de relación laboral y se anexa la lista de docentes, los cuales para ellos se tienen destinados 8 millones de pesos. asunto relacionado con las cargas de trabajo, ¿sí? Se nos envía un documento donde le exigen a cada unidad académica y a cada centro que tienen que tener las cargas de trabajo listas y entregadas a este sindicato, que tienen que ajustarse a un calendario establecido. Y sobre lo de las cargas de trabajo, y le voy a pedir al compañero Lalo Carrera que mencione en cuáles unidades académicas o centros de estudio se ha estado trabajando.
4: Buenas tardes a todos. Bien, con respecto al tema de cargas, en la coordinación, admisión y adscripción y promoción, el responsable es el maestro Mauricio Moncada. Solo que pues ahorita está en un tema de, tiene una revisión parcial de las siguientes unidades académicas. Sería en agronomía, prepas, enfermería, CASE y letras. Son las 5 unidades académicas que hasta el momento se han llevado las revisiones parciales, ¿sí? Es la información que deja el maestro Moncada con respecto al tema de cargas.
3: Hemos estado exigiendo que se realice el pago pendiente estipulado en el conjuramiento de huelga, y se nos comenta que estos pagos se realizarán a partir del 5 de agosto. Está fuera de las reglas que estaban pactadas actualmente, por lo que se les hace un extrañamiento, pero nos comenta que esto es una propuesta seria y que saldrá en la primera quincena de agosto. El cumplimiento de este comportamiento, pues básicamente está lo del incremento salarial al 4% y el 1% de prestaciones, el incremento del 1% al bono ACD, está el abono o el pago parcial de indemnización por defunción para personal académico, y quedando pendientes 5 millones, que sería lo que comentamos, que nos comenta que estarían disponibles en la primera quincena de agosto. Retomando lo de Fobiste, SAGE y RCB, están pagados 10 millones, quedando 2 pendientes, y comentábamos que todo este pago ha sido única y exclusivamente para Fobiste. Finiquito sus liquidaciones por causa de defunción de trabajadores académicos. Está cumplido también el servicio médico complementario hasta la segunda quincena de marzo, y algunos otros pagos como el día del maestro, el día de la madre y la aportación para la escuela de verano y la impresión del contrato colectivo de trabajo. Prácticamente totalidad de los compromisos cumplidos.
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0: 8 de la mañana con 50 minutos, los viernes de Mercadotecnia. Y ya vamos a descansar de Guillermo Villarreal Enríquez. ¿Cómo te apellidas?
1: No, tampoco.
0: ¿Cómo estás, querido Memo? No,
1: todavía, decía mi papá, era muy chistoso, decía, no, hombre, el apellido Rodríguez es un apellido muy especial. Es un apellido checoslovaco, cuando existía Checoslovaquia, sí. Obviamente, pues, hace muchísimos años. Es checoslovaco. Ay. Y entonces le decía, ay, sí, tú. Sí, dice, no. Fíjate, que es tan original, que cuando ladran, dices Rodríguez y hasta los perros ladran. Dice, sí, no, es muy especial. No, bueno. Son de los apellidos comunes.
0: ¿Cuál es el Pérez? ¿Es el más
1: el
0: común?
1: Pérez, García. Son los de los apellidos que más existen en el país. Sí. Pero bueno, pues también Rodríguez, hay miles. Pues,
0: pero bueno, ¿hoy de qué nos vas a platicar?
1: Hoy vamos a platicar ya. Voy a terminar con el último entrega sobre lo del Mundial, que es las enseñanzas que nos dejó el Mundial.
0: Muy bien.
1: Muy bien, vamos a platicar, van relacionadas a la mercadotecnia. Bien, pues, ¿qué enseñanzas nos dejó el Mundial? Se ha terminado el evento más grande de fútbol del planeta. En realidad, ¿qué nos dejó más allá de lo deportivo? Donde el pasado domingo España se coronó campeón por 1-0 ante el seleccionado argentino. Primero, la primera enseñanza que tenemos es: no todo lo que brilla es oro. La selección de Argentina llegó a la final rodeada de cuestionamientos, con el título de favorito para refrendar su campeonato 2022 en Qatar y con el fútbol basado en las genialidades de sus jugadores, quienes tienen una calidad extraordinaria, en especial Lionel Messi, su principal activo. Por desgracia, les tocó enfrentar una realidad diferente desde el punto de vista deportivo ante una España basada en un juego totalmente creado en estrategias de equipo, con un dominio total de su sistema, la calidad, armonía y gran entendimiento de sus jugadores. Pero ¿dónde quedó toda esa brillantez deportiva cuando los hechos extradeportivos sucedidos a la postre del partido se convirtieron en algo más que un simple acontecimiento fortuito? Argentina, ante su ineptitud para ganar el juego, arremetió a golpes contra algunos jugadores españoles que festejaban la victoria. Hay que hacer notar que los integrantes del equipo español fueron provocados, maltratados verbal y físicamente durante todo el partido. A su vez, en la premiación al recoger su medalla, acudieron los argentinos ante su hinchada que estaban en las gradas, dándole la espalda al estrado donde España era premiada. Estos hechos de cierta actitud negativa dieron pauta a una vorágine de comentarios en redes sociales, en sitios, blogs, programas televisivos, prensa, influencer, youtuber, etcétera, etcétera. Argentina fue la ganadora de los medios. ¿Por qué? Por lo negativo, ¿sí? Argentina sobrepasó más de 8 millones de menciones en redes sociales posteriores al partido contra 4.5 millones de los logros españoles. Fíjense ustedes, el doble, ¿no? Lo bueno, de lo bueno, hablaron menos, 4.5 millones, y del otro fueron 8 millones de lo malo, poquito más, una cosa así, ¿no? Pero ¿por qué lo hacemos? A modo de conclusión sobre este primera enseñanza, existen ocasiones en que hablar bien o resaltar las cualidades del producto no es lo más adecuado si lo vemos desde el punto de vista de mercadotecnia para lograr conocimiento de marca. Hay veces que se tiene que ser disruptivo, irreverente, algo maloso o simplemente romper las reglas para ser diferente y ubicarse en el mercado. Y es muy importante que hablen del producto. Aquí hablaron del producto, del activo, que era Argentina, y del de España poco hablaron. Hay que recordar que todo lo que es malo, es pecado, engorda o hace daño, los seres humanos como abejas al dulce. Segundo, nuestra segunda enseñanza: al buen entendedor, pocas palabras. El manejo tendencioso de la FIFA desde el punto de vista comercial deportivo y operativo, dio pauta a una serie de comentarios en diversos medios relativos a favoritismo, componendas, amaños, hasta corruptelas. Cosa que nadie tiene ninguna documentación, era nada más hablar. Desde el punto de vista del marketing FIFA, sin querer justificarlos, debemos entender que las empresas cuidan sus principales activos, producto estrella, esos que les dejan el mayor margen de ganancia o que los ubica como líderes del mercado. A razón de que, Guillermo, me van a preguntar, ¿cómo es eso, verdad? Remontémonos al Mundial de Rusia, donde Francia enfrentó a Croacia en la final. Si el estadio, sí, se llenó, 78 mil aficionados, perdón, los boletos estaban vendidos años antes, hay que recordar, pero el efecto mediático, telespectadores, redes sociales, internet, muy bajo. ¿Por qué? Porque Croacia no es uno de los equipos de élite, era el caballo negro, ¿verdad? Llegó allá como, es como si hubiera llegado Cabo Verde a la final actualmente, ¿no? Entonces, era el caballo negro, ¿no? Y esto es, vamos a decirlo de esta manera, ¿no? En los subsecuentes mundiales, Argentina, Francia y España, Francia, o sea, el de Qatar y el de ahora que tuvimos en México, Estados Unidos y Canadá, su influencia mediática se extrapoló de 2 a 3 veces. ¿Por qué? Por los equipos que llegaron a la final. Esos activos que son los que dejan mayor margen ¿a quién? A FIFA. Hay que entenderlo. FIFA cuida su negocio, no por querer hacer negocio para dinero. Hay que recordar que también toda esa lana se reparte en todas las federaciones y apoyan a federaciones muy pobres. Por eso tenemos selecciones como Cabo Verde, que llegó Jordania, selecciones que nunca o pocas veces han llegado a un mundial, ¿verdad? O Cabo Verde nunca. Entonces, yo creo que hay que entenderlo de esa manera. Todo se reparte para desarrollar el fútbol en todo el mundo. Entonces, pues hay que, cuesta mucho dinero todo eso. Existen jugadores, equipos y países de gran carisma, hay que tomarlo en cuenta. Tradición futbolística y actualidad deportiva. El efecto Messi, por ejemplo, una estrella que a sus 39 años jugando su sexto mundial, todo lo que ocasionó, ¿verdad? Una gran expectativa, desde venta de camisetas hasta el hecho de verlo, simplemente verlo jugar, ¿no? ¿Verdad? Yo tuve el privilegio de ver jugar a Maradona, quizás no en uno de sus mejores partidos, pero un buen partido contra Bélgica en el Mundial del 86. Y dices, jugaba, sí, jugaba muy bien. Y verlo jugar en vivo es muy diferente que verlo en la televisión, ¿no? Cristiano Ronaldo, por ejemplo, otro, Mbappé, Yamin Yamal, Neymar, a Neymar de la lesión lo medio pusieron a jugar. ¿Por qué? ¿Por qué lo lleva la selección a último momento, la selección brasileña? Porque Neymar atrae a mucha gente. Es un ícono, ¿verdad? Entonces es un activo que deja dinero a FIFA. Oye, necesito que me traigas a Neymar, ¿verdad? ¿Cuántos anuncios existieron con Neymar en el mundo, verdad? Que lo contrataron para hacer anuncios y el jugador estaba medio lesionado. Ahí jugó ratitos, ¿no? Bueno, Haaland, otro el fenómeno nuevo de Noruega. Harry Kane, el jugador de estrella de Inglaterra, igual que Bellingham. Hasta nuestro Memo Ochoa, ¿verdad? Mm-hmm. Estos son los activos más importantes en un momento dado, ¿verdad? Entonces, esto es lo que tiene FIFA. Sin querer monetizar, requiere que su modelo de negocio sea rentable para difundir, promover el deporte en todos los rincones del planeta. Eso es lo que podemos concluir, ¿no? ¿Ustedes como empresa cuidarían sus principales activos? Claro que sí, ¿no? Serían a los cuales más les invertirían. No existe un presupuesto equitativo o justo. No le voy a dar a todos mis productos el mismo presupuesto. Al producto estrella lo tengo que poner en el mercado, ¿verdad? Todos los demás son otros productos. Es como si Cloralex, pongo un ejemplo así un poco llano, que si Cloralex dice, ya no le voy a meter nada al cloro y le voy a meter ahora a los desinfectantes, a los jabones para baño, y todo, tengo otros productos, me he diversificado. Sí, sí, le vas a meter, pero sigues apoyando ¿cuál? A tu estrella, ¿no? Que es el cloro. No, entonces, eso es lo importante. Les buscaría mejores mercados, obviamente, facilidades de distribución, precios y mejoras para acrecentar su preferencia en el mercado. Así FIFA, por supuesto, le da oportunidades a estos equipos de sembrarlos de acuerdo a un ranking. O sea, todos los equipos de fútbol están sembrados de acuerdo a un ranking. Los que están en los 10 primeros son los que ocupan los lugares de cabezas de grupo, lo que ellos nombran. Y entonces el camino, obviamente, es como en el tenis. Imagínense ustedes que Alcaraz y Sinner jugaran en la primera ronda. Pues, ¿por qué? Porque todo lo hicieron por sorteo, que podía ser, ¿verdad? Se juegan ellos en la primera ronda, se le acaba el atractivo al torneo. Entonces tienen que estar en diferentes piernas que le nombran ellos para que se vayan eliminando y puedan llegar a en instancias de semifinales o finales, ¿verdad? Que se puedan encontrar. Pueden pasar cosas, ¿verdad? Puede salir alguien muy bravo, ¿no? Entonces que pueda llegar lo que le pasó a Portugal. Portugal, todo el mundo apostaba que iba a salir en primer lugar y salió en segundo. Y le tocó bailar con la más fea. Le tocó enfrentar a España, ¿verdad? En cierta, no en los números, en las etapas donde ellos quisieran, ¿no? Entonces, esto es muy importante, ¿no? Entonces, el fútbol hoy es un espectáculo deportivo donde los equipos que mejor se preparan siempre ganarán y en tiempos, cambiar. Hace 35 años, ¿quién pensaría que España pintara para campeón del mundo? Y ya van dos veces que es campeón, ¿no? ¿Por qué? Porque España no era un equipo fuerte. Se ha ido mejorando a través del cuidado de los equipos, cómo irlos haciendo. Tercero, rápido me lo aviento porque ya estoy fuera de tiempo, ¿no? Pero lo quiero la tercera enseñanza. Nadie es profeta en su tierra. Un mundial de migrantes. Verifiquemos equipos como Marruecos, Cabo Verde, armados en su mayoría con jugadores no nacidos en estos países, pero con ascendencia, obviamente marroquí o en el caso de Cabo Verde, ¿no? Solo en algunos, Francia, por ejemplo, compuesto en gran parte por jugadores de color de origen africano, caribeño, ¿de qué? De las colonias francesas, que ahora quizás nacieron en Francia, pero imagínense ustedes, hace 30 años era un solo jugador Tigana, ¿verdad? De color en Francia, pero todos los demás eran nacidos en Francia y estaban ahí, que a lo mejor pocos eran, ¿no? Henry, ¿verdad? Después, las emotivas historias de migración de los casos de Yamil Yamal, ¿verdad? De sus padres, ¿verdad? Cómo llegan, ¿verdad? De diferentes, de marroquí y de Guinea Ecuatorial, su mamá, ¿verdad? Y se conocen muy jovencitos a los 16, 17 años. De Nico Williams, el español, donde sus padres atravesaron el desierto para llegar a buscar una fortuna en España, ¿verdad? Son migrantes como Haaland, ¿verdad? Habiendo nacido en Inglaterra, juega por el país de sus padres, Noruega. Y el caso de nuestra selección, Santiago Jiménez, nacido en Argentina, que a los 4 años se vino a México, pues dice, yo soy más mexicano que argentino. Aquí vivió toda su vida y habla como mexicano y todo, ¿verdad? Entonces, pero es un muchacho que se dijo, ya me nacionalicé mexicano, aquí soy, yo soy mexicano, aquí estoy, ¿verdad? Julián Andrés Quiñones llega a los 17 años a buscar fortuna a México como futbolista y se queda aquí, se casa aquí, sus hijos son mexicanos, él es mexicano, ya se hizo mexicano, ha vivido más tiempo, ¿sí? Todo esto, lo mismo, Inglaterra, Países Bajos, Suiza, en fin, otros que se me escapan. ¿Cuál es la enseñanza general? El discernir es de estigmas, tradiciones, complejos, falsos nacionalismos y buscar para enfrentar el mercado. Si quieres tener un producto que sea más competitivo, hay que buscar los insumos, materia prima de más calidad, dar un excelente servicio, canal de distribución óptimo y estar en nichos de mercado único. Eso fue lo que hicieron las selecciones que pues están resaltando, están haciendo, buscando a los mejores jugadores. No quiere decir que los nacionalicen, ¿verdad? No vas a ir a buscar a uno que, sino que vas a ver quiénes son, prospectar y está haciendo. Lo que están haciendo muchos equipos, como dicen que Chivas, es que trae jóvenes de ascendencia mexicana que nacieron en Estados Unidos. Sí, pero están ahí y si quieren tomar la decisión de jugar en México como mexicanos porque tienen su nacionalidad, ¿qué puede hacer? Ellos si lo han hecho, tienes que hacerlo. ¿Por qué? No podemos estar esperando que todo salga de aquí, que debería salir de aquí, pero si no los hay y los encuentras y los prospectas, también aquí hay prospectos, pero los buscas y no encuentras. ¿Por qué? Quizás por diferentes razones, por nuestra misma formación, idiosincrasia y todo lo que sucede, y que no hay un entorno verdaderamente creado para que se hagan mejores futbolistas. Soy Guillermo Rodríguez, La Mercadotecnia. Que tengan un excelente día. Gracias por su complicidad. Nos vemos en 15 días.
0: Oye, Memo, antes de que te vayas, entonces, por lo que estás platicando, ¿los sorteos son manipulados?
1: No, no son manipulados. Acuérdate que lo que hacen, van poniendo en esferas las categorías en las que están clasificadas de acuerdo al ranking de la FIFA, ¿verdad? Que el número en el que estás, los que están arriba del, vamos a decir que calificaron y que están arriba del 80, 60, están en la última esfera. Entonces van sacando de cada una de las esferas para que los grupos queden
0: equilibrados.
1: Uno o dos de la primera esfera, de acuerdo al número de equipos que haya, cuántos equipos hay en la segunda, que son los que van de los, vamos a decir, del 20 al... del 20 al 60, ¿verdad? O del 30 al 60, no sé exactamente. Y así los van haciendo. No es manipulado. Lo que pasa es que los van acomodando de esa manera. Imagínate que Argentina no hubiera pasado en primer lugar de su grupo. ¿Qué hubiera sucedido? Le hubiera tocado un camino mucho más difícil que el pasar en primer lugar. Es como el caso de Rusia. México estaba planeado que pasara en primer lugar para que no le tocara enfrentar a Brasil en la siguiente ronda. Pierde estrepitosamente 3-1 contra Suecia. ¿Y qué ocurre? O 3-0, no recuerdo. ¿Qué ocurre? Pasa en segundo lugar. Entonces, Suecia le tocó mucho más fácil el camino. Obviamente, ¿por qué? Los primeros lugares de grupo se enfrentan a segundos o terceros lugares. Y ahora que va a haber 60 y tantos equipos, imagínate, 64 equipos, y va a ser una locura, ¿no? Yo creo que todo esto es parte del show. Es como la siembra que hablo del tenis.
0: Ya es un show, esto ya es un show.
1: Es un espectáculo. Obviamente tiene todo el carácter deportivo, pero es un espectáculo, ¿verdad? Es un espectáculo donde se manejan muchos bonos, muchos premios. Los equipos que van avanzando van ganando dinero. Imagínense, ¿cuándo pensó Cabo Verde que iba a ganar la lana que ganó, verdad? Pues no, hasta donde llegó. O sea, fue verdaderamente espectacular. Es un equipo que mis respetos, ¿no? Y los veías jugar a ellos. Ahorita hay un jugador en el Atlas, de los que estuvieron en la selección de Cabo Verde.
0: Memo, muchas gracias.
1: No, pues muy bien.
0: 15 días, nos vemos.
1: Nos vemos.
0: Adrián, vámonos. ¿Tú te vas de vacaciones o eres esclavo?
1: Hace casa como que le va a tocar cubrir a la raza que se va.
0: Gracias, Adrián. Vámonos.
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2: Audiencia pública. El tremendo juez de la tremenda corte va a resolver un tremendo caso.
3: Buenas noches, secretario.
2: Buenas noches, señor juez.
4: ¿Cómo sigue de salud?
5: Ahí. Esta mañana tuve que ir urgentemente al médico para que me reconociera el hígado.
4: Ah, ¿volvió al médico?
5: Sí.
4: ¿Y qué le dijo, doctor?
5: Que lo sentía muchísimo, pero que ya la ciencia no podía hacer nada en este caso. Y me recomendó que fuera a consultarme con un agricultor.
4: ¿Por qué?
5: Porque dice el médico que tengo el hígado hecho tierra.
4: Ah, en ese caso no se preocupe, señor juez. Que yo estoy aquí dispuesto a comprarle su hígado.
5: ¿Está usted dispuesto a comprarme el hígado?
4: Sí, anoche fui a pedirle al millonario Pérez la mano de su hija Fifita.
5: ¿Y le concedió la mano?
4: No, me dijo que por ahora no, pero que él me avisaría y que mientras tanto me entretuviera jugando con un palito y tierra.
5: Ah, sí. Mire, póngase un peso de multa por la tierra y otro peso por el palito.
4: ¿Qué va? Mañana mismo compro una carretilla y me pongo a vender malanga o mango, algo por ahí. Este empleo me deja pérdida a mí.
5: Haga lo que usted quiera, haga lo que quiera. Pero primero dígame qué caso tenemos para hoy o le pongo otro peso más.
4: No, por favor, aguante la mano, doctor. Que entre usted y los garroteros me están haciendo la vida imposible. Lo que tenemos para hoy es un escándalo en la vía pública.
5: Pues llámelo complicado en ese vía publicidio.
2: Enseguida, señor juez. ¡Luz María Nananina!
6: ¡Aquí como todos los días!
2: ¡Rudecindo Caldeiro y Escoviña!
7: ¡Presente!
2: ¡José Candelario Tres Patines!
6: ¡A la reja!
5: ¿Ya está aquí todo el mundo, secretario?
4: ¡Hasta el gato!
5: Póngase un peso de multa por cada pata de ese gato. Y a ver quién es el acusado.
6: Este canalla, este sinvergüenza, este bandolero, señor juez.
8: ¿Que hoy somos tres los acusados?
6: No, señor, es usted solo. Usted que es un bandolero, un atrevido y un insolente.
8: Bueno, señora, por favor, no me eulogie tanto. Que yo soy muy modesto y me pongo colorado enseguida, la verdad.
6: Usted no se pone colorado con nadie, hombre.
8: Que no, pues mire que sí. Porque los otros días, oiga, me puse de lo más colorado.
5: ¿De vergüenza?
8: No, me dio la enfermedad de esa muchacha, el corpión de eso.
5: ¿Cómo el corpión?
8: Sara. ¿Sara está en un caso?
5: No, sarampión.
8: Sarampión de eso, sí.
5: No me diga que usted tan viejo como está le dio el sarampión.
8: No, yo no estoy viejo.
5: Ah, no.
8: No, yo lo que estoy es mal cuidado.
6: No me diga que ahora te va a presumir de jovencito, chico.
8: Cállese la boca, oiga. Oiga, señora, no hable.
6: ¿Pero cómo no voy a hablar? ¿Por qué no voy a hablar?
8: No le conviene, señora. Dígame una cosa. Usted pasó el otro día el túnel de la bahía, ¿verdad?
6: Sí, señor. ¿Y cómo lo sabe usted?
8: No lo voy a saber. Si yo iba detrás de usted, yo oí cuando el morro le decía a la cabaña,
6: mira, por ahí va una contemporánea de nosotros. Ah, sí, usted oyó eso de mí.
8: Sí, oí eso.
5: Sí, yo lo oí también.
6: Señor juez,
5: yo lo oí.
6: ¿No va a castigar a este sinvergüenza por haberme insultado?
5: ¿Cómo no, secretario?
4: Dígame.
5: Póngale un peso de multa a Tres Patines por insultar al morro y un peso por insultar a la cabaña.
6: Ah, sí, ¿verdad? Y a Carti no le pone nada.
4: Con mucho gusto, señor juez.
5: Dígame, Tres Patines, ¿quién lo atendió cuando estaba con el sarampión?
8: ¿Quién va a ser, chico, mamita?
5: Ah, sí.
8: Enseguida que me vio colorado, empezó a darme agua de torreja de eso.
5: No. Equivocado de vocablo otra vez.
8: Sí.
5: Lo que se le da a los enfermos de sarampión, Tres Patines, no es agua de torreja, sino agua de borraja.
8: No me digas.
5: Sí.
8: Yo creí que borraja es eso que se juega la brica.
5: No, señor.
8: Sí, hay eso, borraja no, española, ¿no?
5: No, eso que usted dice se llama baraja.
8: No me engañe, chico. Baraja no es un escritor español.
5: No, el escritor español a que usted se refiere es Baroja.
8: Ah, no, ese que va. Ese cuento sí que tú lo dices para hoy.
5: ¿Cómo que no?
8: ¿Tú crees que yo no sé qué baroja es eso que tienen los camellos en el lomo?
5: No. Lo que tienen los camellos en el lomo no se llama baroja, sino joroba.
8: Joroba, sí.
5: ¿Qué le pasa?
8: Joroba es Joroba es eso que bailan los mexicanos,
5: chico. No, lo que bailan los mexicanos es jarabe.
8: Nah,
5: ¿qué le pasa a usted?
8: ¿Y entonces cómo se llaman a esa gente que andan por el desierto? ¿No se llaman
5: árabes? No, los que andan por el desierto se llaman árabes. Basta ya de encadenar idioteces. Secretario, póngale a Tres Patines un peso de multa por hacerme perder el tiempo. A ver usted, Rudecindo, ¿qué sabe usted de este caso?
3: Bueno, le voy a decir, doctor, no, como usted sabe, si es que lo sabe, yo soy maestro de obras, constructor y contratista.
5: Bueno, ¿y qué?
3: ¿Cómo qué y qué? ¿Te parece poco?
5: No, señor. Lo que le pregunto es que ¿qué tiene que ver todo eso con este juicio?
3: Ah, bueno, yo creí que usted lo había dicho en sentido despectivo. Porque
5: no.
3: Tiene usted que saber que maestros de obras, constructores y contratistas como yo, no entran muy pocos en libra.
8: Sí, no, eso sí es verdad. Maestro de obra como Rulecindo hay dos o tres nada más.
3: Muchas gracias, joven.
8: No hay de qué,
5: Venga acá, Tres Patines. ¿Por qué sabe usted que maestros de obras como Rudecindo hay dos o tres nada más?
8: Bueno, porque a todos ellos los conocí yo en El Príncipe, chico. Estaban presos por estafa.
5: No.
3: Oiga, oiga, Huititío.
5: ¿Qué es eso de decirle Huititío a este hombre? Póngale un peso de multa por decir Huititío en el jugado.
3: ¿Y cómo va a decir que me conoció en El Príncipe a mí, hombre, por Dios?
8: No, chico, no.
3: ¿Esa insinuación es acaso una indirecta destinada a lesionar mi honradez?
8: No, tú sabes que yo te quiero a ti igual que a mi tío Nicolazo, chico.
7: Hombre, a propósito de su tío Nicolazo. Ayer me lo encontré y me dio un recado para usted.
8: ¿Para mí?
7: Sí, señor, me dijo que se preparara porque va a recibir una mano de palo.
8: ¿Por qué?
7: Porque usted el otro día lo carterió y se llevó el reloj del bolsillo.
8: ¿Yo?
7: Usted mismito, no se haga el bobo que él me lo dijo. Ya,
5: basta de comentarios que se me hace tarde y esta noche tengo una cita de negocio.
8: Chico, ahora que me acuerdo, oye, me hace día que quería darte un consejo, juez.
5: ¿Darme un consejo a mí? ¿Qué consejo es ese?
8: Que no haga negocio, chico, porque tú, óyeme, está visto que tú no sirves para negocios.
5: ¿Eh? ¿Cómo que no?
8: No, chico, no. Mira, los otros días yo estaba sentado detrás de ti en el cine.
5: Sí.
8: Y oí cuando tú le decías a una muchacha que estaba sentada contigo, no hay que decir el nombre.
5: Sí.
8: Oíste que tú le decías, mi vida, si me das un besito, te doy una pulsera de 18.
5: ¿Eh?
8: Y ese es un mal negocio, chico. Porque, óyeme, la muchacha se hubiera conformado con un par de aretes de fantasía.
5: Secretario, póngale a Tres Patines 5 pesos. Cállese la boca. 5 pesos de multa por los aretes. 5 por la fantasía. 5 por meterse a lo que no le importa. Y 5
8: Espérate, chico, ¿qué es? ¿5 de qué? ¿Y 5? ¿Tú lo que quieres que te salga gratis la pulsera que le regalaste a la muchacha? Ponle agua a Rulecindo y a esta señora.
5: Cállese la boca, atrevido.
3: Cállese la boca, atrevido.
5: Cállese usted también. ¿Qué hora es, secretario?
9: Lo siento, señor juez, pero esta mañana empeñé el reloj.
5: Qué barbaridad. ¿Usted tiene hora ahí, Rudecindo?
3: ¿Eh? ¿Cómo no, señor juez? ¿Eh? ¿Eh? ¿Dónde diablos está mi reloj de bolsillo? Ave María, yo lo tenía al entrar aquí.
5: ¿Está usted seguro?
3: ¿Cómo que me llamo Rudecindo? Sí, señor.
5: Tres Patines.
3: ¿Dónde está?
5: Tres Patines. ¡Tres Patines!
8: Ah, perdona, ¿qué pasó? ¿Qué pasó?
5: Lo que quiero es hacerle una pregunta para ver si usted puede contestármela.
8: ¿Con cuánto de premio va esta pregunta, chico?
5: Con 20 pesos.
8: Venga, de hecho. Pero, oye, bueno, una pregunta facilita para empezar, ¿eh?
5: Sí, facilita. Dígame, ¿qué sabe usted del reloj?
8: ¿Eh?
5: ¿Qué sabe usted del reloj?
8: El reloj, espérate un momentico, que me pongo nervioso, chico. Caballero, no sople. Tú dices el reloj, ¿verdad?
5: Sí, señor, el reloj.
8: Bueno, el reloj es un parático redondito con mucha ruedita adentro y que no es calvo.
5: ¿Cómo que no es calvo?
8: Claro, chico, yo he oído decir que todos los relojes tienen pelo, ¿no?
5: Dígame.
7: ¡Ay, qué chiste, alabado sea Dios! ¡Qué gracioso es este hombre!
8: No es gracia, señora. Yo sé que es un pujo, pero ¿qué se va a hacer? ¡Hombre! Óigeme, juez, me gané los 20 pesos.
5: Todavía, escuche. Lo que yo quiero saber es qué sabe usted del reloj de Rudecindo.
8: Ah, chico, me lo hubiera dicho antes. Eso es fácil. El reloj de Rudecindo es un reloj de bolsillo de oro con 3 tapas. Y tienen los números marranos, chico.
5: ¿Cómo marrano?
8: Número marrano.
5: Romano.
8: ¿Eh?
5: Número romano.
8: Sí, número Ramón es eso, sí. Entonces, ¿es verdad o no, Rudecindo?
3: Efectivamente, sí, señor.
8: Porra, envuelto en una gaita en miniatura. Oíste, ahora la pregunta, tú sabes, por 40 pesos la otra, ¿no?
5: Así mismo.
8: Venga.
5: Fíjese, la pregunta es esta.
8: Sí.
5: ¿Le va a devolver el reloj a Rudecindo ahora mismo, sí o no?
3: Ah, pero este descarado tiene mi reloj.
8: Sí, chico, sí lo tengo. Oh. Yo no te dije a ti que te quería igual que a mi tío Nicolás.
5: Devuélvale el reloj inmediatamente a su dueño. Secretario,
9: dígame.
5: Póngale 40 pesos de multa a Tres Patines por ejercer la profesión de carteristas en el juzgado.
3: Ajá.
5: Prosiga usted, Rudecindo.
3: Con mucho gusto, doctor, y fina voluntad.
5: De nada.
3: Pues como le decía, yo soy maestro de obras, constructor y contratista.
5: Eso ya me lo dijo.
3: Sí, pero no le he dicho que soy uno de los mejores constructores de La Habana, ¿no?
5: Ah, sí.
3: Sí, yo intervení en el túnel y todo.
5: No me diga.
3: Sí, señor, echando tierra allí.
5: Sí.
3: ¿Sí? ¿Usted conoce el edificio Foxa?
5: Sí, señor.
3: ¿Pero lo ha visto bien por dentro y por fuera?
5: ¿Cómo no?
3: Pues en el último piso vive una familia que yo conozco, pero nunca he subido a verla porque me mareo con la altura, ¿no?
5: Hombre, por Dios, yo creía que me iba a decir que usted había construido el Foxa.
3: Usted es bobo, canta cumplir, doctor, por Dios. No le acabo de decir que la altura me marea, doctor.
8: No, y además, óyeme, la licencia de constructor de Rudecindo le sirve nada más que para fabricar bajareques de propiedad horizontal y bohío con platanar intercalado y bohería esa.
3: Vamos, ¿usted qué sabe de eso, compadre? Por Dios.
8: Yo de esa cosa sé más
3: que usted, compadre. ¡Cala la boca!
8: Tiene que saber que antes de empezar las obras del túnel de la bahía, yo me encontré con el ingeniero jefe y me preguntó qué era lo que tenía que hacer.
5: ¿Le preguntó qué es lo que tenía que hacer para empezar las obras del túnel?
8: No, me preguntó qué es lo que tenía que hacer para ir a Casablanca. Parece que el hombre no estaba práctico en eso de las lanchitas, ¿tú sabes?
6: Bueno, señor juez, ¿qué es lo que pasa aquí? Usted se va a pasar toda la noche hablando basura, ¿eh?
5: Tiene usted mucha razón, señora.
8: Hola, ¿y usted tiene tiempo de depositar su latón también, señora?
5: ¿Qué latón? Cállese usted la boca. Mire, primero pague 5 pesos de multa por tener razón y luego cuénteme qué fue lo que pasó.
6: ¡Qué barbaridad! Aquí en este juzgado se arruina cualquiera.
8: Vámonos, se delía, que usted está, óigame, arruinado hace tiempo ya.
6: ¡Qué, usted está muy equivocado!
5: Bueno, basta, basta. A ver, señora, ¿qué pasó?
6: Lo que pasó, señor juez, es que este sinvergüenza vino a mi casa y me robó.
5: ¿Es cierto eso, Tres Patines?
8: Chico, la verdad es que, óyeme, no sé qué decirte.
5: ¿Cómo que no sabes?
8: Sí, chico, porque lo que yo hice, lo hice, óyeme, para estar dentro de la ley.
6: Oigan esto. El colmo del descaro y la frescura. Dice que robar a una pobre mujer indefensa es estar dentro de la ley.
8: ¿Qué mujer indefensa de qué?
6: Yo.
8: Óigame. Si no le... Óigame, si no te llevo a meter el estacazo que te di por la cabeza, acaba conmigo usted con las uñas.
5: No.
8: Vamos.
5: Pero dice usted que le dio un estacazo por la cabeza a esta señora, Tres Patines.
8: No me quedó más remedio, chico. La ley es la ley.
5: ¿Cómo que la ley es la ley? Explíquese, por favor.
8: Pues resulta ser que yo trabajo a las órdenes de Rudecindo.
5: Momento. ¿Es cierto eso, señor Caldeiro y Escoviña?
3: Sí, doctor. Desgraciadamente es cierto.
5: Bueno. Ya, Tres Patines.
8: Pues usted verá, resulta que cuando yo entré a trabajar con Rudecindo, nosotros fuimos al ministerio para firmar el contrato de trabajo que manda la ley. La ley manda la ley o no manda la ley.
5: Sí, manda la ley, bueno, sí, señor, la ley.
8: Y yo no
5: manda.
8: Tengo que cumplir el contrato que manda la ley.
5: Muy cierto, muy cierto.
8: Bueno, pues como que el contrato dice que yo tengo que cumplir las órdenes de Rudecindo, yo no hice más que cumplir, por consecuencia lógica, con la ley.
5: Con la ley.
8: Correcto.
5: Rudecindo, parece que eso quiere decir que usted le dio a Tres Patines la orden de que le robara a esta señora.
3: No diga eso, doctor, por Dios, hombre, y que Santiago Apóstol lo va a usted a castigar hoy. Yo soy incapaz, doctor, de dar semejante orden.
5: Bueno, si usted es incapaz de dar semejante orden, entonces tenga la amabilidad de explicarse aquí.
3: Escuche usted y verá, hombre, así Dios me salve.
5: Sí.
3: Le voy a usted a decir todo lo que ha pasado.
5: Pero todo, ¿eh? Todo,
3: desde el principio al fin y del fin al principio. Muchísimas gracias, doctor.
5: ¿Pero por qué me da las gracias, señor?
3: ¿Por qué? Porque benévolo que es usted conmigo.
5: Ah, bueno, continúe.
3: Muchísimas gracias otra vez.
5: De nada.
3: Pues a usted, doctor. Estoy un poco afectado, ¿no? Como maestro de obras, constructor y contratista que soy, acá la señora Nananina me encargó que hiciera una casa en el reparto Llega y Pon.
5: Ajá.
3: No, en el reparto yo equipo.
5: Ya lo sé, pero digo que sí.
3: Ah, creí que era un reparto nuevo de la Hash.
5: No, perdón.
3: Bueno, pues naturalmente yo en mi carácter de maestro de obras, constructor y contratista, realicé la obra a plena satisfacción de la interesada.
5: Sí.
3: ¿No es cierto que estoy hablando del Evangelio, señora?
6: Sí, señor, la casa quedó muy bien. Lo único que a mí no me gustó fue la cancela de la verja.
3: Sí, eso fue una equivocación de los herreros. porque la verja era de estilo renacimiento guanabacoense, pero la cancela de entrada la hicieron en estilo burraco.
5: ¿Usted no querrá decir estilo barroco?
3: No, no, no, burraco, porque la gente que la hizo era un poco burra, ¿sabe usted?
5: Ajá.
3: Ajá. Naturalmente, como mis clientes siempre tienen la razón,
5: sí,
3: yo le dije a la señora que le mandaría a cambiar la cancela y le di órdenes a Tres Patines que lo hiciera.
8: ¿Órdenes a quién, a mí?
3: Ah, sí, señor, cómo no. Yo le di a usted las órdenes por escrito.
5: En definitiva, señora, ¿qué fue lo que hizo Tres Patines?
7: Pues nada, que se apareció en mi casa y después de arrebatarme mi cartera con todo el dinero que yo tenía dentro, me embarró toda de grasa.
5: ¿Qué le pasa? ¿También hizo usted eso, Tres Patines?
8: Sí, pero yo te dije que yo lo hice cumplimentando órdenes de Ruesindo. Mira, aquí mismo tengo yo el papel de Montecristo, de la letra de él.
5: ¿Papel de Montecristo?
8: Papel que está escribido Montecristo.
5: Manuscrito.
8: Manuscrito es el
5: conde. No, ese no, el conde era Montecristo.
8: Pues mira, aquí mismo tengo yo el papel que...
5: Déjeme verlo.
8: No, déjeme ver. Fíjate, clarito está. Fíjate, esta es la dirección de la señora, aquí arriba. Y ahora mira lo que dice aquí, fíjate.
5: Sí.
8: Tienes que arrematarle la cartera a la vieja.
5: No. Ahí dice, tienes que arreglarle la cancela a la verja.
8: ¿Verdad, chico? Entonces en esa parte me equivoqué, sí, parece, ¿no?
5: Sí.
8: Pero la otra no, mira la otra, mira lo que dice aquí después.
5: Dice, además, engrásale sichilla.
8: Y eso fue lo que yo hice. Como ella se puso a chillar, pues, óyeme, le embarré toda la cabeza de grasa, óyeme, pero hasta los ojos y los huecos de la nariz.
3: ¡Ave María, idiota! Por Dios, yo quise decir que engrasara la cancela de la verja y chillaba.
8: Ah, sí, chico. Oye, una equivocación la tiene cualquiera. Si no, que te lo diga el juez, que es un juez de ajá, ¿eh?
5: Sí, cómo no. Tome nota, secretario.
10: ¡Venga la sentencia!
5: Vista las declaraciones, tengo sospecha fundada en contundentes razones que sus equivocaciones han sido premeditadas. Como quiera que resulta que la premeditación es siempre una fea acción, le impongo un peso de multa y 10 de...
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2: Muy buenos días, 9 de la mañana, 29 minutos. Patrón, ya póngame de 9 y media a 11 de la mañana. 9 y media de la mañana entré al aire. Ay, Dios de mi vida. Bueno, 9 con 30 minutos. Y es que trato de estar de buenas, pero siempre hay algo en esta vida. No, hay que tener, ¿cómo se dice? Buena vibra, alegría. Pese a que entres tan tarde a trabajar. Fíjense, miren, tan sencillo como yo desde antes de... Antes, 20 para las 9 de la mañana, mire. Cafecito, que panecito. Ya hasta me puse a barrer y a limpiar los pasillos con todo el tiempo que me sobró. No es cierto, bienvenidos. Qué gusto saludarles en esta mañana de viernes, 24 de julio de 2026. Nos quedan únicamente 160 días para que finalice este locochón año, este 2026. Y como tenemos poco tiempo, señores, 9 de la mañana con 30 minutos, pues me voy rápidamente con el santoral. Así, mire, en fa. El día de hoy es un día muy bonito. Hoy es día que se celebra a San Charbel. Hay gente que es muy devota de San Charbel. Lo que usted no sabía es que San Charbel fue un monje y sacerdote libanés. Sí, San Charbel. Hoy es día de Santa Cristina. A las Cristis, ah, cómo no. Saludo a Cristina, a la cubana esta de Cristina de América, todo eso. ¿Cuántas Cristinas conoces? Mi prima Cris, cómo no, allá en los United States. A todas las Cristinas que usted conozca,

muchachos y a las muchachas bonitas. Y los feos, mi pregunta es, ¿dónde quedamos? Un día como hoy, pero de 1567 se funda la ciudad de Caracas, Venezuela. Bueno, de Caracas, actualmente Venezuela. En donde, ¿cuántas mises no han salido? Mujeres hermosísimas. No, y galanes también, como no, venezolanos. En 1823, Chile abole oficialmente la esclavitud. Uy, pero hubo una época en la cual mis amigos y hermanos chilenos, híjole, la vivieron cañone con las dictaduras. Pues aquí no estamos tan lejos, ¿eh? En México. Bueno, en 1911 el explorador estadounidense Hiram Bingham, descubre o conoce el mundo de la ciudad inca de Machu Picchu, allá en el Perú. Fue el que dijo, oh, Machu Picchu. Si ustedes tienen oportunidad de ver desde las fotografías que se han sacado desde el aire, toda la montaña, todo lo que es esa zona de Machu Picchu, es la cara de un inca, pero como de un rey inca. No, una cosa maravillosa, maravillosa. ¿Qué más, oiga? ¿Qué se celebra el día de hoy? Celebran en Estados Unidos el Pioneer Day, que es la llegada de los pioneros mormones al Valle del Lago Salado en 1847. Día Internacional del Autocuidado, promovido para fomentar hábitos saludables, cuidado personal, duerma bien, coma bien, haga todo bien, obre bien. De verdad, felicidades a todos ustedes que están celebrando la vida, simple y sencillamente. Hoy quiero felicitar a una gran amiga, a Jennifer Aniston. Yo sé que hay gente que recuerda a Jennifer Aniston. Claro, a Rachel en la serie de Friends. Anna Paquin, una gran actriz estadounidense, 1982. Jennifer Aniston nació... ¡Hoy no es cierto! ¡Estoy confundiendo! ¡Hoy nació Jennifer López! ¿Hoy es el día de Jennifer López? No, hay que poner música de Jennifer López. No me dejen así. Vamos a poner algo de J-Lo, pero en fa. Sí, ¿cómo de que no? Yo andaba pensando que era... No, lee bien, mi chavo, ponte el... Ah, sí, con razón. Y también de la actriz, conductora y principalmente modelo, Elizabeth Moss. Sí, es ella, ¿no? Bueno, si eso no es, de todas maneras, felicidades. Y el fallecimiento destacado del actor estadounidense Peter Sellers, en 1980. Oye, de veras, hoy es el día de J-Lo. Estaba viendo el documental hace unos días y la verdad, como la gran mayoría de la gente muy exitosa, la pasaron cañón, ¿eh? Cañón para poder llegar a tener el lugar que en ese momento ocupan. No me encuentras la canción, ponme la que tengas de J-Lo. Aquí está. J-Lo, órale, ¿cómo vas? Esa me late. Y vamos a comenzar con esto. Va, échale. 9 de la mañana, 35 minutos. Es J-Lo, oriunda del Bronx, ahí en New York, en los Estados Unidos of America. La canción se llama If You Had My Love. Y así comenzamos este viernes.

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1: Exactamente 9 de la mañana con 40 minutos. Temperatura 19 grados centígrados. Máxima para hoy 26 grados centígrados. Y la mínima de 11, lo que es zona metropolitana Zacatecas, Guadalupe. Enrique Iglesias, Be With You. En ese viernes

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2: Exactamente, 9:46 a.m, 14 para que sean las 11. Que no se le haga tarde, y si ya se le hizo, tranquilizo. Tranquilito, tranquilita. Tranquilización, mi familia. Más vale llegar tarde a no llegar. Nos vamos con los signos zodiacales, por favor. Hágame usted el regrandísimo favor de enviarme a los signos zodiacales, ya que el tiempo apremia el día de hoy y tenemos ya los primeros, que son...
3: Aries.
2: Amigos del signo de Aries, esa conversación, esa plática con una persona que tal vez ni siquiera pensarías que tendrías que tener algo que ver con ella, puede abrirte puertas para lo profesional, tú no sabes para qué otro tipo de relaciones. Así que hay conversación importante para ti, Aries. Número de la suerte, 7, tu color es el amarillo. Amigos del signo de...
3: Tauro.
2: Buen día para destacar, mostrar tu talento. Tienes muchas cosas por dar. Número de la suerte, el 1, tu color es el dorado.
3: Géminis.
2: Atrévete a dar el paso que has pospuesto. Cree en ti. Tú tienes toda la capacidad, lo puedes hacer. Número de la suerte, el 9, tu color es el rojo.
3: Cáncer.
2: Tu esfuerzo ya viene, mira, está rindiendo frutos. No solamente en lo económico, profesional, te sientes mejor. Felicidades. Número de la suerte, el 8, tu color es el café.
3: Leo.
2: Equilibrio. Hoy no pelees nada de discusiones innecesarias, por favor. Tu número de la suerte es el 6, su color es el rosa. Rosa.
3: Virgo.
2: Una sorpresa agradable podría cambiar tu día. Pues, ojalá el de todos. Siempre una sorpresa, y si es agradable, ¡claro que nos vas a hacer sentir bien! Bueno, para mis amigos de Virgo, número de la suerte es el 5, tu color es el naranja.
3: ¡Libra!
2: Tu intuición, hoy toma esa decisión. Hay veces que uno dice, le piensas y le piensas, nada, lo que te lata, eso es, va pa'lante. Número de la suerte, 22, y tu color es el blanco.
3: Escorpio.
2: Ideas que van a ser bien recibidas. En el trabajo, en la casa, hay algo que de repente se te ocurrió y dicen, órale va, vamos a hacerlo. Escorpio, tu número de la suerte, 17. Tu color es el turquesa.
3: Sagitario.
2: Hello, Sagitario. Organízate, porque eso te va a dar orden, tranquilidad, paz. Y aprovecha este fin de semana, este inicio de fin de semana, para poner en orden, como te decía, tu cuarto, tu casa, alguna situación con tu familia. Háblalo, platícalo, ¿va? Tu número de la suerte es nada más y nada menos que el 18. Tu color es el azul. ¿Qué tenemos, DJ? ¿Dónde está? ¿Dónde está?
3: Capricornio.
2: Una persona con determinación, con una idea muy clara, va a llegar tarde o temprano a esa meta, a ese objetivo, a ese éxito que deseas. Tú eres uno de ellos, Capricornio. Tu número de la suerte es el 11 y tu color es el negro. Saludos a mi amigo Miguel Conrado, mi negrito Conrado, allá está Nashville, Tennessee.
3: Acuario.
2: Paciencia, paciencia. Sé que hay gente que dices tú, ay, por favor, ya no la soporto. En la casa, en el trabajo. Bueno, hay veces que uno mismo no se soporta. Pero el día de hoy, tu palabra clave es paciencia. Tu color es el verde, tu número de la suerte, el 14.
3: Piscis.
2: Escucha tu corazón, diría Mary Fredrickson, ex vocalista, bueno, ya falleció, de Roxette. Listen to your heart. Escucha tu corazón, escucha lo que te lata, siempre con los pies bien puestos sobre la tierra. Número de la suerte, el 3, tu color es el violeta. Y tu

0: 94 Corona y The Rhythm of the Night. Tiempo para ponernos de buenas.
1: Y sí, mira, ya sé que muchos ya están así, mira, así bailando. Ahí eso sigue en la oficina.
0: Échale, échale. 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
1: Cuando escucho ese jingle de El Más Barato, recuerdo mi niñez, porque en las mañanas mi mamá ponía una estación de radio en donde salía la publicidad, y también salía una publicidad de una papelería. No recuerdo el nombre, ¿no? Pero te decía: niños, ya son las 7 de la mañana, tal, tal, tal, tal, tal. Ah, no recuerdo bien cuál es el nombre, si existe todavía esa papelería. Yo lo escuchaba desde Jerez, hombre. Yo soy originario, nací aquí en Zacatecas, pero toda mi vida, bueno, hasta los 18 estuve en Jerez, Zacatecas. En fin. Pero me recordó mucho eso del Más Barato. Saludos a la gente que trabaja en El Más Barato, gracias. Mi querida familia, 9:57 antes de irme con música. Fíjense que algo que es muy importante es que en ocasiones dejamos a un lado nuestra propia, se podría decir que, seguridad, el apapacharnos, el cuidarnos. Pensamos en nuestros hijos, en nuestra familia, en nuestros padres, pero a veces creemos o no creemos. Simplemente no queremos gastar en nosotros, en nuestra salud, en darnos un lujito. Pero es una necesidad. Camina, escucha música, regálate unos minutos de silencio, haz un regalo también para ti, descansa, aprende a disfrutar de tu propia compañía, porque si no te cuidas tú, difícilmente podrás dar lo mejor a quien amas. Recuerda, tu bienestar no es egoísmo, es el punto de partida para tener una vida realmente más plena. Así que hay que ponerle ganas a cuidarnos. ¿Estamos bien nosotros? Le podemos dar lo mejor a nuestra familia, nuestro trabajo, a nosotros mismos, obviamente, a tu día a día, a la gente que te rodea. ¡Vámonos con la música! ¡Échale! 1984 se volvió un icono en esa canción, y también, obviamente, esa saga de películas.

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1: Exactamente a las 10 de la mañana con 10 de la mañana, 6 minutos, 19 grados centígrados, temperatura ambiente, zona metropolitana. Zacatecas, Guadalupe, la música de Melvin Vanilli y Girl You Know It's True.

1900, ¿qué fue? En el 88, cuando se les descubrió. Bueno, primero fue un exitazazazo. Estos señores de Milli Vanilli, se descubrió todo lo que ves. Nada más y nada menos que uno de los grandes fraudes de la música en nuestro. Ahora sí quiero decir, en. No nuestro país, sino en nuestros corazones. No, a mí me encantaba en Milli Vanilli, definitivamente. Bueno, escuchamos Girl, You Know It's True. 10 de la mañana con 10 minutos. Fíjate que desafortunadamente me entero que el día de ayer falleció la mamá de dos grandes actores, uno más conocido que el otro, los dos ganadores del premio Oscar. Estamos hablando de Ben Affleck y de Casey Affleck. La señora Chris Ann Affleck falleció a los 83 años de edad, pero siempre se caracterizó por ser una señora luchona, una maestra de escuela, cálida, inteligente, comprometida, y lo más importante, que falleció tranquilamente, y eso pues obviamente le da todavía un poco más de paz a la gente que pierde a algún ser querido. Y mucha gente decimos, híjole, pues sí, pero Ben Affleck, Casey Affleck, tienen dinero, toda la gente, todo que quiere ver las situaciones con la fama, con el dinero. No, señores, en esta vida todos somos humanos. Sentimos, nos duele, cualquier pérdida es súper, súper, súper, súper difícil. Pero bueno, cámbiame de pista porque quiero invitar a la gente a un evento que no se pueden perder. 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Música. Año 2000. Oye, también fanáticos, sin lugar a duda, tanto de los Back, de Britney, de Cristina y de estos. Bye, bye, bye. 10 de la mañana, 12 minutos, la presencia de NSYNC. Y esto que ya conocen bien.

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8: Hay cantantes, hay actores o hay gente que simple y sencillamente dicen, oye, ya tengo 75, 80, 85 años y siguen trabajando, siguen en movimiento, y gente que le dice, oiga, pues no tiene necesidad. Hay gente que lamentablemente sí tiene la necesidad de seguir trabajando por una u otra circunstancia. Pero aquí el asunto es que hay personas que si dejan de trabajar, se acabó su vida. Así les ha pasado a muchas personas que dejan ya la actividad que realizaban y se van para abajo y se van de este mundo. Fíjate que estaba dando concierto el maestro brasileño Roberto Carlos, y desafortunadamente tuvieron que hospitalizarlo. Tiene ya 85 años de edad, pero él dice que nada más tuvo alguna dolencia, algunos problemas respiratorios, y que él sigue todavía con la idea de tener su gira en toda Latinoamérica, porque él, mientras pueda seguir cantando y ofrecerle su música a la gente que lo ama y que le ha dado tanto durante esas décadas, lo va a seguir haciendo. Y claro que lo recordamos por tantas canciones, pero el ícono que se utilizó para cuando vino a México el Papa Juan Pablo II fue esa canción, ¿no? ¿Se acuerdan? La de Amigo, qué bonita canción, ¿eh? Y bueno, y me voy de el brasilero Roberto Carlos al español Rafael, o Rafael. No, siempre le dijeron Rafael, ¿verdad? Es que se escribe PH.
9: Hoy para mí es un día especial.
8: Pues para los seguidores de Rafael, Porque Rafael siempre ha sido como una incógnita. Ya la gente de Netflix ya anunció una serie biográfica en donde estará mostrando parte de su historia. Ojalá no nos salgan como esa serie que nos dejó, esa película que nos dejó, la verdad, como que medio mal sabor de boca, que fue la película de Michael Jackson. Fue producida por su familia, estuvo toda cuidada. El personaje de Janet Jackson, ella no quiso salir ni que la mencionaran en la película. O sea, nos quedaron a medias. Pero hay bioseries que están muy chidas porque desnudan completamente la historia de los cantantes. Y Rafael, dicen que va a estar interesante. Esto será en la plataforma de Netflix próximamente. Todavía no dan una fecha exacta, pero estará interesante saber qué es lo que sucedió durante todas estas décadas en la vida de ese cantante. 10 de la mañana con 21 minutos, música de The Cure. Esta canción se llama Boys Don't Cry. Qué buena rola, ¿eh? Qué buena rola.

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3: Ya las 10 de la mañana con 31 minutos. ¿Qué temperatura tenemos? Lo que es zona conurbada, metropolitana, Zacatecas, Guadalupe. ¿Siguen 19 o ya en 20? 19 grados centígrados, máxima para hoy 26, la mínima de 11. Oiga, estaba checando el calendario de la apertura 2026 de lo que es la liga de expansión en donde juegan los Mineros de Zacatecas. Y el día de hoy hay partido, hoy 24 de julio. Tenemos nada más y nada menos, mis hermanos, aquellos que les gusta el fútbol y que sí quieren apoyar a nuestro equipo local. Hoy juegan contra Correcaminos, ¿no? ¡Contra los Correcaminos! Dígame, güey, Gerardo, le mando un abrazo. 31 de julio, Mineros recibe a Tlaxcala. Luego, el 6 de julio, va a visitar a los Dorados de Sinaloa. 14 de julio, recibe a Alebrijes de Oaxaca. Y luego va a Cancún. ¡Ándale, el 21 de junio! Digo, de agosto, perdón. ¡No me llevan! 28 de agosto recibe a Tepatitlán. Y luego va a Atlético La Paz

vámonos. Saludos a mi gente de los mineros de Zacatecas. Saludos a todos ellos, a toda la organización de mineros. 10 de la mañana con 33 minutos. Música y más música. ¡Qué año! ¡Qué tristeza que haya fallecido realmente, pues, joven, ¿no? Creo que todavía tenía mucho por darnos. Vamos a recordar a Whitney Houston y I Wanna Dance With Somebody. Una canción que te pone de buenas y más en ese rico viernes. Es 24 de julio, completamente en vivo a través de 91.5. Y esto dice así.

Whitney Houston, 1987. I wanna dance with somebody. Sí, quiero bailar con alguien, pero alguien que me quiera. Uy. Ok, 10:37 minutos. Michael Jackson. Pero Michael, no es Michael, es Michael.

Aguantation, por favor. Porque tengo en esta investigación paranormal los sueños más raros y más recurrentes de la gente en el mundo. En serio, aquí los tengo. Si usted alguna vez lo ha tenido, el sueño. Dice gente que tiene sueño todos los días y más en el trabajo. Ahí le va. Cuando tú sueñas que eres otra persona, puede reflejar el deseo de explorar una nueva identidad. ¿Cambiar algún aspecto de tu vida? ¿Quién te dice? ¿Vas a cambiar de preferencia? No lo sabemos. Pero eso es el significado que te dan los especialistas. Pero acuérdense que los sueños no siempre, aunque sean muy absurdos, demuestran el hecho real de que algo tiene o va a pasar. Pero bueno, el soñar con otra persona es el deseo de cambiar, de explorar una nueva identidad dentro de ti. Si tú sueñas que hablas con un animal, sí estás medio deschavetado. No, dice lo siguiente. Simboliza la conexión con la intuición, con emociones normales que no expresas. Fíjate, ves que hay gente que prefiere callarse y en los sueños platica con los animales. A ver, Firulais, ¿qué onda? Ah, qué chido. O con tu gatito. Es el hecho de expresarse. Por eso se sueña hablar con animales. Hay gente que sueña que vive bajo el agua y puede respirar. Representa la adaptación a cambios muy profundos y equilibrio de emociones. Ah, está locochón ese sueño. Otra cosa, ver el mundo al revés. Desafiar la gravedad. Que medio estás flotando, medio vuelas. Suele indicar que estás cambiando tu forma de ver la vida o rompiendo viejos esquemas. Está loco, pero está chido ese sueño. Y ese está padre. Viajar en el tiempo. Puede reflejar la nostalgia por el pasado o preocupación por el futuro. ¿Cuántas veces no hemos soñado que, híjole, regresamos a lo que alguna vez nos hizo felices o que estuvimos muy, se podría decir que, no sé si completos, llenos o con situaciones que nos llenaron de momentos importantes? En ocasiones es eso, es el añorar lo que tenías. Pero a final de cuentas, también hay que pensar lo que tienes hoy, valorar hoy y darle pa'lante. 20 minutos para que sean las 11 de la mañana. Ahora sí, 10:40, la presencia de el Master, el rey del pop. Para muchos, el mejor de todos los tiempos. Para otros, una persona increíble.

genio. Él es Michael Jackson. ¿De qué año? Beat It, 1982. Ahí está la música de uno de los grandes íconos de nuestra historia.

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7: 10 de la mañana, 46 minutos.

0: Esa agrupación me encanta. Everything But The Girl. Dos éxitos, la de Missing You, I Didn't Know I Was Looking For Love. No sabía que estaba buscando el amor hasta que te encontré. ¿Ok? 10 de la mañana, 50 minutos. ¿Qué tenemos? Corte comercial y regresamos, ¿vale?
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1: Gracias, gracias por dejarnos estar con ustedes ahí en el trabajo, ahí en la oficina, en la casa. A mi gente, que siempre digo, a los de plataforma. Saludos a mis amigos de Bolt, de Didi, de ¿qué más hay? E-Drive o iDrive, ¿cómo se pronuncia, compadre? Bueno, E-Drive. ¿De qué más? Didi, Uber, a los de BlaBla, ¿cómo no? A mis amigos taxistas, de igual manera. Tengo un amigo taxista que me dice, saluda a todos los robamaletas. Pues así me dice, que les salude. De igual manera, saludos a mis amigos de los camiones urbanos o a la gente que nos escucha detrás de un volante que trabaja repartiendo X cosa, agua, leche, pan, lo que sea. Y a la gente que trabaja también en la construcción, que está sintonizando la música que dicen. Digo, a la gran mayoría les gusta la música popular, música grupera, norteña, de banda, tal, tal, corridos, lo que sea. Pero hay gente que le encanta la música ochentera, noventera, 2000 en inglés, en español. Y para ellos, un saludo muy, muy grande. Y antes de despedirme, quiero enviar un saludo con cariño, con mucho gusto, a mi buen amigo, a José Ricardo Torres Gallegos, allá en Fresnillo. Tengo mucho tiempo que no sé de él. Nada. Te mando un abrazo, mi querido José Ricardo. Tengo muchos, muchos, muchos años que no sé de él. Pero yo recuerdo que en algún momento él me dijo que esta era una de sus canciones favoritas. 1983. El tema se llama Faithfully. Es la música de Journey. Y con eso nos despedimos. Gracias.

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4: Hola, hola, ¿cómo está? Bonito viernes, por fin llegamos al fin de semana. Bienvenidos a Flashback, yo soy Karen Pastor y estaré con ustedes hasta la 1 de la tarde con buena música, la música de tu vida. Son las 11 de la mañana con 5 minutos, bienvenidos. Y bueno, recuerden que hoy es viernes de viejas quemadas pero buenísimas, donde hoy vamos a tocar esas canciones que sí, decimos, no, está bien choteada, choteadísima que está, pero la seguimos disfrutando. Recibo sus mensajitos, por favor, al centro de WhatsApp 492-90-54-915 y en cabina 492-154-5251 para que ahí nos manden su mensajito, alguna rola que deseen que sea merecedora de un viernes de viejas quemadas pero buenísimas, por supuesto que se las vamos a poner. Y bueno, ¿de qué manera vamos a iniciar nuestro programa el día de hoy? Pues vamos a empezar bien noventeros, oigan, pero noventeros. Así que nos vamos con esto de Technotronic, que se llama Pop Up the Jam. 11 de la mañana con 6 minutos.

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6: Once de la mañana con 25 minutos, ahí tuvimos a La Bauché con Be My Lover, Culture Beat con Mr. Bean, muy, muy noventera, muy electro, muy para bailar, muy bien. Oigan, antes de continuar con nuestro bloque musical, que ya nos están haciendo aquí sus, nos están pidiendo sus rolitas más bien, yo quiero hacerles la siguiente invitación. 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Y bueno, por lo pronto nos vamos con esta canción rapidísimo que nos están solicitando. Es de la SketchUp. Es el ACDG, una vieja quemada, pero buenísima. Súbale, 11 con 27 minutos.

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3: ¿Qué tal? ¿Qué tal? Gracias, Karen Pastor. Qué gusto saludarte, Karen. Listos, listos para lo que viene y para lo que sigue. Aquí estamos en Kia Zacatecas Bernárdez, Kia, patrocinador oficial de la Copa del Mundo de la FIFA 2026, que se disputó en México, Estados Unidos y Canadá, y que la ganó con todas las de la ley la mejor selección del mundo. 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Gol de Ferran Torres en el segundo tiempo extra. España le ganó 1-0 a la selección nacional de Argentina. Nuevo campeón, nuevo monarca, nuevo rey del mundo. El equipo de España ganó el título del Mundial de la FIFA 2026 tras derrotar 1-0 al conjunto de Argentina. 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Y viene el último Grand Slam del año, el US Open, el abierto de los Estados Unidos, que se va a disputar entre los todo el mes de septiembre, no, los últimos de agosto y la primera y segunda semana de septiembre se va a realizar el abierto tenístico de los Estados Unidos. Gracias a Karen Pastor, al ingeniero Sergio Falcón, y aquí está con nosotros Alicia Rayón. Alicia Rayón, no se me olvida tu nombre, no eres agarrada, y eso habla bien de ti. Y bueno, pues bienvenida a Estéreo Plata, Lichita. Te digo Lichita porque así se llamaba mi mamá, y siempre que te entrevisto, me acuerdo de mi mamá, que en paz descanse. Está en la gloria de Dios, porque fue una muy buena mamá. Lichita.
4: Buenos días para ti y para todos los que nos están escuchando. Bienvenidos no solo a la estación de radio, sino también aquí a por la radio.
3: Y contigo, tu teléfono para que te compren automóviles, Alicia Rayón.
4: 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Les quiero comentar que he tenido muy buena respuesta por parte de nuestros radioescuchas. Aquí en Zacatecas, en Río Grande,
3: en Guadalajara también,
4: en Guadalajara y en Monterrey, también allá te escuchan, porque gracias a que me han estado escuchando se han logrado concretar ventas en otros estados. Eso no ha sido.
3: A eso venimos, a que vendas otros 3, 4. Es que tú hablas muy bien, la verdad. Hablas muy bien, te das a entender, lo explicas muy bien, por eso es que te compran automóviles. La marca más vendida, la marca de Zacatecas, es Kia Zacatecas Bernárdez, y Zacatecas es territorio Kia. ¿Qué tenemos para este?

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0: Alicia Rayón, ejecutiva de venta de Kia Zacatecas Bernárdez. ¿Algún correo, alguna red social donde estés y donde tengas tu dirección para también vender a través de las redes sociales automóviles Kia de último modelo?
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0: Muy bien. 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Y bueno, pues como siempre, es un placer venir aquí.
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0: Muy bien, gracias Lichita.
1: A ustedes, bonito día.
0: 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Hacemos una rápida pausa comercial y regresamos aquí a Zacatecas Bernárdez, la marca campeona en el Mundial de la FIFA 2026. Una pausa, volvemos.
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1: 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Porque Zacatecas es territorio Kia y Kia es territorio Zacatecas. Y aquí estamos con Brittany. Con Brittany, la directora, la jefa de ventas a través de redes sociales, la jefa de mercadotecnia, de contenidos, de gráficos. Todo lo hace ella para que Meño Rojas venda muchos carros. Ya lleva 10 este mes, Meño Rojas. Todos quisieran ser como él, pero bueno, que le echen ganas para que sean como él. Que no se queden dormidos porque se los come la culebra. Muy bien. Aquí estamos con Brittany Escamilla. Brittany, ¿cómo estás?
2: Muy bien, ¿y usted?
1: Bien, la verdad, muy bien, Brittany. Aquí estamos con mucho gusto. Platícame cómo va tu trabajo ya en esta nueva responsabilidad. Cuéntame cómo se ve Kia desde el ángulo donde tú estás.
2: Pues la verdad es que muy bien. 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
1: Una bocina inteligente, lo platicábamos hace 15 días también. Brittany, platícame lo de las redes sociales, cómo los encontramos, cuál es el horario de Kia. 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
1: 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Brittany, pues te agradezco. 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
1: Muy bien, Brittany está con nosotros. Rápidamente voy a cerrar con Meño Rojas. Mi querido Meño, mi querido amigo, ¿cómo estás? Gusto en saludarte. ¿Qué tienes para cerrar el mes? Platícanos, cuéntanos.
3: Gerardo, buenos días, ¿cómo estás? 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
3: Gracias, Gerardo, nos vemos.
1: Meño Rojas, ejecutivo de ventas de Kia Zacatecas Bernárdez. Préstame tus audífonos para allá, están comunicándose, que dice, te estoy escuchando en el radio. ¿Qué óvole? ¿Cómo ves? Para que veas. A Betty. Betty Rodríguez, te mandamos un saludo de parte del buen Meño Rojas. Bueno, rápidamente nos vamos a conectar con Karen Pastor. Karen, ¿cómo estás? Te recomendamos que vengas a comprar un Kia, Karen, ¿eh?
4: ¿Qué tal, amigo? ¿Cómo andas? Pues mira, que me den buenas propuestas y yo feliz.
1: A ver si se cortó la comunicación o si seguimos, ¿sí?
4: No, acá ando. Acando, no, sí los
1: Karen,
4: escucho súper bien.
1: Aquí te están esperando para que vengas a comprar un carro, nuevo.
4: ¿Pero de cuánto va a ser? ¿De cuánto va a ser el dinerito?
1: Aquí fiamos, hombre, fiado hasta el tren, hombre, tú no te preocupes por eso.
4: Bueno, ahí nos damos una vueltecita con muchísimo gusto. Gracias, Gerardo.
1: Saludos, Karen Pastor. Regresamos cámaras, más bien micrófonos con Karen, al 91.5 Estéreo Plata. Gracias a la gente de Kia Zacatecas Bernárdez por abrirnos las puertas, por ser tan receptivos como son, tan amables de que nos abran la puerta para nosotros transmitir. Buenas tardes, buen provecho, buen fin de semana. Escúchenos hoy a las 6:45 de la noche desde el Estadio Carlos Vega Villalba con el partido Mineros contra Correcaminos de la Autónoma de Tamaulipas en el arranque de la apertura 2026 de la Liga de Expansión. Saludos y muy bonito fin de semana.

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2: Doce del mediodía con 5 minutos. Oigan, ya estamos de regreso con más musiquita. Y yo aprovecho para mandarle un saludito al buen taxi número 18 de Independencia, a Zamora. Me dice: buenos días, Karen. Bueno, vamos por esta rola que sí está bien quemadota, pero chulada de rola, y la colada una de los Bukis, a ver qué rollo con el pollo. Aquí la escucho en el taxi 18 de Independencia. Atentamente, Zamora. Saludos, Zamora. Saluditos. Y sí, me está solicitando. Esta es como el himno, ¿no? El himno de una vieja quemada, pero buenísima. Y es la de Take On Me, de Ajá. Y claro que sí le vamos a poner. Y en cuanto a la colada, hoy están compitiendo una grupera contra una norteña, ¿ok? 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Y nos vamos con esta que me está solicitando el buen Zamora. Y esta sí, súbale. Si van en el auto, están en el negocio, en el trabajo, en la oficina, donde quiera que estén, súbale. Son las 12 con 6 minutos, seguimos en la sintonía del 91.5 Estéreo Plata, la música de tu vida. Yo.

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3: Doce del mediodía con 14 minutitos. 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Oiga, nos vamos con esta rola que me está solicitando el buen Geras, que claro, sí, es una vieja quemada, pero buenísima. Sigan votando para la colada norteña o grupera al 492-9054-915. Nos vamos con esto de SBS. Sigue al líder, 12 con 15 minutos.

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12 del mediodía con 28 minutitos ya. Oigan, y bueno, yo recibo sus mensajes. ¿Y qué creen? Va ganando la norteña. Va ganando la norteña. Entonces, si ya va ganando la norteñita, yo digo que me vayan mandando su mensajito de qué canción es merecedora para estar en la colada el día de hoy, patrocinada por el 94.7 de la Super G. Y bueno, ahorita se las pongo más adelantito. Por lo pronto, vámonos con esta canción. Fíjense, una agrupación que marcó una generación como siempre. Bueno, esta definitivamente no puede faltar en un viernes. Llegan las Spice Girls, este grupo femenino más exitoso de la historia del pop. Y fíjense que un dato curioso que les voy a platicar es que su álbum debut vendió más de 30 millones de copias en todo el mundo y el fenómeno conocido como Girl Power inspiró a millones de niñas y jóvenes a creer en sí mismas y apoyarse entre mujeres. Entonces, la canción que viene, pues ya sabemos que es la de Wanna Be, fue su primer sencillo y alcanzó el número uno en 37 países. Y desde 1996 se convirtió en un himno que sigue sonando en fiestas, karaoke, en cualquier lugar donde haya ganas de cantar y bailar. Y como hoy es viernes, sí se han fijado, hoy nos han solicitado muchas rolas para cantar y bailar y que yo sigo recibiendo sus mensajes, ¿eh? Acá al centro de WhatsApp. Muy bien, nos vamos con las Spice Girls, esto es Wanna Be, son las 12:29, seguimos en la sintonía del 91.5 Estereo Plata, la música de tu vida.

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0: Listísimo, ya estamos de regreso, 12:39. ¿Cómo pinta su viernes, su finecito de semana? Espero que vaya de maravilla, porque de verdad ya se siente como que los ánimos ya de descansar, de pasarla bien. Y bueno, nosotros continuamos con más música, pero antes, yo le tengo la siguiente invitación, oigan. Fíjense, vamos a poder conectar este primero de agosto con la naturaleza. Vamos a conectar con una tradición vinícola en Zacatecas. 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De mí se acuerdan y me van a escribir: Karen, me la pasé increíble con mi familia, con mis amigos, con mi pareja. Disfruté del concierto de Raíces, canté, me divertí. Bueno, ¿qué les digo? Y también chequen, los invito a que sigan las redes sociales de Vinos Tierra Adentro, porque va a haber salidas. Si ustedes dicen, bueno, no me quiero llevar mi vehículo hasta allá, hay salidas y hay regresos. O sea, se van en autobús y se regresan en autobús. Ningún problema, ¿sale? Creo que iba a haber salidas a las 3, a las 4 y a las 5 de la tarde. Los regresos, no sé muy bien los horarios, pero chequen la página de Vendimia Tierra Adentro y ahí vienen la llegada para que se vayan al autobús y regresen, sin ningún problema, ¿eh? Por si pensaban en eso de, chin, es que el carro y yo me quiero echar a gusto mi vinito y a veces no puedo ver bien en la noche, no hay pretexto, va a haber salidas, ¿ok? Ahí chequen de dónde va a haber salidas, el horario, ¿sale? Muy bien, ahora sí, nos vamos con música. ¡Ay, llega el turno de Paradiso! Esta sí es una vieja quemadota, pero buenísima. Y pues bueno, este grupo es de Bélgica, que conquistó las pistas de baile en los años 90 en su éxito Bailando. Fíjense que aunque la canción está en español, la vocalista, que se llama Marisa García, nació en España y fue como que esa mezcla de ritmos latinos con Eurodance lo que hizo que el tema se volviera un éxito en Europa y América Latina. Entonces, esta rola se lanzó en 1996, o sea, ya cumplió 30 años. ¡Híjole, qué barbaridad! Y fue número uno en varios países. Así que, pues bueno, a subirle el volumen, a bailar, a cantar, a disfrutar, porque es viernes, viernes de viejas quemadas, pero buenísimas. Y no saben la colada que les tengo preparada, ¿eh? Coladísima. 12:42.
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6: Con 12:52. Oigan, antes de irnos con la colada, pues yo le tengo la siguiente información, señora, señor. 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Entonces, pues bueno, oigan, ahora sí nos vamos con la colada. Llegó el momento de la colada. Hoy suena uno de los grupos más queridos del regional mexicano. Hablamos, chéquense nada más. ¡Claro! Conjunto Primavera. Originarios de Ojinaga, Chihuahua, considerados los grandes exponentes del norteño sax, un estilo que conquistó al público por combinar el acordeón con el inconfundible sonido del saxofón, la agrupación nació en 1978, precisamente el primer día de la primavera, de ahí surgió el nombre. Y aquí va un dato curioso, fíjense, el álbum Necesito Decirte fue un fenómeno de ventas, superó el millón de copias en Estados Unidos y se convirtió en uno de los discos más exitosos en la historia del género norteño. Además, el grupo recibió el premio Billboard a la trayectoria y un Latin Grammy por su álbum Amor, amor, así que, ay, Dios mío, pues nos vamos con esta canción que se llama justamente Necesito Decirte. Suban el volumen, disfruten por favor de nuestra colada de este viernesito delicioso. Así que bueno, son las 12:54, yo todavía estoy un ratito más con ustedes, recibo sus mensajes.

12 con 58 minutos. ¿Qué les dije? ¿Qué les dije? Que iba a ser un rolo. No, no, no, no. Oigan, no me culpen porque ya nos empezó a dar sed de la mala de viernesito, ¿eh? De verdad. Pero bueno, aquí ya me están mandando mensajitos. La verdad, mire, de Conjunto Primavera tiene bastantes. Yo porque tuve la oportunidad de ir hace poquito a Jerez al concierto y conciertazazo. Pero bueno, oigan, yo los voy a dejar ya para terminar porque bueno, nos escuchamos el domingo en punto de las 10 de la mañana. Nos vamos con la española Mónica Naranjo. Esta es una vieja quemada, pero buenísima. Ella no, la rola. La rola es una vieja quemada, pero buenísima. Se llama El Amor Coloca. Nos escuchamos este dominguito de 10 de la mañana a 12 del mediodía. Vamos a tener un especial de fusión de artistas pop con fusión de artistas del regional mexicano. Entonces, para que no se lo pierdan, el dominguito a las 10 de la mañana nos escuchamos, me mandan sus mensajitos. Y el lunes a las 11 de la mañana con más de Flashback. Esto es de Mónica Naranjo, El Amor Coloca. Que tengan bonito fin de semana, disfruten a la familia. Si están de vacaciones, también disfruten, por favor. Nada de que es que mis vacaciones las pedí para estar limpiando. Claro, claro, claro. Hay que limpiar la casita de arriba abajo, pero también hay que apapacharse, ¿sale? Son las 12 con 59 minutos. Yo soy Karen Pastor. Cuídense. Hasta el dominguito. Bonito fin de semana. Bye.

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Bienvenidos sean todos los que ya andan en sintonía del 91.5 de Estéreo Plata. Yo soy Toño Ropez y lo que estamos comenzando, esto es Conexión con tu servidor aquí en el 91 y que terminamos, o más bien, duramos 2 horas acompañándote, haciendo conexión, haciéndote compañía en este camino que estás agarrando, ya sea para tu casa o apenas a la chamba. Así que, bueno, en este año vamos, más bien, el día de hoy vamos a tener como año de especialidad el año 2017, porque el día de ayer ya culminamos el año 2016. Estos éxitos que recordamos, que cantamos y que dedicamos, que lloramos, que sentimos, que bailamos, que hicimos de todo con estas canciones del año 2017, el día de hoy las recordaremos. Así que estaremos cerrando la semana con muy buena actitud, pero recuerden que también es viernes de cine. Nos acompaña nuestro especialista Mauro Babún con la recomendación para este finecito de semana. Así que miren, entre música del año 2017, entre invitados especiales, entre información que les tenemos en este día, la invitación está hecha para que se queden a acompañarnos en esta tardecita de viernes 24 de julio. Así que sin más ni más, ¿qué les parece que arranquemos este segmento con algo de Mon Laferte y Juanes? Algo del 2017, se llama Amárrame.

Minutos, momento de nuestro primer reporte de tráfico y temperatura de este viernes 24 de julio. Comenzamos, miren, porque acá en Guadalupe, carretera Sauceda con un poco de complicaciones en ambos sentidos. También vámonos con Avenida Barones, también algo de tráfico allá en el centro de la ciudad de Zacatecas, en la Avenida Torreón, a un costado de la Alameda, pues también con un poco de tráfico, así como la calle García de la Cadena, atrás del colegio Juana de Arco, también con un poco de complicaciones. Vámonos ahora también con a esta misma zona que ha tenido algo de, pues, dificultades estos últimos tres días por reencarpetamiento, por mantenimiento a la carretera. Esto en carretera Durango hacia Zacatecas, desde la altura de La Pimienta hasta casi llegar al Instituto Tecnológico Regional de Zacatecas. O sea que sí es bastante la fila de autos, para que lo tenga en cuenta si es que viene o va por esos rumbos. Así que ya con esto damos por terminado nuestro primer reporte de tráfico. Ahora vámonos con la temperatura, porque en esta tardecita de viernes nos encontramos a 24 grados centígrados, una tardecita un poco nublada y que se siente más fresca debido al viento, con una sensación térmica de 22 grados centígrados y el pronóstico de cielos despejados como eso de las 9 de la noche. Así que parece ser que tampoco llegará el agüita para este viernes. Así que hay que aprovechar, para los que no les gustan estos días lluviosos. Nublados, pues ya se fregaron, porque todavía está un poquito nublado, pero esperemos y no llegue la lluvia. Vámonos con más éxitos del año 2017. Llega Ed Sheeran con Shape of You.

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2: Estamos de regreso a 3 de la tarde con 19 minutos. Continuamos aquí en conexión con tu servidor Toño López. Te recuerdo que te puedes comunicar con nosotros a través de diferentes formas. Lo puedes hacer en el WhatsApp, que es el 492-90-54-91-5. Te lo repito, 492-90-54-91-5, que nos puedes hacer llegar tus WhatsApps en cualquier momento del día. Así que con esto también nos pasamos a las redes sociales. Nos encuentras muy fácil, solamente te tienes que escribir en tu buscador de Facebook e Instagram Estéreo Plata 91.5 y también podrás estar muy cerquita de nosotros, así como en sintonía desde cualquier parte del mundo. En tu celular o en tu computadora solamente escribe www.estereoplataradio.com y de esta manera estarás muy cerquita de con nosotros. Así que con esta información ya entregada, vámonos con más éxitos del año 2017. Llega Natalia Lafourcade con Tú sí sabes quererme.

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5: De la tarde con 30 minutos, momento de nuestro segundo reporte, más bien nuestro segundo segmento musical de conexión de este viernes 24 de julio. Llega en este momento The Chainsmokers con Coldplay, se llama Something Just Like This.

porque ya saben de quién vamos a hablar en este momento de clásico. Ya llega, por supuesto, el momento de recordar algo que pues nos tenía, miren, muy enamorados. Nos tenían esas letras que nos hacían suspirar, pero debajito de los años 2000. Bueno, es momento del clásico, el clásico de este viernes. Y es que hay que llevar mucha atención, ya sea que tú vengas en el auto, en la oficina o estés en tu casa. Y es que arrancamos este bloque con un auténtico clásico de esta tarde. Y es que es una joya que paralizó al mundo a finales de los 90 y que a la fecha no hay fiesta en México donde...

Esta melodía se le vino de golpe a la cabeza y salió corriendo ahora hacia lo que les habíamos dicho, a tararearla. De esas cosas que te llegan a la mente y que dices, esta es una buena señal. Y la perfeccionó de inmediato y presionó para grabarla de un último minuto como el tema principal de su álbum debut. El resultado, un fenómeno cultural absoluto. Suavemente debutó en febrero de 1998. Se convirtió en un himno mundial del merengue. Y duró meses enteros en el número uno de las listas internacionales. De hecho, llegó hasta el espacio exterior en 2006 porque la NASA utilizó este tema para despertar a la tripulación del transbordador espacial Discovery. Al subirle el volumen, es el momento. Aquí está para ti, Elvis Crespo y Suavemente en tu radio.

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Amigos, ya a las 3 de la tarde con 45 minutos, continuamos en conexión con tu servidor Toño López. Es viernes 24 de julio y son las 3 de la tarde con 45. Y ahora quien llega en este momento a conquistarnos, a recordarnos que también nos sabíamos esta canción, es de Vicio, se llama Casi, Casi Humanos. Súbele a tu radio.

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2: De Condevicio nos vamos. Ahora The Weeknd llega con I Feel It Coming. Daft Punk.

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2: Y el último bloque compartido, pero de nuestra primera hora, tranquilos, de conexión del 91.5, así que todavía nos queda una hora y cachito más para compartir en esta tardecita de viernes. Mientras tanto, es momento de disfrutar de un éxito más del 2017, es Alejandro Fernández con Morat. Se llama Sick.

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9: Amigos, ya estamos de regreso a las 4 de la tarde con 5 minutos. Llega este momento especial porque miren, en esta hora tenemos invitados, pero de a montón. Así que si ustedes quieren saber, aparte de la sección de cine que no puede faltar en estos viernes cerrando semana, bueno, quédese con nosotros porque también seguimos disfrutando más de los éxitos del año 2017. Así que, ¿qué les parece si ahora nos vamos con esta canción muy buena que ustedes conocen? De Shakira, se llama Me Enamoré.

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2: Ya 4:10 p.m, momento de nuestro segundo reporte de tráfico y temperatura en esta tarde de Zacatecas. Miren, les traía una lista larga, pero de un momento a otro el tráfico desapareció. Me sorprendí, me quedan mal la tecnología, pero miren, al menos vámonos con lo que sí marca con un poquito de, pues ahí de acumulamiento vehicular, un poquito el tráfico haciendo la vida imposible en esta parte de la avenida García Salinas a la altura de la UNED. Es solamente un tramo muy pequeño con un poco de tráfico. También vámonos con la calle Luis Donaldo Colosio, que también hace el tráfico, se conjunta con el Boulevard José López Portillo, pero solamente por este tramo, el tramo de los supermercados. Y por último, vámonos con carretera Durango hacia Zacatecas, desde la altura de la Pimienta hasta casi llegar al Instituto Tecnológico de Zacatecas. También ahí andan, pues casi a vuelta de rueda por reencarpetamiento, por mantenimiento a las carreteras. Así que, pues, mientras tanto, ¿qué les parece si ahora nos vamos con la temperatura? Porque ahora sí, de tráfico no nos aparece nada en zona conurbada Guadalupe, Zacatecas. Vámonos, porque en esta tardecita y después de nuestro primer reporte continuamos con los 24 grados centígrados, con una tardecita más fresca debido al viento y con una sensación térmica de 22 grados centígrados y pronóstico de cielos despejados como a eso de las 9 de la noche. Por si la gente anda viendo las nubes grises, no se me preocupe, o bueno, tengamos fe en que el pronóstico no nos va a fallar en este viernes. En tanto, continuamos con más música del año 2017, Charlie Puth con Attention.

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8: Nueve minutos, amigos, estamos de regreso, son las 4:19 p.m. y miren, contentos porque como les dijimos que es viernes de mucha visita, aparte de nuestra sección de cine que va a ser en un momento más, estoy muy contento de recibir aquí en cabina a Cascanes Reiner Club, que en esta tarde nos traen información e invitaciones para todos los radioescucha zacatecanos, toda la gente que nos escucha en los diferentes municipios. Pues bueno, bienvenidos sean a esta información y también bienvenidos a Cascanes. Así que muy buenas tardes, ¿cómo estamos?
9: ¿Qué tal? Buenas tardes, muy bien, muchas gracias por la invitación.
8: A ver, por favor, vamos a presentarnos un poquito para que la gente, digo, no nos está viendo, pero que sí nos escucha y bueno, sepamos con quién estamos platicando.
9: Yo soy Nacho García, presidente del Club Cascanes de aquí de Zacatecas. Uh-huh. Me acompaña también Alejandro Martínez y Guillermo Dueñas.
8: Alejandro Martínez y Guillermo
9: Dueñas.
8: Ok, bueno, platíquenos porque miren, el próximo 1 de agosto en el Multiforo en Zacatecas tendremos un evento muy importante, pero bueno, de lo que nos vienen a platicar es qué hay detrás de todo este evento, pero obviamente también es la invitación para que la gente vaya, asista, pero que conozca, por qué se están haciendo todas estas actividades.
9: Bien, la invitación es para que asistan el día 1 de agosto al Multiforo a partir de las 8:00 p.m. al Shiner Fest. ¿Quién viene? Viene Tucanes de Tijuana, viene Elías Medina y Tapi Quintero.
8: Ok.
9: ¿Por qué vienen a Zacatecas a presentarse en este concierto? Resulta que, bueno, esta organización aquí en Zacatecas nace en el 2021, pero a nivel nacional está aquí desde 1907. ¿A qué nos dedicamos nosotros? Nosotros nos dedicamos a ayudar a niños que tienen problemas, ya sea por quemaduras, secuelas de quemaduras o problemas óseos. Insisto, ¿por qué Zacatecas? Porque Zacatecas tenemos 4 años consecutivos que somos el primer club a nivel nacional que mandamos más niños. Tenemos más de 300 pacientes de Zacatecas que van ya sea al Hospital de la Ciudad de México, van a la Clínica de Guadalajara o a la Clínica de Monterrey, Nuevo León, que son las más cercanas. Hay más clínicas, sí, está también una en Chihuahua, está otra en Culiacán, Sinaloa y está otra en Tijuana, Baja California. Pero, insisto, como hemos tenido afortunadamente o desafortunadamente mucha movilización, se nos dio primeramente aquí en Zacatecas este festival para que apoyemos, ya que todo es con causa, es un concierto con causa. Todo lo recaudado va a ser para el hospital que está en la Ciudad de México, debido a que todos los pacientes que enviamos de Zacatecas y de otras partes, incluso de América, no tienen ningún costo para las familias.
8: Así es.
9: ¿De qué se trata? Bueno, son pacientes de 0 a 18 años que tienen algún problema, insisto, óseo o algún problema de quemadura o secuelas de quemaduras, el tiempo que dure su tratamiento no tiene ningún costo para la familia. Nosotros hemos mandado desafortunadamente, a 7 pacientes a Estados Unidos, 6 de ellos de urgencia. Uno de ellos se fue a Dayton, Ohio. Tuvimos otros en Galveston. Ajá. Y uno programado que se fue a California, Sacramento, California, donde iba a tratamiento de espina bífida.
8: Ok.
9: Y bueno, vienen aquí todos ellos, todos estos músicos, precisamente para hacer este concierto, para recabar los fondos, insisto, porque no tiene ningún costo el tratamiento, pero pues obviamente, como todos los hospitales, como todo tratamiento médico, necesitamos que el hospital tenga recursos. Entonces, esta es una manera de que, aparte de que nos conozcan a nosotros como organización, que insisto, estamos aquí desde el 2021 y ya hemos canalizado a más de, bueno, hemos hecho más de 500 viajes.
8: Wow, ¿solo zacatecanos?
9: Solo zacatecanos, okay. Sí. Sí, ahora sí que hay en varios estados esta organización. Nosotros obviamente nos dedicamos o nos enfocamos a nuestros pacientes zacatecanos. Hacemos varias actividades para obviamente recabar recursos y poderlos enviar. Siento, insisto, esta la más importante que vamos a tener. Se dice que el año que entra se va a Monterrey este festival, pero por lo pronto es la invitación a que asistan el 1 de agosto a este concierto. Tenemos varios puntos de venta físicos aquí en la ciudad de Guadalupe, de Zacatecas, tenemos en Jerez, tenemos en Calera y también en línea en la página ticketon.com. Obviamente, bueno, ahí hay un costo de servicio, pero para que puedan adquirir sus boletos y apoyar a esta noble causa.
8: Perfecto. Oye, ¿tendremos algo de referencia a alguno de los lugares o puntos de venta? Digo, que no sea internet, porque, digo, repitiendo, ticket.com, Ticketon, que es donde lo pueden comprar o adquirir de manera, pues, ya digital, pero yo creo que también tener un lugar o una idea de más o menos a dónde nos podemos acercar, si es que alguien está interesado, si alguien anda cerca, si de una vez ya los animamos con la plática que estamos teniendo y que pues ya quieran acercarse pues para poder adquirir algún boleto. Me imagino que pues estos boletos también son de acceso para pues, las personas, o sea, es de fácil acceso, módico, ¿no? En cuanto a la economía de los zacatecanos.
9: La entrada general tiene un costo de $800. Hay varias secciones, siendo la más cara de $3,000, la VIP. Y sí, tenemos varios puntos de venta. Aquí, por ejemplo, tenemos el Charro Barril y Correa, que está en Jerez. Tenemos los Cafés Los Fuertes, tanto en Calera, en Jerez y aquí en Zacatecas. Tenemos la Zapatería Económica en Zacatecas, Zapatería El Roble aquí en Guadalupe, Verumen Corporativo en Jerez, Zacatecas. Tenemos el Hotel Parador también, MK Bordados en Zacatecas, Motocel aquí también en Guadalupe. Uh-huh. Y tenemos a Deportízate, es una tienda obviamente de deportes que está en Soriana Gavilanes, en el interior de Soriana Gavilanes, y en una tienda de accesorios Ayan Beauty aquí en la calle Madero de aquí de Guadalupe.
8: Perfecto, ahí tenemos los puntos donde se pueden acercar. Y es que es muy cierto que esta frase, digo, al menos de una maestra que decía que quien no vive para servir no sirve para vivir. Y es que esto que se está haciendo en pro de personas que a lo mejor ni siquiera conocen, que personas que necesitan de ayuda y que lamentablemente luego en Zacatecas a veces el acceso a pues servicios de este tipo pues están muy lejos del alcance de la población, pues yo creo que eso es algo que se agradece, no solamente la gente que son beneficiarios, sino todos los demás que pues buscamos el bien en común, ¿no?
9: Y aquí hay otra cosa muy importante, insisto, no tiene ningún costo para la familia, no hay letras chiquitas, no tienen que cambiarse de religión, no tienen que hacer...
8: No hay truco,
9: no hay letras chiquitas. Perfecto. Todo es gratis. Si hay alguna persona que tuviera algún familiar, algún pariente del rango de edad de 0 a 18 años con alguno de esos problemas, nos puede contactar en nuestras redes sociales, ya sea en Facebook, Instagram, TikTok, como Cacoscana Shiner Club. Ahí nos contactan, nos mandan un mensajito y les damos seguimiento para la asesoría, para que precisamente tengan su primera cita y uh-huh. Obviamente posteriormente estén acudiendo a las visitas, a las citas las veces que sean necesarias.
8: No seas malito y ayúdanos a repitiendo una vez más cómo los encontramos en las diferentes redes sociales, pero ¿sabes qué? Vamos a ayudarles con la deletreada de la segunda palabra, porque igual y lo vamos a poner mal o bien, pero para que sea exacto la gente que lo ponga en el buscador y que no tenga pierde alguno, ¿no?
9: Ok, si sería Caxcanes, la primera palabra, Caxcanes, S-H-R-I-N-E, Club.
8: Ok.
9: Así de esa manera nos encuentran en Facebook, en Instagram, en TikTok. Nos mandan un mensajito, con todo gusto por ahí los atendemos y les damos la canalización y el seguimiento oportuno para que, insisto, puedan tener estos servicios del hospital o clínicas que, como comento, están en la Ciudad de México, Guadalajara o Monterrey por región, serán las más cercanas a donde regularmente canalizamos a los pacientes.
8: Pero en tanto, ¿qué les parece si antes también de despedirnos y recordarles cuándo, dónde y quién va a estar presente? Pues bueno, lo hacemos, yo creo que las demás personas que nos están acompañando aquí en cabina, para que nos digan la invitación y que extiendan esta invitación a todos los zacatecanos, y que aquí no tenemos ni siquiera límite de edad. Los que se quieran divertir, los que nos quieran acompañar, pues lo podemos hacer, pero por favor, adelante.
10: Sí, bueno, les recordamos, el festival, el concierto va a ser el día 1 de agosto en el Multiforo de Zacatecas. Ajá. Van a estar los Tucanes de Tijuana, Elías Medina y Tapi Quintero. Ellos, estos últimos dos artistas, son los que abren el concierto, y como artista estelar son los Tucanes de Tijuana. Les recordamos, los precios de los boletos son a partir de los 800 pesos entrada general, y que estén muy atentos en las redes sociales, porque al parecer se va a tener una promoción en estos días del 2x1, solamente unos días. Entonces estén muy atentos de las redes sociales para que, bueno, compren sus boletos, asistan y se diviertan, y aparte, bueno, apoyen esta causa que es la de fortalecer la cadena de hospitales Shriner, que, como ya lo dijo mi presidente Nacho, está dedicada a brindar atención ortopédica y secuela de quemaduras a niños que lo requieran, de los 0 a los 18 años de edad.
8: Perfecto, ahí estamos con esta invitación, amigos, para que espero y se les haya quedado en la mente, en la memoria, de lo que nos traen en esta tardecita, y que pues nosotros aprovechemos y apoyemos estas causas que definitivamente nos dejan un rayito de esperanza como humanidad, porque también encontrar no solamente organizaciones sino personas con esa cosa instintiva humana que nos hace falta a muchas personas y que no nos encontramos luego a veces saliendo de Zacatecas, se agradece. Así que hay que apoyar esta causa. Una vez más, invitación, Nacho, por favor.
9: Así es, 1 de agosto, Multiforo Zacatecas, va a estar los Tucanes de Tijuana, pronúncienos como quieran, Shriners, Shriners, como sea, que no se nos olvide que lo que nosotros buscamos es el bien y la salud de nuestras niñas. Ahí los esperamos, muchas gracias.
8: Excelente tarde.

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0: cámara y acción en la radio, porque es momento de prepararse para las palomitas, porque entramos a la sección de cine, lo nuevo en la pantalla grande, también lo viejo, ¿por qué no? Los estrenos en streaming y lo que de verdad vale la pena ver esta semana. Así que corran cámaras con nuestro queridísimo Mauro Babum. Bienvenido seas en esta tarde, amigo. ¿Cómo andamos?
1: ¿Qué tal? Muy bien, muy bien. ¿Qué tal? ¿Cómo andamos?
0: Muy bien, excelente. Y es viernes y eso significa que el día de hoy te tenemos aquí en Conexión. Así que platícanos un poco de cómo andas y qué es lo que pues tendremos en esta tarde. ¿De qué vamos a hablar?
1: Pues mira, aprovechando un poco la racha futbolera que acaba de terminar, pero bueno, y toda la polémica entre Argentina, España, etc., vamos a hablar de una coproducción justamente que habla de fútbol para demostrar que el fútbol en algún momento sí unió a Argentina y a España. Vamos a hablar de una coproducción justamente realizada por estos dos países que se llama Metegol.
0: Wow, creo que sí ya la he escuchado y aparte yo creo que suena como un mundo alterno a lo que pues últimamente sucedió, ¿no? Ya lo mencionaste muy bien y que pues incluso hasta yo digo que dividió gente, poblaciones, porque pues el hate enorme que luego ha recibido Argentina de diferentes países y que los argentinos obviamente no se dejan, bueno, yo digo que va a ser como esta línea alterna a lo que está sucediendo en estos momentos, ¿no?
1: Claro, claro, y justamente esta película habla de eso, como de la ira, de la pasión, pero también de la unión, del trabajo en equipo, del sentido de pertenencia y del amor a la tierra, ¿no? Esta película es una cinta dirigida por Juan José Campanella, que es un genio cinematográfico. Es una película de animación 3D, una de las, pues de las pocas películas de animación 3D realizadas en Latinoamérica, y para mi gusto y mi visión creo que la mejor que se ha realizado en Latinoamérica. Juan José Campanella ganó el Oscar por El secreto de sus ojos, estuvo nominado al Oscar por El hijo de la novia, y después quiso incursionar en la animación e hizo esta cinta, Metegol, en la que justamente pues habla de su amor por su tierra, de su amor por Argentina, en la que vemos a un personaje protagónico que es muy apasionado del fútbol, pero sobre

0: todos los habitantes para rescatar al pueblo, ayudados por los pequeños jugadores del futbolito que cobran vida, del futbolito del bar de toda la vida, ¿no? Y pues aquí hacen equipo para, pues eso, para rescatar al pueblo. Es una historia conmovedora, es una historia en la que podemos también unirnos como familia, verla con los niños. No fue muy exitosa fuera de Argentina en aquel momento. Se estrenó en 2013, pero creo que hoy la podemos revalorar y también podemos ver que hay buenas personas también en Argentina y que de alguna forma también hay mucha gente que vale mucho la pena, ¿no?
1: Híjole, bueno, pues es que hay que decir, qué decir de estas cuestiones futboleras. Pero amigo, bueno, ya dijiste que la pueden ver junto con los niños, pero me imagino que por ser animada la gente se imaginaba de cajón que estaba dirigida o hecha pues especialmente para ellos, pero es una animación para adultos, pero la pueden ver los niños o es para niños. Aquí, ¿cómo está el asunto?
0: No, es una animación para toda la familia. Creo que los adultos la van a disfrutar mucho. Muchísimo. En su momento yo la fui a ver al cine justamente con sala vacía. Yo pensé que iba a estar llena de niños y no por la poca promoción que se le hizo en su momento aquí en México, pero de verdad vale mucho la pena. El guión es hermoso, las actuaciones en este caso de los personajes de animación, la dirección de voces es increíble y de verdad tiene imágenes impactantes y una historia que en serio llega al corazón.
1: Okay, bueno, el doblaje me imagino que pues es doblaje el original latino o es con un acento totalmente argentino, español, ahí ¿cómo lo vamos a escuchar?
0: Pues mira, existen las tres versiones. Si la vemos en Netflix, que la podemos encontrar en Netflix, en Prime Video y por ahí también está en YouTube. Bueno, en YouTube podemos encontrar, o sea, ahí sí tendríamos que buscar específicamente el acento. Pero en las plataformas la podemos ver en español neutro, que es el español, el doblaje mexicano, o en español argentino, que la verdad yo la recomiendo verla en el lenguaje original, pues es el argentino, porque usan muchos modismos del pueblo, del barrio, muchos chistes cobran mucho más sentido también así, aunque he de decir que el doblaje latino es muy bueno también.
1: Excelente, ahí estamos. Bueno, ya la segunda pregunta era dónde justo las habíamos o las podíamos encontrar. Ya nos compartiste que las podemos ver en Netflix, en Prime, si es que no mal recuerdo, y en YouTube, ¿verdad?
0: Exactamente. Así que pues es fácil de encontrar y de disfrutar en familia.
1: Ok, bueno, la calificación que le damos en esta ocasión a Metegol, queridísimo Mauro.
0: Pues mira, yo le doy un 3.5 por ser una animación que ha envejecido bastante bien. Bueno, prácticamente no ha envejecido porque se hizo con, para una animación digital, un presupuesto moderado. O sea, se hizo con 22 millones de dólares cuando una animación normal de DreamWorks, de Pixar, etc., se hace con más de 100 millones de dólares. Y creo que la calidad pues está a la par. Y eso hace que de verdad podamos valorarla muy bien.
1: Bueno, amigo, antes de cerrar, antes de despedirnos, ¿qué te parece si, pues, saliéndonos un poquito del guión, nos das una buena recomendación de qué es lo que se viene en el cine de estrenos? ¿Qué es lo que traemos de noticias en cuanto al cine, amigo?
0: Bueno, les recomendamos en el cine. Obviamente todo mundo está con la fiebre de la Odisea, etc. Y pues claro que hay que ir a verla, pero si de repente quieres ir a ver algo donde la sala no esté tan llena, pero que de verdad sea divertido y entretenido y que al mismo tiempo también te haga reflexionar, les recomiendo mucho La Invitación. Esta es una gran comedia, pero una tragicomedia que nos invita también como a recapacitar como sobre lo que estamos haciendo en nuestras vidas de pareja, etc. Es una gran película con Olivia Wilde, Seth Rogen, Penélope Cruz y Edward Norton, que sucede toda en una sola habitación, bueno, en un solo departamento. Es un gran ejercicio.

0: ejercicio de dirección dirigido por la actriz Olivia Wilde, que es en su segunda película.
1: Me encanta esta recomendación. Yo creo que la gente lo podrá tomar. Ya la podemos encontrar en todos los cines, amigo.
0: Sí, sí, claro. Justamente la encontramos en cartelera. Es nuevecita y vale toda la pena.
1: Bueno, entonces yo creo que no nos va a dejar con mal sabor de boca esta recomendación de este fin de semana. En tanto, ¿qué te parece, mi queridísimo Mauro? Si pues nos platicas un poquito de pues cómo podemos encontrarte, cómo podemos seguir tu trabajo, qué andas haciendo ahorita. Así que yo creo que lo podemos hacer a través de las redes sociales, ¿no?
0: Exactamente, pueden encontrarme como Mauro Babún en Facebook y @MauroBabún en Instagram y en X, antes Twitter.
1: Perfecto. ¿Algo que deseamos agregar sobre la recomendación película del día de hoy?
0: Bueno, sobre Metegol, eso, que la veamos con un criterio bastante abierto. Me refiero a que olvidemos pues todas estas riñas y tonterías y que le demos oportunidad al buen cine que se hace en toda Latinoamérica y que bueno, el fútbol sirva para unir, el deporte en general sirva para unir más que para dividir.
1: Uy, ojalá que se cumplan nuestros buenos deseos de Mauro Babún. Y con esto, si la película Metegol fuera una canción, me imagino que pudimos también disfrutar de algunos buenos soundtracks que trae esta película, pero si fuera una canción, ¿cuál sería, Mauro?
0: Bueno, sería la canción Esperanza de Fútbol de Hilda Lizarazu. Hilda Lizarazu fue líder de una banda muy famosa en Argentina en los 90s que se llamaba Man Ray y fue corista y voz de soporte del maestro Charly García. Y bueno, esta canción habla justamente de esto, del fútbol, de la pasión, de la violencia y del impacto en la sociedad. Y recuerden, soy Mauro Babún, los dejamos con esta recomendación Metegol, que la pueden ver en Netflix, en Prime y en YouTube. Y los dejamos con Esperanza de Fútbol de Hilda Lizarazu. Y

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0: Hola, ¿qué tal? Muy buena tarde, sean todos ustedes bienvenidos a Espacio Abierto. Es un gusto, un placer que nos acompañen y que, por supuesto, se queden con nosotros la próxima hora, ya que tendremos información que es de su interés. Agradecemos, por supuesto, a todas y cada una de las personas que nos hacen llegar sus quejas y comentarios.
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0: Arrancamos con la información porque ayer cerrábamos esta emisión dándole a conocer que se estaba registrando una conferencia de prensa en la cual se hablarían de los avances de la investigación del multihomicidio ocurrido hace 8 días, el sábado para ser exactos, la madrugada del sábado. En este sentido, el fiscal Cristian Camacho Osnaya destacó los avances que se tiene dentro de esta investigación y pues aseguró que citaron para el día de hoy a declarar al alcalde de Fresnillo, Javier Torres, a quien se le citó para este viernes en la Fiscalía de Alto Impacto. Se le está pidiendo que acuda y cumpla con lo que pues consideran pudiera dar mayor detalle en referencia a lo que es este tema, una vez que consideran desde la Fiscalía que el funcionario que fue asesinado estaría vinculado a una red de extorsión. Refirieron, no se sabe si de manera voluntaria o incluso si habría sido amenazado. En este sentido, pues la Fiscalía ha llamado al alcalde a declarar con el fin de tener mayor detalle sobre las actividades que se realizaban dentro del ayuntamiento.
2: Reconozco el llamado que han hecho diversos actores, el llamado que han hecho diversos actores políticos, sociedad, a sumarse en este esclarecimiento de los hechos. De manera principal, del alcalde de Fresnillo, Javier Torres, quien acaba de hacer mención que de manera voluntaria participará y coadyuvará, colaborará con las investigaciones. Y desde aquí hago un llamado público y muy atento, como fiscal general de justicia del estado de Zacatecas, que por favor atienda el llamado de la fiscalía. El día de ayer se intentó contactar en las instalaciones de la presidencia. Sin embargo, por cuestiones personales y de salud que respetamos, evitó esta comparecencia y esta entrevista. El día de mañana está citado ante las instalaciones de la Fiscalía Especializada de Alto Impacto. Y no lo digo como estar frente a un crimen político. Simplemente lo digo porque la persona que estaba bajo su cargo, que hoy está sin vida, él tiene una relación laboral. Y su testimonio va a ser parte fundamental y esencial para poder esclarecer este hecho tan lamentable. Pero también él debe tener conocimiento de los alcances de su persona. Sin lugar a duda, como funcionario público, no tiene ningún impedimento para hacer esta manifestación ante la justicia. Entonces, de esa manera es el llamado, un llamado firme y público. En este tema de personas involucradas, quiero informar también, existe una línea de investigación muy fuerte. Esa línea de investigación lleva a lo financiero. A través de la Unidad de Inteligencia Financiera se han congelado diversas cuentas bancarias y se está solicitando el análisis también de otras más. Repito, no podemos dejar únicamente como el tema de extorsión, sino también la participación de posibles o posible funcionario público. Eso ya nos lo dará la investigación. Por último, es muy importante establecer, no nos podemos salir de la línea. Pero tampoco podemos ser omiso ante lo que hoy tenemos, 10 personas sin vida. Y es decir, aquí me refiero directamente al homicidio. No será una justificación que estemos hablando de extorsión. No será una justificación que estemos hablando de la coalición o involucramiento de posibles servidores públicos. Estamos frente a un hecho delictivo de alto impacto, como lo es el homicidio. Tenemos 10 víctimas, y así tendrán que ser reconocidas y tratadas en todo momento. De que se dieron los hechos, se han ejecutado una serie de acciones, serie de diligencias. Entre ellos, tenemos, únicamente hablando del tema de Fresnillo, tenemos 5 cateos ejecutados. 5 cateos que nos han permitido recabar diversos documentos, datos, indicios, dispositivos electrónicos. Y a su vez, en una gran acción por parte de las fuerzas estatales, la fuerza estatal y las fuerzas armadas, han logrado la detención de 5 personas. 5 personas claves para esclarecer este hecho, las cuales están relacionadas con delitos federales que ya atiende la Fiscalía General de la República y también delitos del fuero común, por los cuales dos de ellos ya han sido vinculados a proceso, y me refiero a dos adolescentes. De manera especial, quiero recalcar, se han logrado el aseguramiento de 6 vehículos, entre ellos 4 vehículos de las víctimas, pero también hemos logrado la intervención de comunicaciones de más de 10 líneas telefónicas, lo que nos ha permitido confirmar la primer teoría del caso que teníamos, y nos ha también permitido conocer cuál fue el seguimiento y cuál fue la ruta de las víctimas, lo que desde esto es también parte de un despliegue operativo. También, en esta misma acción de intervención de comunicaciones, estamos trabajando en la extracción de más de 30 dispositivos electrónicos. Hemos logrado obtener videograbaciones que nos han permitido conocer 4 vehículos que participan en el homicidio de 9 personas. Recordar que el empresario reconocido Castrejón es en San Alto. Pero ya tenemos identificado 4 vehículos, los cuales participan en los eventos de Pánuco y de Morelos.
0: Refieren, pues, hay avances en las investigaciones, refieren que todas y cada una de las víctimas, pues, tenían una relación en el ayuntamiento de Fresnillo, de ahí el llamado a que declare el alcalde Javier Torres. En este tema, pues, también las autoridades han dado a conocer que ya identificaron los vehículos, ya ubicaron los vehículos de las víctimas, ya que ellos se retiraron por su propio pie, por su voluntad, de sus familias, de su espacio social, y esta razón por la cual no se presentaron denuncias de privación de la libertad. En tanto, pues el caso concreto del exalcalde de Sombrerete, en este caso la fiscalía dice ahí sí hubo una privación ilegal de la libertad, y en este caso pues ya sabemos el desenlace. Esta persona se le arrancó también la vida y posteriormente fue pues tirada en medio de un tramo carretero. En este sentido, el fiscal Cristian Camacho Snaya dijo, están atendiendo todas las líneas de investigación, principalmente en la que va ligada con la extorsión, al grado que ya se llegaron a congelar una serie de cuentas bancarias.
2: Asimismo, repito, hay un análisis financiero de manera exhaustiva. Hay una colaboración directa con la Unidad de Inteligencia Financiera y también con la Unidad de Inteligencia Patrimonial y Económica, con la cual cuenta la institución, la Fiscalía General de Justicia del Estado de Zacatecas. Además, en estos lamentables hechos, hemos logrado identificar por lo menos la participación de 4 armas de fuego. Indicios balísticos que han sido procesados de manera exhaustiva y han sido registrados en un sistema nacional denominado IBIS. Es decir, en algún momento, si alguna de estas personas las detienen y se le asegura esa arma de fuego, ya está registrado como ser partícipe del evento que ha pasado aquí en Zacatecas. Además, como un dato relevante, dentro de las detenciones que ha logrado la Policía Estatal en coordinación con las áreas de inteligencia de la Guardia Nacional y de la Defensa, se logró el aseguramiento de 2 vehículos, entre ellos un vehículo de alta relevancia. Es una camioneta pick-up, la cual, tras de ser analizado de manera minuciosa, elementos de compañeros y compañeras de servicios periciales han logrado determinar la existencia de rastros lofoscópicos, en específico de sangre. Indicios que en este momento están siendo procesados y no pasarán más de 3 horas para que podamos obtener realmente el dictamen final y poder estar en condiciones, ahora sí, de poder imputar los delitos de homicidio doloso. Repito, 5 personas detenidas, entre ellas hay 3 con una alta probabilidad de una participación. Únicamente nos hace falta cerrar un dictamen científico. Hasta el momento sería comentado, y lo digo de manera muy responsable, pero también jurídicamente, tenemos documentado de la participación de 2 de nuestras víctimas dentro de ese círculo de extorsión. Repito, puede ser de manera voluntaria, puede ser de manera coaccionada. O sea, los niveles de violencia que acabamos de vivir en estos eventos es totalmente extremo, ¿no? No debemos de perder el centro de vista y la atención hacia las víctimas. Y lo tenemos documentado bajo una causa penal porque tenemos una persona judicializada. Por eso me atrevo a decirlo con tal seguridad, ¿no? Tampoco que es una justificación o intento de evadir cuál es la situación. No, no, no. La situación la comentamos desde el primer momento. Estamos hablando de extorsión. Es un tema que primero tenemos que entender y atender, ¿sí? El segundo, no cuentan con fichas de búsqueda. Fíjate cómo lo comentó el secretario de Seguridad Pública, el general mayoral. Son 5 personas Únicamente detenidas en este despliegue en Fresnillo. Hay muchos más detenidos, muchos más cateos en todo este lapso, del día 18 al día de la fecha. Sin embargo, estas personas son 3 jóvenes, 2 adolescentes. Son de solamente una de ellas, que es la adolescente, es originaria del estado de Zacatecas, específicamente del municipio de Jerez. Los demás son de Durango, son 2 de Durango y 2 de Sinaloa, y ninguno tiene o cuenta con ficha de búsqueda. ¿Qué hace al líder Palacios? Hay una investigación en curso, ¿no? Aún no ha sido localizada la persona, mucho menos un tema de un cuerpo. Hay un cruce. Hace un par de semanas tuve una reunión con el líder sindical de la CTM. Justamente va avanzando, le hemos mostrado cómo ha ido avanzando. Sin embargo, en este momento no se puede perder ninguna línea de investigación. Repito, el detonante es la extorsión. Y es esta persona que al día de hoy está detenida y judicializada y vinculada al proceso por el delito de extorsión. Vamos, se ha hablado de un tema de supuesto líder sindical. Los dos que tenemos documentados que participaron, te repito, bajo una causa penal, seguramente fue bajo caución. Recordar cómo es el tema de extorsión, ¿no? Tampoco no podemos responsabilizar de todos aquellos. Lo que sí pedimos es informar en el momento preciso a través de la denuncia, confiar en las autoridades, evitar que esto continúe escalando.
0: Es parte del informe que se dio el día de ayer y pues incluso ayer hicieron referencia a este video que fue publicado por el alcalde Javier Torres, en donde dice que buscará colaborar con las autoridades en el motivo de que se esclarezca la muerte de sus colaboradores y también de empresarios fresnillenses. En este sentido, pues aseguran continúan los avances, refieren que sí hay pues un vínculo entre las 5 personas que habrían sido detenidas y este multihomicidio. Aseguran que incluso ya tienen vehículos, entre ellos una camioneta, que en la cual se presume tiene rastros de sangre. En tanto, pues están a la espera de conocer cuál es la situación también en referencia a estas declaraciones. No están llamándolo a declarar como tal, se le hicieron una invitación. Eso es lo que han mencionado ayer las autoridades, y que incluso pues ya se le había estado buscando en la presidencia de Fresnillo, pero que por un tema personal no localizaron al alcalde, lo que ha llevado a que hoy fuera citado. Hasta el momento se desconoce si efectivamente el alcalde, el presidente municipal del Mineral, acudió efectivamente a la Fiscalía del Estado a rendir una declaración, pues más que de carácter voluntario, no se le está dando un citatorio como tal.

0: Y vamos a más información porque la Unidad de Especialidades Médicas de Oncología ya tiene la autorización para poner en marcha el nuevo acelerador lineal. Usted recordará que tienen más de un año que este servicio no estaba disponible en Zacatecas porque dijeron llegaría la nueva tecnología, pero el trámite ha tardado más de lo previsto. Se había dicho que aproximadamente el año pasado se tendría ya esta situación, pero pues todavía no, apenas están teniendo los permisos. A través de un videomensaje, el coordinador estatal del IMSS Bienestar, Carlos Hernández Magallanes, dio a conocer que la autorización emitida por la Comisión Nacional de Seguridad Nuclear y Salvaguardias va a permitir que con este equipo se reanuden los servicios de tratamiento en contra del cáncer a pacientes en Zacatecas y en estados vecinos.
1: Estamos muy, pero muy contentos de estar aquí en la UNEM de Oncología, aquí en Guadalupe, Zacatecas, acompañado de nuestro director, el físico Eric. Muy contentos porque hemos recibido en el avión, el primer avión que llegó a Zacatecas el día de hoy, la licencia de la Comisión Nacional de Energía y Salvaguarda para la operatividad y el funcionamiento de esta chulada, que es uno de los mejores aceleradores lineales que tiene el país y lo tiene Zacatecas gracias al apoyo de nuestra presidenta y por supuesto el apoyo de Insenestar. Maestro, platícanos cuáles son las diferencias con respecto al anterior y por supuesto lo que vamos a obtener de este aparato, las grandes ventajas.
2: Claro que sí, doctor. Con este aparato nos va a permitir entregar tratamientos de muy alta calidad, parecido a los países del primer mundo. Este equipo nos permite dar una técnica especial de tratamiento que se llama radioterapia de intensidad modulada guiada por imagen. Esto nos permite que la dosis de radiación que va a emitir y que va a dar al paciente se conforme más al tumor y por ende vamos a tener mayores beneficios, pudiendo elevar la dosis de radiación que el paciente pueda recibir, disminuyendo efectivamente los efectos adversos que pudieran tener por este tratamiento.
1: Muy bien, pues bueno, listos y preparados, ya estamos con todos los protocolos adecuados, la capacitación del personal. Recuerden que gracias a Insenestar, nuestros médicos y nuestros técnicos se fueron tanto a Madison, Estados Unidos, como a Suiza para capacitación y por supuesto todo el personal está listo para recibirlos. Esta unidad, que es una unidad modelo, por supuesto que quedó muy bonita gracias al apoyo de nuestra presidenta. Gracias, presidenta, por su apoyo franco y decidido a la Coordinación Estatal Zacatecas. Gracias a Insenestar también. Listos para trabajar, listos para operar en los siguientes días.

0: Y mientras que algunos presumen estos logros, que la realidad es que ya trae un retraso importante de meses de pacientes que han tenido que salir con sus propios medios a otras entidades a recibir los tratamientos, es que este sistema de el IMSS-Bienestar no ha beneficiado tampoco a trabajadores. Hoy trabajadores suplentes y de contrato perteneciente a la Secretaría de Salud advirtieron que van a retomar las manifestaciones debido a la falta de información sobre su certeza laboral. Los trabajadores mencionaron que luego de ser notificados desde el pasado mes de junio sobre el deslinde del IMSS-Bienestar para entregar bases a este personal, continúan en la incertidumbre sobre su estatus y lo que informaron es que podrían retomar las acciones de protesta como medida de presión hasta que resuelvan el conflicto.
1: Pues sí, efectivamente, el martes, entre semana estuvimos esperando la respuesta sobre un oficio que se llevó para llevar una nueva mesa de trabajo. Y ayer apenas nos confirmaron que va a ser el martes la mesa de trabajo a las 12. En esta mesa de trabajo, la verdad es que nos habían comentado que ya nos iban a dar como la luz verde sobre el aumento, lo que desgraciadamente creo que quiere decir que bases no habrá para nosotros. Entonces, no sé si a partir de esta mesa de trabajo todo cambie completamente y volvamos a iniciar, yo creo, con manifestaciones, no sé. Pero yo creo que va a ser a partir de esta nueva mesa de trabajo que tendremos.
0: Y además, pues este tema ya le hemos dado a conocer que se inaugura una serie de nuevos quirófanos por parte del IMSS-Bienestar, mismos que incluso pues no duraron ni 24 horas abiertos porque fueron suspendidos por falta de permisos o lineamientos sanitarios. No tenían los permisos necesarios por parte de la COFEPRIS, esta Comisión Federal de Riesgos Sanitarios. Y pues el día de hoy en Fresnillo ocurrió una situación que es importante se atienda por parte de las autoridades. En el hospital de Fresnillo colocaron, sí, nuevos quirófanos, pero a la par, pues, se olvidaron de generar condiciones adecuadas para la atención tanto de los pacientes como de quienes operan dentro de estos quirófanos. ¿Qué es lo que pasó el día de hoy? Que, pues, básicamente tuvieron que suspender las cirugías debido a que la temperatura de estos centros o estos espacios quirúrgicos prácticamente está por las nubes. Imagínense al grado que los médicos se están desmayando, lo cual lo pone en riesgo, por supuesto, ellos en su salud, pero también a los pacientes. Esto es parte de lo que ocurrió hoy en Fresnillo y que pues evidencia la falta de atención a estos detalles que, por supuesto, pueden cobrar la vida de un paciente.
2: Ya son, ¿qué son? Esta es la cuarta hora de cirugía, la doctora entra a operar.
3: Estaba
2: en urgencia de ginecología, una paciente chocada, que llegó embarazada, bueno, posoperada, estaba en la terapia intensiva, con un síntoma de Hell, nos la presentan, estamos operando, ginecología empieza a hacer la histerectomía, secundario a esto, se dan cuenta que el sangrado no cede y que no es por parte de ginecología, que hay una lesión hepática, hablamos al cirujano, entra la doctora Iris,
3: aquí tocaban las urgencias de
2: quirúrgicas, y ya de ahí contiene el sangrado después de una hora y la doctora iba a empezar a cerrar y se empieza a sentir
3: pero
2: mal.
3: Pero sí, desde antes empezó a decir
2: que sentía muy caliente la sala, me siento mal, empieza con desorientación, un golpe de calor, se desmaya, la detenemos, la reanimamos, la subimos a la camilla, la canalizamos y es cuando activamos el código blanco. Llegan las autoridades y Armando me pregunta que cuáles fueron los signos vitales de la doctora. Le digo, pues si no sabes que es un síncope, pues qué tristeza me da. Entonces, yo sí le dije, la verdad sí le dije, no mames, así literal.
3: La verdad, sí nos asustó la doctora porque tuve pérdida del conocimiento. O sea, yo pensé que solo había sido.
2: No, tuvo pérdida del estado de alerta, o sea, empezó con pérdida del estado de alerta. Nada más que la reanimamos más rápido.
3: Para esto, obviamente, estaba uno pasando sangre, otro tomando una gasometría, otro haciendo otras cosas, porque la paciente
2: sale.
3: Y es como dice Pérez, aquí la tenemos a la doctora, al paciente, porque solo estamos ahorita nosotros en este tiempo ya no allá.
2: Entonces, somos, en las salas son como aproximadamente 10 personas, con un paciente muy grave. Entonces, y ellos dicen que con 24 grados de temperatura, que no sé en cuál norma lo leyeron, o sea, sí, en la norma dice de 20 a 24 grados, sí, pero vístete con tu quirúrgico, ponte la bata, ponte el gorro, ponte el cubrebocas, con la luz, después de 3 horas de cirugía, y luego 10 o 12 personas circulando con una paciente grave.
4: En son 24.
2: O sea, la temperatura corporal
3: se siente muy caliente.
2: O sea, desafortunadamente se pasó en esa sala porque iba a haber procedimientos en la zona. Nos metimos la doctora y yo porque está la doctora Cabral y entramos a ayudarle. Pero pensamos que todo iba a ser más fácil.
3: Ya
2: y
3: se
2: no,
3: llevaron.
2: Se complicó la situación. Afortunadamente la paciente ahorita está viva. Y afortunadamente para la paciente, la doctora logró empaquetar. Pero...
3: sí, son situaciones.
2: El doctor...
0: pues es un pequeño fragmento de la discusión que tuvieron los médicos, incluso con administrativos, quienes les pedían cuáles eran los signos vitales de la doctora cuando prácticamente estaba inconsciente y a la par, pues tenían en la plancha a una paciente que estaba recién atendida. Dijeron, afortunadamente alcanzó a atenderla, ya estaban suturando cuando se registró este incidente dentro de los quirófanos que no tienen la ventilación. Se entiende por el tema de que deben de estar prácticamente sellados para casos de pues evitar contaminación. Sí, es cierto, pero a la par se deben de generar las condiciones para que la temperatura sea la ideal y no tengan afectaciones ni los pacientes ni mucho menos el personal médico, que además las temperaturas altas pues ayudan también al cultivo de infecciones. Entonces, pues es un tema que el IMSS Bienestar debe atender, respetar por supuesto las quejas que hoy hacen llegar a través de nuestra compañera Eli Hernández, el personal médico. Es una serie de videos en las cuales pues se narra exactamente qué ocurrió, incluso pues está el video del incidente donde tiene este pequeño percance, porque no hay como una discusión, está la explicación por supuesto, los médicos son tanto alterados hacia administrativos, porque pues no es viable esta situación, pone en riesgo por supuesto a quien está en la plancha, a quien pone su vida en las manos de los médicos, pero a la vez también los pone en riesgo a ellos, en el sentido de su salud, una vez que se pueden dar estos golpes de calor debido a que la temperatura no es adecuada, sumado a que pueden ellos recibir una serie de denuncias. Esa es la realidad y que las autoridades deben tomar en cuenta. Pues sí, se habla con bombo y platillo de lo que son estos nuevos quirófanos. Lo que no se nos ha dicho son todos los detalles que guardan y que conlleva a que no se tenga la atención. En este caso, bueno, nos dicen también se tuvo una reunión con los jefes de servicio de trauma, cirugía pediátrica, gineco, enfermeros, jefes de selle, donde se acordó que no se va a realizar ninguna cirugía programada o electiva por las condiciones en las cuales se encuentran los quirófanos. El único acuerdo es que solo se atienda urgencias y no hicieron caso. Dice aquí es peligroso para tanto para los doctores como para los pacientes. Es la queja que amablemente nos hacen llegar y que nos hace pues pública esta denuncia en la que es lamentable las condiciones en un espacio recién remodelado que se tiene que trabajar y sobre todo en la que también son atendidos los pacientes, porque no solo lo padecen el personal médico y de enfermería, sino también el paciente, quien además pone en riesgo también su vida. En otra, vamos a ir en un momento a una pausa, pero vamos a regresar con más información. Les recordamos el WhatsApp 492-90-54-915.
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3: Cinco con 36 minutos, agradecemos a todas y cada una de las personas que se ponen en contacto con nosotros y pues en referencia de las deficiencias que se tienen dentro del sistema de salud. Usted recordará que en Instituto Mexicano del Seguro Social se inauguró un tomógrafo, pues resulta que el mismo ya ha presentado una serie de fallas y que pues le están negando el servicio a la ciudadanía. Así la situación. Son las grandes inauguraciones, las que presentan con bombo y platillo, y a la hora de la hora, pues se topan con que pues simplemente no funcionan, no están bien instalados, el personal tampoco está capacitado para atender las nuevas tecnologías, y entonces pues de nada sirven esas presentaciones que luego quieren hacer pasar como un gran éxito. En tanto, vamos a otra información. Cuando son las 5:37, el subdirector de la secundaria Pedro Ruiz, José Luis Martínez Barragán, desmintió declaraciones del subsecretario académico de la Secretaría de Educación, de Armando Delgadillo Rubalcaba, e informó que la dirección jurídica de la dependencia dictaminó que las acusaciones y denuncias por hostigamiento laboral presentadas por docentes y trabajadores en

0: de retirarse del centro de trabajo, ¿va? Entonces sigue el proceso abierto. Nosotros estamos visualizando que ahora en este receso escolar podamos nosotros atender el tema para que iniciando el próximo ciclo 2026-2027 ya no haya ningún cuestionamiento al respecto, ¿no? Pero sigue el proceso abierto ahí con el maestro de la Pedro Ruiz González. No hay resolución a favor ni nada, hay un amparo por parte de él, y sigue vivo el proceso, ¿eh? Hasta regreso de vacaciones, nosotros vamos en este receso, vamos a darle ahí pues el seguimiento, ¿no? Porque lo menos que queremos es que haya afectación en el servicio de esta escuela secundaria. Vamos a atender el tema, ¿no? Esperemos llegar a algún acuerdo con el maestro. Mira, como es verdad que hay una denuncia por parte de los padres de familia, pero también es verdad que el maestro, en su estricto derecho, defiende las acusaciones que se le hacen, ¿no? Quiero comentar lo que con mucha responsabilidad, que al momento la zona metropolitana, al momento que se estigmatiza tanto a un maestro como a un alumno, pues rápido se corre la información. Entonces, en la Bicentenario, lo que pasó es que se corren que el maestro y era cambiado de centro de trabajo por antecedentes que ya se conocen, y los papás deciden tomar la secundaria de manera anticipada, o sea, sin diálogo ni nada al respecto. Es algo, no es político, no es administrativo, es un tema más social, ¿no? Lo que nos impidió que el maestro asumiera sus funciones en la Escuela Bicentenario.
1: El subsecretario académico de la Secretaría de Educación, Armando Delgadillo Rubalcaba, informó que existen ya acuerdos y propuestas con los docentes y trabajadores sindicalizados dentro del Instituto Tecnológico Superior de Fresnillo y la Universidad Politécnica de Zacatecas. Están buscando solucionar el conflicto por irregularidades y la falta de pago retroactivo salarial del 2025. Mencionó que avanzan en dar solución en diferentes conflictos que se han presentado al interior de las instituciones educativas.
0: No, mira, en el tecnológico hubo un acuerdo entre el director y la expresión sindical en donde se tomaron algunos acuerdos, principalmente de no ejecutar algunas recategorizaciones y nombramientos de algunas direcciones. Y ese fue el acuerdo, ¿eh? Que no se iba a hacer ningún movimiento por parte del director, y eso permitió que se levantara ya el paro. Y en la Politécnica de Fresnillo, comentarte que ahí hay una propuesta en conjunto por parte del gobierno federal y de nosotros, de que 35 compañeros que ahorita tienen su contrato por horas sean convertidos a plazas. A 35 plazas nos está otorgando el gobierno federal, lo que esto nos permitiría de alguna manera administrar mejor los incrementos normales que tienen las diferentes prestaciones. Pero hubo una última reunión en la Ciudad de México en donde el mismo subsecretario de Educación Superior, Antonio Reyes, acudió, se levantó una minuta, pero no hemos avanzado hasta el momento de manera significativa allí en la Politécnica de Fresnillo.
1: Pues continúan una serie de conflictos, las declaraciones por un lado, por el otro, y la realidad es que lamentablemente esto llega a afectar, por supuesto, a quienes están dentro de los sistemas educativos, quienes al final de cuentas se ven afectados una vez que se suspenden las distintas clases que se registran en todos y cada uno de los espacios. En tanto, vamos a más información porque también el día de hoy las autoridades pues están dando a conocer que se han generado 500 nuevas empresas en el Ayuntamiento de Guadalupe. Se refirió que son 500 nuevas empresas, las cuales concluyeron con éxito diversos cursos de manualidades, artesanías, aprendiendo una habilidad que pues servirá como sustento económico. A través de una serie de cursos en Guadalupe, Guadalupe Creativo es como se llama este programa, se capacitaron a madres jefas de familia en algunas técnicas como curso artesanal de piñatas, cartonería, arte huirárica, Ixté, textil de bastidor, elaboración de jabones, elaboración de flores eternas, elaboración de flores gigantes, elaboración de velas, elaboración de amigurumis, entre otros. En representación de lo que es el secretario de Economía, el subsecretario de Desarrollo Artesanal, César

0: Juan Antonio Sánchez Barajas, agradeció a la presidencia el que participaran dentro de estas actividades dentro del programa Guadalupe Creativo. Son 20 cursos disponibles, accesibles para las personas de todas las edades y perfiles, de acuerdo a lo que se ha informado, y pues hoy incluso se tuvo una feria del empleo en Zacatecas. Bueno, fue más en cuestión de lo que es en la capital. ¿Por qué decimos esto? Porque la realidad es que la feria del empleo que se desarrolló hoy en la FENASA, pues pues ya que dijeron era de Guadalupe, pues básicamente contempla la zona conurbada y pues estas instalaciones están dentro de la capital. En este caso, pues durante esta feria del empleo se llegaron a ofertar más de 1,000 vacantes, de acuerdo a lo informado por la Subsecretaría del Empleo. 36 empresas son las que estuvieron participando dentro de esta feria, que se desarrolló, como les decía hace un momento, en las instalaciones de la FENASA, en la Megabelaria. Durante esta feria, pues también se entregó pues los reconocimientos a quienes participaron en los cursos de autoempleo pertenecientes a la al Servicio Nacional del Empleo en Zacatecas. Maricruz González Rubalcaba, quien es subsecretaria del Sistema Nacional del Empleo en el Estado, dijo que pues se tienen estas vacantes ofertadas, pero que además se han generado algunas otras labores para fortalecer el empleo formal y la capacitación. Y es que, pues lo sabemos, la mayoría de los empleos en Zacatecas están en la informalidad. Refieren que con estas cifras es que han mejorado las estadísticas que tiene el Instituto Mexicano del Seguro Social. En este caso, pues se habló de una coordinación entre las empresas y el gobierno estatal para generar condiciones de empleo. Durante el 2026 se realizaron 460 actividades, además de 14 ferias del empleo que beneficiaron la zona conurbada tanto de Zacatecas como de Guadalupe. Es parte de las acciones que se han tenido el día de hoy. Más de 1,000 empleos en distintas ramas son las que se ofertaron dentro de esta feria organizada precisamente por el gobierno del estado. Y vamos a más información, porque la Secretaría de Salud registró una disminución en la incidencia de piojos en personas. En lo que va del año se han atendido 2 brotes en escuelas primarias. El jefe del Departamento de Epidemiología, Alfredo Méndez Guerrero, mencionó que los tratamientos en el mercado han sido eficaces y han logrado disminuir el número de personas con esta enfermedad. Refirió que los estigmas sobre este problema siguen siendo una cuestión social, por lo que los pacientes adquieren esta enfermedad y se enfrentan a un rechazo de carácter social.
1: Tenemos reportados, no es mi área, pero estuve investigando y ha habido dos casos, dos reportes. Uno que fue el 22 de junio y uno que es presente en este julio. En los dos hay 4 casos.
2: Ok, 4 personas.
1: Cuatro personas, exactamente. Pues no se hace cierre de escuelas, se avisa a los papás, se les da medicamento, el principal síntoma por lo que se detecta pues son el rascado, se sugiere aislar momentáneamente a la persona para que no haga contagio con los demás, se revisan todos los salones y es lo que tengo de datos de lo que hacemos, debido a que el contagio pues es de persona a persona, cuando están juntos las personas pues brincan de cabeza a cabeza prácticamente. Ajá. Y es la forma de contagiarlo. Entonces, ese es el caso que tenemos, los dos son en escuelas precisamente.
2: Hablamos de escuelas, bueno, sin mencionar nombres ni ubicaciones ni mucho menos, pero hablamos de escuelas o guarderías.
1: Aunque nosotros tenemos estudiados, los dos casos fueron en escuelas, y más no recuerdo, son primarias. Yo no tengo un sistema de vigilancia, es decir, nosotros no vigilamos específicamente la policía, si es que es la o los piojos, perdón. Ajá. En este caso. Pero tenemos un área de brotes que es el que ha atendido los dos casos. Okay. Y es quien me comunicó de estos dos casos de piojos. Uh-huh. Específicamente, son en escuelas los dos.
2: ¿Cómo suele atribuirse la presencia de los piojos, de la liendre, a, diríamos, a un mal aseo de las personas? ¿Esta es la característica principal de la presencia?
1: No específicamente. La verdad es que el piojo Incluso puede preferir cabezas aseadas porque cuando está el pelo muy grasoso, no se pegan, por ejemplo, los huevecillos tan fácilmente. Entonces, lo que sí es que es una enfermedad que se contagia muy fácilmente, entonces es lo importante que hay que saber. Hay que revisar a nuestros hijos o a los que tengan hijos pequeños, sobre todo, pero bueno, pues cualquier edad, ¿eh? Pero en este caso los que están en los riesgos por las escuelas que van en conjunto con varios niños, sobre todo, revisarlos para cuando llegan de casa y verlos. Los tratamientos, pues hay que aplicarlos también inmediatamente para evitar los contagios.
0: Refieren, son dos brotes de piojos los que se han registrado en la entidad dentro de las escuelas y con ello, pues han tomado algunas medidas. Refieren que hasta el momento, pues los medicamentos, champús y demás que están en el mercado han sido más que suficientes para atender precisamente esta serie de contagios que se registran. Dicen es la estigma de carácter social, pero esto no implica el que pues se puedan tener algunos otros casos en los cuales pues ni siquiera es por falta de higiene. Incluso explicaba el especialista, algunos piojos pues prefieren los cabellos limpios, lo que va en contra de lo que la creencia popular da en referencia a estos animalitos. En tanto, vamos a otra información, porque la Fiscalía del Estado también ha informado de la detención de una persona que estaría ligada al delito de abuso sexual agravado. Refirieron que se dio una sentencia de 4 años de prisión, así como reparación del daño en favor de la víctima, en contra de José N. por el delito de abuso sexual agravado cometido en el municipio de Guadalupe. La Fiscalía General de Justicia del Estado pues informó sobre esta sentencia. Esto ocurrió en el municipio de Guadalupe y finalmente esta persona fue sentenciada. Y al arranque de esta emisión le damos a conocer cuáles son los avances que se tienen en materia de la investigación de 10 personas asesinadas, entre ellos funcionarios y empresarios. En este sentido, la diputada federal Noemí Luna aseguró que no se va a guardar silencio frente a la tragedia que se registró en la entidad el fin de semana pasado, en donde 10 personas fueron asesinadas.
3: Hay momentos en que la política debe guardar silencio para darle paso a la humanidad. Y hoy quiero hablar como zacatecana, porque Zacatecas está de luto. 10 personas fueron asesinadas con una crueldad que de verdad lastimó a todo el estado. Detrás de cada nombre hay una familia destrozada, hijos, esposas, padres, hermanos, amigos, que hoy viven un dolor imposible de describir. Me sorprendió escuchar al secretario general de gobierno pedir a los partidos políticos que no politicemos esta tragedia. Y le tomo la palabra. El dolor de las familias no debe utilizarse como bandera. Pero no politizar tampoco puede significar callar, ver hacia otro lado o fingir que aquí no pasó nada. Hemos visto a actores de su partido que son corresponsables de la tranquilidad, de la política interna, de la gobernabilidad, guardar silencio absoluto o limitarse, en el mejor de los casos, a publicar una esquela. Y no, yo no guardaré silencio frente a una tragedia de esta magnitud. Mi solidaridad y mis oraciones están con las familias de Nacho Castrejón, la familia Ledesma, la familia de Jesús Rivera Sandoval, de Juan Carlos Berumen, de Fidel Alvarado de la Torre, de Jesús Gerardo Muñetón, de Fernando Robles de la Torre, de José Ángel Rivera y Andrés Vázquez Gurrola. Ninguna familia zacatecana ni de ningún lado debería vivir una tragedia así. Lo que ocurrió no puede minimizarse ni justificarse, mucho menos cuando las primeras declaraciones de quien debe investigar parecen más preocupadas por hablar de los antecedentes de algunas de las víctimas que por explicar por qué fueron privadas de su libertad, asesinadas y exhibidas de una manera tan inhumana. Ningún antecedente, ninguna condición personal y ninguna investigación en curso justifican un asesinato. La obligación del Estado es investigar, esclarecer y castigar, no revictimizar. Este crimen también desmiente el discurso de que Zacatecas vive una paz recuperada. La paz no se mide únicamente con estadísticas. Se mide con la tranquilidad de las familias para salir a trabajar, con la confianza para denunciar un delito y con la certeza de volver a casa. Cuando 10 personas son secuestradas, asesinadas y abandonadas de esa forma, es evidente que todavía estamos muy lejos de esa realidad. Resulta especialmente doloroso saber que, según lo que dijo el propio fiscal, sus familias no denunciaron de inmediato. Tal vez no lo hicieron por miedo. Y es doloroso porque cuando el miedo vence la confianza en las instituciones, el Estado tiene una responsabilidad que no puede eludir. Como diputada federal seguiré alzando la voz, porque ese también es mi deber. Exigir resultados no es politizar, es cumplir con la responsabilidad que me dieron las y los ciudadanos. Callar por comodidad o por cálculo político sí sería fallarle a Zacatecas. Hoy no es momento de propaganda ni de discursos triunfalistas. Es momento de verdad, de justicia y de dar resultados. Porque ninguna cifra puede abrazar a una madre que perdió a un hijo, a una esposa que perdió a su compañero. Ningún boletín puede devolverle la vida a una víctima y ninguna narrativa oficial puede borrar el dolor que hoy vive Zacatecas. Zacatecas merece paz, pero una paz verdadera, construida con justicia, con autoridad y con un gobierno que esté del lado de las víctimas, no de las excusas.
0: Pues son también las posturas de carácter político que se registran ante estos lamentables hechos, pero también en temas de seguridad la Fiscalía General de la República ha dado a conocer que también obtuvieron una sentencia en contra de una persona que transitaba en la entidad con armas exclusivas del ejército. El juez dictó una sentencia condenatoria en contra de Ramiro N. ¿Y qué es lo que pasó? Refieren que el Distrito Especializado en Sistema Penal Acusatorio del Centro de Justicia Penal Federal en Zacatecas sentenció a Ramiro N. por acreditar su responsabilidad en la comisión del delito de portación de arma exclusiva de las Fuerzas Armadas. El juez dictó la sentencia de 4 años de prisión en contra de Ramiro N. y le requirió el pago de una multa de 8,798 pesos tras ser detenido por elementos de la policía estatal en la comunidad de San Jerónimo, esto aquí en Guadalupe, quienes atendieron una denuncia pues de estos hechos a través del 911. Los elementos de seguridad recibieron el reporte en el que se les informó sobre una persona armada en el lugar. Al trasladarse al sitio, detuvieron a Ramiro N. y le aseguraron un arma de fuego y narcóticos, por lo que fue puesto a disposición de la Fiscalía del Estado, instancia que remitió un desglose de actuaciones a la Fiscalía Federal por lo que respecta al aseguramiento del arma. Es lo que hoy se informó referente a los hechos en materia de seguridad por parte de la Fiscalía General de la República, quien también habló de otras sentencias de más de 8 años de prisión en contra de 6 personas que también habrían sido detenidas con armas, cartuchos y cargadores. De acuerdo a lo que se informó, la Fiscalía Especializada en Control Regional en Zacatecas aportó los elementos de prueba para ante la autoridad judicial, quien dictó la sentencia condenatoria en contra de Rigo N., Fernando N., de 8 años y 8 meses de prisión, y para Anselmo N., Celso N., Daniel y Héctor N., de 8 años de prisión y una sanción económica de 18,781 pesos. Esto refieren que han sido parte de los trabajos donde se han hecho las detenciones, que donde la Secretaría de la Defensa Nacional realiza recorridos de vigilancia en el municipio de Fresnillo, que en el mes de septiembre de 2025 fue cuando detuvieron a estas 4 personas, a Rigo, Fernando, Anselmo, Celso, Daniel y Héctor, son 6 en total, y al momento de la detención los elementos castrenses aseguraron 7 armas tipo fusil, 368 cartuchos, 10 cargadores, chalecos balísticos, objetos ponchallantas y un vehículo. Es lo que se informó referente a esta serie de hechos.

0: Let's go. En más información, el CUFI de Centros de Cultura y Deporte está atendiendo a cerca de 900 niños en distintas disciplinas dentro de los cursos de verano, es lo que asegura el director de este instituto, Edgar Rodarte.
1: El mes de junio sacamos la convocatoria para el curso de verano. Son 875 niños los que fueron inscritos este año y hay diferentes disciplinas: béisbol, fútbol, básquetbol, tochito, natación, atletismo, box, patineta, los que les llaman los skate, los promotores de ciclismo de ruta también están dando clases a los niños. Entonces es algo favorable para nosotros porque definitivamente con estos cursos hemos descubierto los nuevos talentos zacatecanos. ¿Y cómo lo hemos descubierto? Con las academias, con las ligas de fútbol, de básquetbol, de las diferentes disciplinas, han estado incrementando. Entonces, de ahí hemos tomado la determinación que ahora el niño sigue decidiendo qué disciplina quiere practicar. Entonces, eso es favorable para el instituto, para el estado y sobre todo para el deporte zacatecano.
0: ¿Qué deportes son los que tienen mayor demanda?
1: Ahorita esta semana no te lo puedo decir, no lo hemos descifrado, debido a que esta semana van a recorrer todas las disciplinas para que el niño pueda decidir, me gustó más esta que esta. Entonces, de ahí vamos a empezar a buscar el talento, porque hay niños que bien quieren básquetbol, pero son mejores para el béisbol. Entonces, todo eso lo estamos viendo con ellos y derivado a lo que veamos esta semana, la próxima semana ya estaremos en condiciones de decir, esta es la disciplina que más niños les gustó y que se va a practicar más. Únicamente en Incufides estamos hablando de 875, casi 400 de natación aquí en Zacatecas, más otros 250 de natación en Fresnillo, en Jacobo Quirino. Entonces estamos hablando casi de 1300, 1400 niños que prácticamente están ocupando un espacio deportivo y bueno, alejado de andar en la calle, de estar en la tablet, videojuegos, etcétera, ya están ahora sí que descubriendo el talento deportivo que pudieran tener.
0: Nosotros ya nos vamos a despedir, no sin antes agradecerle por supuesto el favor de su atención, agradecerle nos haya acompañado a lo largo de esta semana, invitarle por supuesto a que regresemos a la información. La siguiente semana no, el lunes pues Informativos Plata toma un descanso, unas pequeñas vacaciones y pues regresamos hasta el 3 de agosto y por supuesto agradecemos a todas y cada una de las personas que nos sintonizan a través del 91.5, a través de la transmisión en vivo y también a través de internet. Gracias por habernos acompañado el día de hoy, a nombre de Tere García, Deli Hernández, su servidora Cristina Velasco, que tenga una excelente tarde. Lo dejamos con Omar otra vez.
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